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1: Buenas tardes, son las 6:01, hoy es viernes 15 de mayo del 2026. Les saluda Fernando Francia y estos son nuestros titulares. La UE advierte polarización mediática y presión sobre la prensa en elecciones de Costa Rica, según un informe de la Unión Europea. Asesinato de oficial sacude al país y desata el llamado urgente contra el crimen organizado. Y en el mundo, Trump sale de China con promesas millonarias y guiños geopolíticos. La Unión Europea alertó sobre un entorno mediático polarizado durante las elecciones de 2026 en Costa Rica. El informe señaló tensiones entre el gobierno y medios críticos, así como fragmentación informativa en plataformas digitales. El documento describió un ecosistema con más de 150 medios entre televisión, radio, prensa y plataformas digitales, e indicó que la televisión y las redes sociales concentran la mayor audiencia, con un cambio reciente que posiciona a las redes como principal fuente informativa. La misión identificó una relación confrontativa entre el Poder Ejecutivo y sectores de la prensa crítica. Asimismo, reportó descalificaciones públicas, ataques verbales y un clima que, en algunos casos, generó autocensura entre periodistas y ciudadanía. El informe también expuso preocupaciones sobre la distribución de la publicidad estatal, donde diversos actores señalaron que la asignación discrecional podría afectar la independencia editorial y favorecer a medios afines al gobierno. La Unión Europea reconoció avances en libertad de expresión, como la eliminación de penas de cárcel por delitos de prensa, sin embargo advirtió desafíos estructurales en el pluralismo mediático, la regulación de frecuencias y el impacto de la desinformación en el debate público. El Colegio de Abogados de Costa Rica condenó el asesinato del oficial de la Fuerza Pública, Gerson Rosales, y expresó su solidaridad con la familia, compañeros y seres queridos del funcionario. El gremio afirmó que este hecho refleja la crisis de seguridad que enfrenta el país. Señaló que la violencia vinculada al crimen organizado afecta de forma directa a los cuerpos policiales. El Colegio de Abogados indicó que en los últimos 4 años, más de 16 oficiales del Ministerio de Seguridad Pública y del Organismo de Investigación Judicial murieron en el cumplimiento de sus funciones. La organización pidió a los 3 poderes de la República atender con urgencia el aumento de la violencia y ofreció el apoyo técnico y jurídico de su Comisión de Seguridad y contra el Crimen Organizado para fortalecer acciones institucionales. El colegio ofreció acompañamiento y apoyo legal a la familia del oficial. Cuban leader Fidel Castro has died.
0: Internacionales.
1: El presidente de Estados Unidos, Donald Trump, concluyó este viernes su visita oficial a China tras asegurar que logró acuerdos comerciales fantásticos y avances en temas internacionales sensibles. El líder estadounidense afirmó que ambas partes resolvieron diferencias relevantes, aunque no ofreció detalles específicos sobre los acuerdos. En el plano geopolítico, Trump aseguró que Xi expresó disposición para colaborar en la reapertura del Estrecho de Hormuz, afectado por tensiones con Irán. China también reiteró su llamado a un alto al fuego en Oriente Medio y a la reactivación de rutas marítimas estratégicas para el comercio global. Las conversaciones también incluyeron advertencias sobre Taiwán, tema que China considera sensible. Estados Unidos reiteró que su política no cambió, según confirmó el secretario de Estado Marco Rubio. Además, Trump indicó que China mostró interés en comprar aviones Boeing, petróleo y soya, y ambas naciones discutieron reglas para el uso de la inteligencia artificial. Son las 6:05 de la tarde, hasta aquí el resumen informativo de hoy. Le esperamos el lunes en Noticias CRC a partir de las 6 de la mañana con información de Emilio Araya, controles de Kenneth Apuy. Soy Fernando Francia y les deseo una feliz noche. Quédense porque ya viene el programa Masters del Fútbol.

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6: Hola, hola, muy buenas noches. Gracias por escuchar Eco Municipal, 84 cantones, 84 realidades locales. Yo soy Gustavo Delgado, espero que se encuentre súper bien. Nosotros felices de poderle acompañar y ofrecerle información importante sobre lo que acontece en nuestras comunidades. Hoy vamos a presentar dos entrevistas. En primer lugar, estará con nosotros Estivalis Pérez, gerente país de la Iniciativa de Transparencia en Infraestructura. Vamos a conversar con ella sobre su relacionamiento con gobiernos locales y luego vamos a conversar con con Andrea Aguilar, quien es la jefe de Iniciativa Comunitaria de Ferreterías EPA. Vamos a hablar acerca del Día de la Familia, que será este fin de semana. No es un día, son dos días, sábado y domingo. Bueno, antes comentarles que la Municipalidad de San José invertirá 3.500 millones de colones en un proyecto de mejora vial que incluye los 11 distritos del Cantón Central. Jordan Vargas, gerente de provisión de servicios de este gobierno local, mencionó que el plan es ambicioso y que la expectativa es alta pensando en las personas que visitan la capital. Buscamos mejorar las principales falencias que tenemos sobre la red vial cantonal con una inversión total durante el año 2026 de 3.500 millones de colones que iniciarán en el mes de junio. Estos trabajos se extenderán sobre los 11 distritos y abarcarán calles primarias, secundarias y terciarias, expresó el funcionario. La idea es brindar a los miles de conductores que transitan por la capital un mejor servicio de infraestructura vial. Esto sumado a los cambios en las aceras que ya vienen desarrollando desde hace semanas atrás. Los conductores deberán tener más paciencia cuando ingresen al casco central, pues además del tránsito denso que es habitual en la zona, ahora deberán lidiar con el personal que trabajará en las diferentes calles. Se estima que las obras queden finalizadas en el mes de diciembre. Bueno, vamos a pasar a escuchar la primera parte de la entrevista con Estivalis Pérez. Ella es gerente país de la Iniciativa de Transparencia en Infraestructura. Adelante.
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6: Hola, hola, muchísimas gracias a todas las personas que nos acompañan a partir de este momento. Yo soy Gustavo Delgado, espero que se encuentre súper bien. Hoy hemos invitado a Estivalis Pérez Pérez, ella es gerente país de la Iniciativa de Transparencia en Infraestructura, capítulo Costa Rica.
7: Llegamos a ellos porque precisamente hoy, al lado del Laboratorio Nacional de Materiales y Modelos Estructurales de la UCR, de la NAME, se brindó un taller presencial sobre infraestructura pública de la norma a la confianza ciudadana, dirigido precisamente a representantes de gobiernos locales. Estebaliz, gracias por estar con nosotros. Hoy vamos a conocer más sobre ustedes y sobre todo lo que están haciendo. ¿Cómo le va?
8: Un gusto, Gustavo. Gracias por este espacio y un placer saludar a la audiencia también.
7: Muy amable. Cuénteme, Estebaliz, ¿qué son ustedes? O sea, ¿qué es esta iniciativa de transparencia en infraestructura?
8: Sí, bueno, en resumidas cuentas, la iniciativa empieza su camino en Inglaterra en el 2008 con apoyo del Banco Mundial. Es un compromiso del gobierno inglés de apoyar países para que cuando se invierta en infraestructura pública se cuente con herramientas que faciliten que esa creación o construcción de proyectos tengan un buen puerto, un buen fin. Y ese buen fin está orientado a que se utilice la mejor manera el financiamiento, se cumpla en tiempo y en forma, y que las obras de infraestructura mejoren la calidad de vida de las personas. Entonces, empezó en Inglaterra, financiado por el gobierno inglés, todavía lo financia, se acompaña también de Banco Mundial y de financiamiento en África y en Asia, y estamos en 20 países donde se ha identificado que hay niveles importantes de corrupción a la hora de desarrollar infraestructura pública. Entonces, en algún momento, Costa Rica entró dentro de los índices. Hay más países, ¿verdad? No es que todo es corrupto, pero sí, digamos que puede haber procesos que tienen que ser mejorados, que pueden, digamos, en algún momento, ¿verdad?, generar procesos de corrupción. Entonces, nosotros tenemos una serie de herramientas que están estandarizadas a nivel mundial para que en los diferentes países donde se encuentra COS podamos apoyar a los gobiernos para, digamos, identificar esos pequeños gaps o brechas que podrían generar que pueda haber corrupción, que no se termine a tiempo una obra o que por el contrario no genere el valor público esperado.
7: Muy bien, qué interesante. ¿Cuántos años tienen de estar en Costa Rica?
8: En COS, estaba en Costa Rica desde el 2016 y yo tengo un año de ser la country manager o la gerente país.
7: Ok, muy bien. Exactamente, ¿en qué se involucran ustedes? ¿Trabajan con instituciones? ¿Trabajan sobre proyectos? ¿Sobre sectores? ¿Cómo es la cosa?
8: Sí, buenísimo. Gracias por esa pregunta. Mira, nosotros lo que hacemos es, empezó COS en Costa Rica por un decreto ejecutivo y COS en todos los países donde se implementa parte de la lógica de que hayan tres grandes actores involucrados. El gobierno, en sus diferentes escenarios, puede ser gobierno locales, ejecutivo, judicial, ¿verdad? Digamos, los diferentes poderes que conforman el Estado, la función pública, cualquier poder que, digamos, construya o desarrolle infraestructura, sociedad civil para hacer incidencia política y también ciudadana en las decisiones y en el alcance de los proyectos y la presencia del sector privado. Entonces, en Costa Rica, COS inicia sus actividades en el 2016. Tenemos un grupo multisectorial bastante amplio, donde, por ejemplo, con el Ejecutivo nos acompaña el Ministerio de Obras Públicas y Transportes, el Ministerio de Hacienda y Mieplan. Y en el caso del sector privado, tenemos las cámaras de empresarios. Y en el caso del sector de la sociedad civil, tenemos a Costa Rica Íntegra y también nos acompaña con una muy fuerte presencia del Colegio Federado de Ingenieros y Arquitectos. Entonces, los proyectos que desarrollamos buscan atender las necesidades que tienen esos tres grupos particulares y, por supuesto, nos encantaría que parte de esa composición la tengan en algún momento la municipalidad. De ahí que estamos buscando abrir las puertas para generar conversación y nuestro propósito no es ser ni fiscalizadores ni auditores. Brindamos herramientas de capacitación para que los procesos en el diseño de obra pública sean más ágiles.
7: ¿Están empezando ese acercamiento con las munis o ya tienen algo atrás?
8: Sí, en ese momento estamos empezando el acercamiento con las municipalidades. Históricamente, COS, hablando de la iniciativa global, había trabajado principalmente con países, pero de hace unos 2, 3 años para acá abrió como su espectro de trabajo y empezó a trabajar con gobiernos locales, porque bueno, se empezó a identificar que ocupa muchísimo apoyo, capacitación y que esa versión general, ¿verdad? Que esa visión águila no estaba necesariamente tocando la esencia de todos los actores que pasan por el desarrollo de infraestructura pública. Y bueno, es el caso de Costa Rica, ¿verdad? O sea, la cantidad de obra pública que desarrollan los gobiernos locales versus gobierno central es amplísima, ¿verdad? Mucho más lo que hacen las municipalidades y de ahí que COS cambiara también su dinámica global y que ahora nosotros también lo estamos implementando en cada uno de los países.
7: Eso lo están haciendo, o sea, ¿esa es una primera experiencia en Costa Rica o ya ustedes como un ente internacional se están enfocando también en trabajar con gobiernos locales? O en
8: Ya COS
7: especial Costa
8: tiene,
7: Rica.
8: sí, ya COS tiene en otros países acuerdos, capítulos propios para estados y para gobiernos locales. Por ejemplo, Jalisco, Medellín, en Colombia, son ya, digamos, alcaldías que están comprometidas con COS y que tienen su propio capítulo, a diferencia de otros países. Por ejemplo, Costa Rica, que es, digamos, en este momento más general, incluso Guatemala, por ejemplo, que también Ecuador, y nosotros ya, digamos, estamos aspirando a brindarle a las municipalidades ese alcance que se viene manejando COS de manera ahora más ampliada.
7: La realidad de los países con respecto a las municipalidades, al régimen municipal es muy diferente. Hay países más descentralizados, hay países más centralistas, e incluso tiene mucho que ver la extensión territorial de esos países, ¿verdad? Entre
8: Sí,
7: mayor
8: claro.
7: extensión, más se le delega a los gobiernos locales, ¿verdad? Es casi que algo muy pragmático. En el caso de Costa Rica y lo que están ustedes ahorita trabajando como un inicio, ¿es posible que vos hagas algún tipo de valoración de la relevancia que tienen los gobiernos locales en esta materia en la actualidad en el país?
8: Claro, es que son los que más obra pública desarrollan. Entonces, vamos a ver, las dinámicas de cómo los diferentes países o, digamos, gobiernos locales determinan la relación que tiene con COS es muy flexible. Lo importante es que COS, o que los gobiernos locales, por ejemplo, en este caso, sepan que nosotros tenemos en este momento tres grandes instrumentos que les pueden ayudar. Nosotros contamos con revisiones independientes, con índices de transparencia y tenemos disponible ahorita un proyecto que acaba de iniciar, que es una plataforma de datos abiertos para facilitar la comunicación con la ciudadanía. Esa plataforma de datos abiertos lo que hace es resumir de una manera simple y accesible para las personas que viven en el país los datos que están en SICOP. Entonces, ¿qué pasa? En relación con lo que nosotros buscamos con las municipalidades es que conozcan estos tres instrumentos que les dan condiciones técnicas para tomar decisiones y que les ayudan a agilizar procesos y que de paso les ayudan a comunicarse con la ciudadanía. Entonces, por ejemplo, aprovechando esta plataforma Datos Abiertos, que es una tendencia internacional importante, ¿verdad? El acceso a información. Nosotros estamos tratando de compartir con con la municipalidad justamente esas herramientas en las que buscamos que brindarles y acompañarles con procesos de formación y también a la ciudadanía en general.
7: Muy bien. Sí, a mí me parece muy importante. Hace unos años, este espacio tiene más de 20 años, ya muchas personas me han escuchado mencionarlo, nos han seguido desde ese tiempo. El tema de infraestructura, yo sobre todo lo veo infraestructura vial, tiene un elemento que se ha incluido desde hace varios años, que es la parte de promoción social, la parte de la comunicación y el involucramiento de la comunidad. Ahora las unidades de gestión vial cuentan precisamente con una persona a cargo de la promoción. Yo creo que eso es bien importante, acercarse a la gente y acercar a la gente también al proyecto como tal, o sea, que la MUNI se acerque y que la gente se involucre, uh-huh. se sensibilice. En la medida en que nosotros logramos abrir mayor participación, logramos, a ver, proteger un poco más los proyectos de lo que usted mencionaba antes, que es el tema de la corrupción, ¿verdad? Uh-huh. Entre más esté enterada la gente y entre más involucrada esté la gente. Creo que por ahí va la visión que tienen ustedes, ¿no?
8: Sí, vamos a ver, el taller que hicimos hoy va orientado a eso. El taller se llama De la Norma a la Confianza Ciudadana, porque el pilar central en el cual se basa el trabajo de COS es que la ciudadanía con datos e información pueda hacer incidencia. Entonces, si yo sé cuánto cuesta una obra, cuál es la empresa encargada, cuándo inicia la obra, cuándo tiene que terminar, y esa información es accesible y comprensible para la ciudadanía, las posibilidades de que esa obra termine bien son mucho más altas que una ciudadanía que no está informada. Eso ya lo hemos investigado, digamos, a nivel global. La Secretaría Internacional se ha encargado de hacer múltiples estudios y se ha logrado identificar que la cantidad de dinero que se puede ahorrar cuando hay ciudadanía comprometida e informada y conocedora de lo que pasa alrededor de la obra pública tiene muy buenos resultados. Entonces, nuestra intención es que las municipalidades puedan sentirse acompañadas con un recurso más, que es el que COS brinda de formación, capacitación e instrumentos que hagan que las personas puedan, digamos, tener más acceso para ayudar a esto, ¿verdad? A evitar corrupción y también a que las obras puedan terminarse en tiempo y forma, cumpliendo con el valor público que mencionaba anteriormente. Es importante mencionar que nosotros tenemos un índice de transparencia. Nosotros tenemos unos criterios de calidad que son los OCIFRI-10, ¿verdad? Que son 40 criterios que pasan por compra pública y esos criterios resulta que son, digamos, la base de todo lo que hacemos. Entonces, ¿qué pasa? Cuando esos criterios son cumplidos, vamos a tener mejores resultados. Son criterios de Open Contracting, que es un, digamos, una posición internacional que incluso define cómo es SICOP. Y, digamos, SICOP está basado en Open Contracting y al haber todo este escenario, lo que resulta es que podemos garantizar o mejorar la experiencia del desarrollo de infraestructura, la combinación de los criterios de calidad, la formación y la incidencia ciudadana.
6: Nos vamos a la pausa, ya casi regresamos.
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6: 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Yo soy Gustavo Delgado. La construcción de más carriles exclusivos, el impulso total al pago electrónico y la migración a buses eléctricos son parte de las iniciativas que plantea el Laboratorio Nacional de Materiales y Modelos Estructurales, la NAME, para mejorar el transporte público. La recomendación de ese centro especializado forma parte del informe Memorias, Mesas de Trabajo, Modernización del Transporte Público, publicado en enero de 2026. De acuerdo con los expertos, los carriles rápidos deben estar acondicionados con entre 150 y 200 paradas, bajo criterios de accesibilidad universal similares a los aplicados en Chile con el Transmilenio. Los carriles exclusivos son carriles segregados, lo que vemos aquí en Costa Rica ni siquiera llega a ser eso, porque los vehículos se pueden meter. Los carriles exclusivos son como los que funcionan en... Los carriles exclusivos son como los que funcionan en Bogotá, que es un corredor donde los carros no pueden ingresar, afirmó Jaime Allen, ingeniero de la NAME. El problema que existe en la gran área metropolitana, especialmente en horas picos, es el irrespeto de conductores en estos carriles exclusivos de autobuses en calles angostas. Por otro lado, la NAME recomienda integrar operativamente el servicio de autobuses y trenes para agilizar la movilización de los usuarios mediante esquemas de sectorización. Aunque Costa Rica discute este modelo de transporte público desde hace más de 25 años, el país aún no ha logrado integrarlo. Este proceso, indica el informe, debe partir de estudios actualizados para reformar los programas de seguridad vial e implementar estrategias de mantenimiento. Allen dijo que es necesario unificar rutas para contar con un operador que maneje el corredor vial. Según dijo el experto, los análisis de la sectorización en el país se realizaron hace más de 20 años. Y aunque se renovaron los escritos, mantienen datos viejos que no reflejan los cambios en la demanda. Por ejemplo, no contempla la inclusión del teletrabajo en la fuerza laboral de Costa Rica y el incremento de las aplicaciones tecnológicas de transporte. Consultado sobre la posibilidad real de implementar la sectorización, aseguró que hay anuencia por parte del MOP a materializarlo y que funcione operativamente. Muy bien, vamos a escuchar la segunda parte de la entrevista con Estibaliz Pérez, gerente de país de la Iniciativa de Transparencia en Infraestructura. Adelante.
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7: Estibaliz, le iba a mencionar que ustedes tienen mucho trabajo.
8: Sí.
7: De todo lo que usted me ha dicho, es las cosas que cuesta mucho que funcionen en Costa Rica.
8: Pues sí, o sea, pero bueno, seguimos trabajando porque hay que hacerlo.
7: Yo nunca voy a pintar un escenario tan negativo, pero... Temas como que usted me menciona de que los proyectos se terminen a tiempo, ya ahí tenemos una nota recontra roja, porque aquí los proyectos duran años, ¿verdad?
8: Exacto, claro, claro, me encanta que lo señales porque justamente eso es parte, por ejemplo, cuando encontrás una misma empresa que desarrolla todos los proyectos, eso es un cuestionamiento importante, ¿por qué? ¿Verdad? Entonces, no es que la empresa no pueda. El tema es si hay una apertura del proceso de contratación para que múltiples empresas puedan estar. Y efectivamente es un reto, pero también es algo que le da a los gobiernos central y locales también mucha legitimación de las acciones que toman. Porque una de las cosas que hablábamos hoy es que cuando se le pregunta a la gente si hay que invertir más plata en qué, cuando se les pregunta por infraestructura dicen que no. Y cuando se les cuestiona por qué no, dicen porque eso es solo corrupción. Entonces, ¿qué pasa? La infraestructura mejora nuestras vidas, Gustavo. Yo no sé vos, pero hoy, para ir al taller de UCR Heredia, allá, yo duré 1 hora y 50 minutos. Wow. Entonces, nosotros lo que buscamos es que si se crea infraestructura, mejore la calidad de vida. Ahí no hay calidad de vida. Entonces, cuando decimos no por corrupción, estamos negándonos la oportunidad de vivir mejor. Y ahí... como vos decís, es un reto, ¿verdad? Porque más bien es, la infraestructura es necesaria, pero también hay que buscar las formas para que los criterios de calidad rodeen esa infraestructura que se construye y tengamos mejores resultados. Y Costa Rica no ha estado en los mejores números. Ahora, hace poquito el CEFIA hizo un estudio y nosotros no estamos tan mal en el cumplimiento, pero la idea no es estar tan mal, es estar bien.
7: ¿Ustedes, es posible que nosotros nos midamos con otros países o no es tan aplicable criterios que puedan...?
8: El índice de transparencia en infraestructura que tenemos, donde ya han participado municipalidades y les ha encantado porque es como un juego de competencia, pero técnico muy bonito, permite que de cada ITI que se implementa cada 2 años, nosotros venimos teniendo, hicimos uno en 2021, uno en 2023 y 2025, que pueden acceder en nuestra página en nuestra página web, COS Costa Rica, por ejemplo, dice, la institución X en el 2021 tuvo tantos puntos en estos elementos de mejora de la contratación y de la ejecución de un proyecto. ¿Qué pasa? Que cuando la institución recibe ese dato, dice, ah, yo puedo mejorar estos procesos porque yo quiero que en el próximo ITI mejore mi calificación. Entonces, un ejemplo muy bonito que tenemos nosotros es el de la UNED, el de la Comisión Nacional de Emergencias y el Poder Judicial. En los tres ITI han estado y en los tres ITI han venido subiendo su calificación y mejorando sus procesos para construir obra pública. Entonces, cuando se acercan a nuestras actividades, le comentan a otras instituciones cómo han mejorado sus procesos y cómo el ITI, más allá de sentir que es una evaluación, es algo que me permite a mí identificar dónde están los vacíos. Entonces, vieras que ha sido muy bonito. Entonces, más allá de comparar con otros países, porque no es la intención, ¿verdad? Si bien es cierto, los desafíos son los mismos casi siempre, en mayor o menor medida, lo que hace el ITS es hacer una comparación entre instituciones viéndose hacia a sí mismas y cómo pueden mejorar. Entonces, en el ITI, pues han participado ya varias, han participado municipalidades, Pocosí, por ejemplo, ha estado con nosotros y creo que también es otro ejemplo muy bonito porque les encanta ser parte del proceso y nuestra intención es que más municipalidades se unan para hacer ojalá un índice de transparencia de gobiernos locales e identificar cómo podemos promover mejoras a lo interno sin que esto se sienta como una evaluación, sino más bien como un procedimiento que nos ayuda a ver los puntos ciegos.
7: Nosotros hablamos acá de 84 cantones y 84 realidades. Por eso englobar a todo el régimen es a veces complicado y también injusto. Pero quisiera preguntarle, ¿usted siente diferencia entre trabajar con el sector público, digamos, nacional, ¿verdad? Las obras que tienen que ver más con MOP, con AVI y estas cosas, a trabajar con municipalidades?
8: Lo que te podría decir desde mi experiencia, que bueno, yo tengo poquito siendo country manager de la iniciativa, es que tienen realidades muy distintas, pero lo que sí te puedo garantizar es que los instrumentos que tenemos a la mano sirven para ambas condiciones. No creo que ninguno tenga ni condiciones más fáciles ni más difíciles, sino que claro, tienen, como vos decías, sus diferentes escenarios. Pero COS se ha, podría decir yo, afinado, pulido muchísimo para que estos instrumentos sean funcionales para aquella institución que construye obra pública. Entonces ahí me parece una ventaja que las municipalidades pueden ver, porque entonces no es que esto fue creado para gobierno central, no, esto fue creado para promover una construcción de obra pública de calidad. Y ahí creo que es lo más clave, ¿verdad? No decir, bueno, para uno más difícil o para otro más complejo, uno tiene más dinero o no, sino que podemos apoyarles con nuestros instrumentos.
7: El éxito de la gestión de la obra en infraestructura, ¿de qué tanto el principal elemento tiene que ser el contar con el dinero? Obviamente hay que tener dinero, ¿verdad? Porque si no, no podés hacerlo. Uh-huh. Es el factor 100% determinante porque también está la parte de la gestión propia del proyecto, ¿no?
8: Sí. Bueno, digamos, en COS tenemos, vamos a ver, porque quiero que no me falte nada. En COS tenemos cuatro grandes principios de lo que determina el éxito de una obra pública. Y ahí yo te puedo decir que es el ambiente facilitador, ¿verdad? Lo que pasa alrededor de la institución. El segundo, las capacidades y procesos de la institución. Y la participación ciudadana, además de la divulgación de la información. Si vos ves, aquí no estamos hablando de plata, porque, digamos, puedes tener todo el dinero del mundo e igual fracasar en el desarrollo de la obra. De hecho, hoy yo les ponía un ejemplo que no tiene que ver porque yo soy del área de innovación, ¿verdad? No estoy directamente relacionada con las ingenierías, con la ingeniería, con la construcción. Pero dentro de ese proceso, ¿verdad?, que he llevado de meterme mucho en el tema de innovación y la política pública, que es el tema del cual yo me he formado, Leyendo una vez a Bill Gates, él decía que una vez lo convencieron de llevar a África un proyecto con millones de dólares involucrados. Y él se sintió espectacular, era llevar agua a una aldea, hicieron unos acueductos increíbles, duraron 2, 3 años haciendo los acueductos, y cuando se terminó la obra, la gente de la aldea no usaba el acueducto. Y él dice en el libro, ¿verdad? Yo me sentía el filántropo más, ¿verdad? Carga del mundo, más pro, y al final la obra fracasó. Y el problema fue que nosotros nunca nos acercamos a la comunidad. Para ellos era más importante contar con otro tipo de infraestructura que con la experiencia de recaudar agua, que, digamos, de lo que recuerdo de la historia que cuenta Bill Gates, era un tema más de cultural, de lo que significaba, digamos, como la relación con la naturaleza, etc. Entonces, en este caso, vos puedes tener muchísimo dinero para crear obra o para desarrollar infraestructura pública. Pero si no tenés involucrada a la ciudadanía y si esa obra no se termina, el resultado, por más dinero que haya, no logra cumplir con lo deseado. Entonces, por eso te hablaba de que nosotros consideramos, y ya, ¿verdad? Eso es algo técnico generado por varios consultores internacionales de alto nivel que sirven o dan sus servicios a COS, ¿verdad? Que el ambiente, que la difusión de la información, que la participación ciudadana y las capacidades y procesos, que es lo que hoy estábamos haciendo con esta municipalidad, es el ANAME, es lo más importante para garantizar el éxito de una obra pública.
7: ¿Cómo le fue hoy? Usted me decía que bien, pero ¿tuvieron el taller y a nivel de asistencia y de participación de la gente?
8: Sí, mira, tuvimos la participación de 13 municipalidades, cada municipalidad con una participación de 2 personas aproximadamente de diferentes puestos, de diferentes funciones, incluso tuvimos promotores y también tuvimos personas periodistas.

0: O sea, que puedan seguir nuestras redes sociales como COST, COST Costa Rica. Ahí van a encontrar próximas actividades, van a tener acceso al sitio web donde tenemos las diferentes investigaciones y recursos. Tenemos bastantes cosas que son de acceso público. Y también tenemos un dashboard en este momento que está empezando como un proceso piloto para acercar a la ciudadanía a un conocimiento más simple, pero más amplio sobre las diferentes obras de infraestructura pública que se desarrollan en el país. Entonces, creo que es un primer paso. Fue un paso muy bonito, hubo mucha apertura, tuvimos como un 60% de municipalidades de fuera de la GAM, que eso me parece un gran también logro, porque queremos llegar a la mayor cantidad de municipalidades, especialmente las que están fuera del gran área metropolitana. Y pues sí, hoy fue un primer paso, ¿verdad? La idea nuestra es seguir dando capacitaciones, seguir dando formación. Estas sesiones son gratuitas, no tienen un costo, sino que las hacemos con el propósito de ampliar los alcances de lo que la iniciativa trabaja a nivel global.
1: Muy bien, excelente. ¿Cómo se pueden acercar las municipalidades a ustedes? O sea,
0: Claro, pueden escribirnos a nuestro correo que está en la página. En la página web voy a dictarlo, pero digamos, te agradezco si eventualmente lo puedes poner también en redes sociales, porque es amplio, costarrica@infrastructuretransparency.org, porque está en inglés. Ese correo lo administro yo, entonces si quisieran acercarse a nosotros, con muchísimo gusto y también pueden buscarme en redes sociales. Ahí yo tengo abiertos mis perfiles para que si alguna municipalidad quiere contactarme, lo pueda hacer y podamos coordinar eventualmente diferentes espacios por medio de la ANAME y también por medio de la Unión de Gobiernos Locales, que también nos conoce bastante.
1: muy bien, en el tema de infraestructura, pues evidentemente es un mundo muy amplio. Hay algunos proyectos en los cuales, usted hablaba ahora, por ejemplo, fuera de Costa Rica, ahora ya, sobre acueductos. Bueno, aquí tenemos municipalidades que administran acueductos, aceras, todo lo que es la red vial, edificaciones. Es muy grande, pero a lo que quiero llegar es. Hay algunas obras de infraestructura, algunos proyectos donde a ustedes les preocupa mucho, que se ve que hay más, el desafío es más grande para, en este caso, para el país o para las munis, o todo entra dentro del mismo saco.
0: Sí, mira, esa pregunta es muy amplia. No te la podría responder de manera tan precisa como quisiera, porque vieras que cuando tenemos las reuniones del grupo multisectorial, yo te puedo decir que, por ejemplo, el sector privado está preocupadísimo por el tema de traslados, por el tema del desarrollo del tren, por el tema de cómo acelerar el envío y la remisión de mercadería, y se vale. Después, por otro lado, están las preocupaciones del sector público, cómo hacemos para tener contrataciones que se ajusten a nuestros presupuestos, que cumplan con criterios de sostenibilidad climática, social y otros criterios que, por ejemplo, están en SICOP. Y también están las preocupaciones de la sociedad civil. Entonces, creo que cada uno tiene sus escenarios, tiene sus demandas, tiene sus necesidades y también sus capacidades. Entonces, sí, todo importa. Porque sin esto no hay mejores vidas. Y bueno, al final, hoy hablábamos del tema, en verdad, que lamentablemente pasó hace poquito con cómo la violencia se ve en las calles. ¿Qué hubiese pasado si hubiésemos hecho una visión prospectiva o a futuro de lo que necesitaba Costa Rica para trasladar, para que las personas se trasladen de una mejor forma y con mejor calidad de vida? Mucho de esto está asociado a su salud emocional. Y nosotros creemos que una buena infraestructura puede resolver eso. Entonces, como te decía, creo que muy amplia, tenés toda la razón, no creo que todo se pueda meter en el mismo saco, pero que todo sí es importante.
1: Muy bien. Yo les voy a repetir, les pueden buscar así COST, ¿verdad? COST, costarrica.org. Yo los estuve revisando previo a la entrevista, muy interesante el trabajo que tenían y están haciendo. Yo la verdad no los conocía. pero

0: Cuente conmigo para cualquier divulgación de iniciativas que tengan. De verdad que está muy, muy interesante. Y aquí quedamos a la orden, Estíbalis. Muchísimas gracias por participar con nosotros.
1: Y muchísimas gracias, Gustavo, por el espacio. De hecho, sí, vamos a seguir teniendo más talleres, entonces prometo avisarte con tiempo para que puedas ayudarnos a difundir información con las municipalidades. Vamos a tener el lanzamiento de una revisión independiente que hicimos ahora entre enero y marzo con 10 proyectos país y un capítulo especial sobre el desarrollo del tren. Ese lanzamiento va a ser en julio, entonces sería para nosotros un honor que puedas estar.
0: Claro.
1: Y también un honor que las municipalidades puedan participar también. Entonces, salud. Entonces, sí, claro, abrimos nosotros también nuestras puertas para que tenga la confianza de acercarse a nosotros. Queremos que la iniciativa siga más tiempo en el país y que los gobiernos locales sean un brazo más de ese grupo multisectorial que la verdad es necesario, ¿verdad? Pues agradecerles escucharme el día de hoy y cualquier cosa estoy para servirles, Gustavo, y en general a todos quienes nos están escuchando hoy.
0: Gracias a Estíbaliz Pérez por participar con nosotros y a las personas, por supuesto, que nos han acompañado también. Hasta pronto, que esté muy bien, chao.
1: Gracias, chao.
2: Nos vamos a la pausa. Cuando regresemos ya estará con nosotros Andrea Aguilar, jefe de iniciativa comunitaria de Ferreterías EPA.
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2: Volvemos a Eco Municipal, última parte del programa de hoy. Yo soy Gustavo Delgado. Quienes transitan por los alrededores del Parque de Heredia se toparán con hoteles de polinizadores. Se trata de estructuras diseñadas para atraer al corazón de la ciudad a abejas, mariposas, colibríes y avispas, especies fundamentales que transportan el polen entre las flores y sostienen los ecosistemas urbanos. Y para ello también se han colocado plantas que generen alimento en 200 metros cuadrados de jardines. Además, ya se empezó la siembra en el casco central de la ciudad de 80 árboles nativos. El proyecto contempla una segunda etapa de trabajo con comunidades del Cantón Central de Heredia, en la que se ofrecerá de forma gratuita capacitación e implementación para quienes deseen participar. Las comunidades interesadas en unirse al proyecto Colmena pueden acercarse a la Municipalidad de Heredia para ser tomadas en cuenta en esta próxima fase. Bueno, vamos a escuchar la entrevista a Andrea Aguilar, jefe de iniciativa comunitaria de Ferretería Zepa. Hablamos sobre este fin de semana que será la conmemoración del Día de la Familia en La Sabana. Adelante.
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0: Hola, hola, muchísimas gracias a todas las personas que nos acompañan. Yo soy Gustavo Delgado, espero que esté súper bien. Hoy recibimos a Andrea Aguilar Coto. Ella es encargada jefe de iniciativa comunitaria de la cadena EPA, de la cadena de ferreterías EPA. Ya ha estado con nosotros en otros momentos y vamos a conversar acerca del Día de la Familia que se llevará a cabo este fin de semana en La Sabana. Gracias por estar con nosotros, Andrea, bienvenida.
1: Hola, muy buenos días. Muchísimas gracias a ustedes por invitarnos. Felices de estar en nuestra cuarta edición del Día de la Familia. Estamos muy emocionados que este sábado y este domingo poder compartir y celebrar con todas las familias costarricenses en este espacio tan bonito como es la Sabana.
0: Excelente, maravilloso. ¿Cómo nace la idea? ¿Cómo se da el acercamiento entre la municipalidad, en este caso de San José, y EPA? Contemos un poquito como el contexto de todo lo que se ha venido trabajando, como usted dice, a lo largo de más de 4 años.
1: Sí, desde hace 4 años, vamos a ver, para EPA el evento del Día de la Familia es un momento de mucha celebración. Para EPA la familia es el lugar donde nacen los valores, donde se crean los mejores ciudadanos. Y desde hace mucho tiempo nosotros veníamos tratando de montar un evento grande donde pudiéramos celebrar con todas las familias costarricenses. Y hace 4 años justamente tuvimos un contacto con la municipalidad a través de la Oficina de Cooperación Internacional. Les expusimos la idea, la intención de lo que queríamos hacer, que es un evento gratuito, que iba a ser un evento que iba a tener muchas actividades para poder celebrar este día. Y la municipalidad estuvo totalmente anuente a aportar, porque obviamente la municipalidad nos ayuda con el espacio, además que también nos ayuda a articular con el Comité de Deportes, que es un actor importante en este evento, porque ellos ponen todo lo que tiene que ver con actividades recreativas, inflables, etcétera. Y cuando se unen fuerzas, el impacto es mayor, y entonces al unir las fuerzas de la empresa privada con la Municipalidad de San José, desde la primera edición, esto ha sido un evento de verdad que ha gustado mucho a todas las personas. Las familias lo han valorado mucho y esto ha hecho que también nosotros queramos ir evolucionándolo y haciéndolo aún más grande. Los primeros 2 años, el evento del Día de la Familia se realizó en el Parque Nacional y luego y se hacía un solo día, el día sábado, y ahora estamos en la Sabana y lo estamos haciendo el fin de semana. O sea, estamos sábado y estamos domingo.
0: Sí, excelente. También cambiaron, ¿verdad? Bueno, la sabana que les involucra a ustedes, a nivel de organización, algunas ventajas o más bien algunos desafíos, o es algo normal también.
1: Bueno, en realidad hay de las dos cosas, ¿verdad? Porque ¿qué ventajas tenemos? Que es un espacio mucho más amplio, donde pueden estar más personas de una manera más cómoda, pero un desafío también porque al ser un espacio tan grande, tenemos que tener más contenido para el evento. Sin embargo, bueno, ya el año pasado nosotros estuvimos en la Sabana y nos fue muy bien. Y es parte de lo que queremos replicar para este fin de semana.
0: Excelente. ¿Qué es lo que la gente se va a encontrar cuando
1: Ajá.
0: llegue este sábado y este domingo? Sé que hay muchas actividades, hay conciertos, hay actividades para mascotas, hay canopy, talleres, food trucks, hay muchísimo. Entonces, pero si pudiéramos destacar, pues tal vez las actividades que ustedes consideran sí más importantes o más llamativas.
1: Bueno, dentro de las actividades principales, como bien lo mencionaste, uno de los atractivos principales es el canopy, porque atraviesa una gran parte de la sabana, ¿verdad? Vamos a tener el sábado vamos a tener 4 conciertos durante todo el día, el domingo vamos a tener 3 conciertos, vamos a tener más de 26 food trucks que van a estar ahí, va a haber un mercadito de emprendedores. Y una de las cosas interesantes o bonitas que también vamos a tener nosotros es que los mismos proveedores de EPA van a estar presentes en esta actividad, pero aportando contenido. Entonces, diferentes proveedores van a tener
7: talleres para que las personas puedan aprender a hacer los niños pueden aprender a hacer slime, las personas adultas pueden aprender a trabajar resinas. Vamos a tener unos talleres lindísimos de nuestro proveedor Bioorganic, que ellos van a hacer un taller de cómo se van a cuidar y hacer cómo se plantan algunas matitas y cómo se deben de cuidar. Vamos a tener un aula ambiental también, que esto lo aporta la Municipalidad de San José. Vamos a tener fotobooth, karaoke. Bueno, en fin, o sea, la oferta de actividades es grandísima. Y lo importante es que las actividades son gratuitas, ¿verdad? Entonces, bueno, nuestro proveedor Lanco va a tener un taller para pintar bolsos. Como les decía, nuestro proveedor Sur va a hacer slime, va a hacer trabajos en resinas. En fin, tenemos de verdad que una gran cantidad de actividades, de talleres, para que las personas puedan estar desde las 10 de la mañana que inicia el evento y disfrutar en familia hasta las 8 de la noche que inicia nuestro último concierto.
0: Excelente. Sí, dentro de los artistas que, perdón, que están confirmados, bueno, Marfil a las 12 del día del sábado, ¿verdad? Está muy bonito. Me imagino que muchas personas van a querer ver a Marfil. Mario Quiroz a las 3 de la tarde, Karina Severino y Marco Jara a las 5. Y cierra los muchachos de la cuarta a las 8 de la noche.
1: Con
0: Esto
1: un
0: sábado.
1: fiestón. Sí,
0: Claro.
1: exactamente.
0: Muy movida la cosa. Y el domingo son de calle a las 2:30 de la tarde. El gatillazo a las 4:30 y un cierre a las 6 con el grupo Gaviota. ¿Cómo se distribuyen ustedes? ¿Cómo es el trabajo que llevan a cabo a la par de la MUNI?
7: Bueno, esto es un trabajo en conjunto, ¿verdad? Nosotros y en conjunto con un aliado nuestro que es la productora, definimos cuál va a ser el contenido de cada uno de los días que tenemos y ahí nos distribuimos funciones. Dentro de lo que, como te comento, el Comité de Deportes también está muy involucrado aportando contenido. La municipalidad nos aporta la seguridad, nos aporta el espacio y nosotros aportamos todo lo que tiene que ver con los artistas y las actividades que pueden disfrutar las familias.
0: Excelente. ¿Cómo valoran ustedes ese relacionamiento, esas alianzas, podemos decir público-privadas, definitivamente, entre gobierno local y la empresa y la cadena? Y quisiera saber si ustedes han proyectado relacionarse con otros gobiernos locales fuera de lo que es San José, Cantón Central de San José.
7: Claro. A ver, para nosotros son vitales. Ese tipo de alianzas son muy necesarias porque también nosotros requerimos de los espacios donde podamos ejecutar acciones en pro de la comunidad, ¿verdad? Y qué mejor aliado que la municipalidad. Y no solamente para actividades de este tipo, sino para nosotros también es muy importante las relaciones con las municipalidades, porque al final ellos son quienes realmente saben cuál es la necesidad de la comunidad y pueden darnos a nosotros visibilidad para que empresas privadas podamos impactar positivamente las comunidades. Y sí tenemos relacionamiento con otras municipalidades, en realidad nuestra relación con las municipalidades, principalmente donde tenemos tiendas, es una relación directa, es una relación somos aliados en realidad. Y un ejemplo de esto es que el 31 de mayo, todavía en el marco del mes de la familia, vamos a tener una celebración del Día de la Familia en conjunto con la Municipalidad de Cartago también.
0: Ah, muy bien. Ah, bueno, van a haber como dos actividades por la misma conmemoración.
7: Exactamente. Al estar Cartago ya en otra provincia, ¿verdad? Y que tal vez está un poco más lejano, también quisimos, esta sería nuestra segunda edición. El año pasado fue la primera vez que estuvimos allá presentes y fue una actividad de verdad que estuvo súper bonita en el Parque Central de Cartago. Tuvimos celebración y este año vamos igual con la celebración del Día de la Familia por allá.
0: Muy bien, excelente. ¿Algunas recomendaciones para la gente, que quiera asistir este sábado y domingo?
7: Ajá, bueno, la primera es que vayan con full actitud de disfrutar, de gozar, de compartir en familia. Otra buena recomendación es que lleven bloqueador solar, que las personas se hidraten porque, bueno, estamos cruzando dedos, que el clima esté a nuestro favor y que esté caliente. Y si no, también ser precavidos y llevar sombrilla por el caso de que pueda llover también, ¿verdad? Nosotros también vamos a estar por allá, vamos preparados en caso de que nos caiga alguna garuita, vamos a estar también repartiéndole capa a las personas para que no se mojen. Hay bastantes toldos para que las personas, en caso de que pudiera llover, se puedan ahí resguardar de la lluvia, pero creemos que va a estar el día tan lindo como ha estado estos últimos días. Y bueno, la principal recomendación es que vayan en familia, que cuiden a sus niños, que se cuiden del sol, que se mantengan hidratados y ojalá que de verdad sea del agrado de todas las personas porque este evento de verdad que lo hemos preparado con muchísimo cariño.
0: Sí, hay un tema que siempre es importante y tal vez comentar a la gente, pero el tema de seguridad, si han coordinado ustedes precisamente con la MUNI para la disponibilidad de efectivos, por lo menos de Policía Municipal, me imagino que también de Fuerza Pública, durante la actividad.
7: Sí, por supuesto que sí, por supuesto que sí, contamos con seguridad pública, pero también contamos con seguridad privada, hemos reforzado con seguridad privada y las últimas 3 ediciones que hemos tenido no hemos tenido ningún problema, la gente se siente segura, está feliz y bueno, esperemos que sea lo que también va a suceder este fin de semana.
0: Muy bien, pues invitar a la gente, ¿verdad?, a que vaya este sábado y domingo en el Parque Metropolitano La Sabana, la celebración del Día de la Familia. No es el día, ¿verdad?, ya es el fin de semana de la familia. Y con el apoyo de EPA, yo siempre voy a aplaudir esto, las alianzas público-privadas. Y también yo tengo que felicitar a la MUNI. En algunas cosas no he estado de acuerdo, pero que hayan, entre comillas, rescatado la sabana para diferentes actividades me parece que ha sido un acierto. Es un espacio muy amplio, muy céntrico, que le ha servido a la MUNI para múltiples eventos y creo que todo ha salido muy bien hasta la fecha. Recordar entonces, bueno, ¿dónde pueden revisar la gente como la programación completa? En las redes sociales de EPA, la de la
7: En
0: MUNI.
7: las redes sociales de EPA y en nuestra página web también, epaenlinea.com, ahí está toda la información.
0: Muy bien. Y recordar, bueno, a las 12 del día, Marfil el sábado, yo creo que es uno de los conciertos que más puede llamar la atención. A la cuarta hasta las 8 de la noche, que son buenos amigos. El gatillazo a las 4:30 el domingo y Gaviota cierra a las 6 de la tarde, entre muchas otras actividades, talleres, ventas de comida, actividades infantiles, actividades como para gente un poco, para jóvenes y para gente un poquito más grande. Ojalá que les vaya muy bien, que el clima también esté muy bonito. Ahí nos daremos la vueltecita, por supuesto, también. Y que la gente se una a la celebración del Día de la Familia. Aquí no estamos diciendo qué tipo de familia, tampoco, ¿verdad?
7: No.
0: No, no, aquí no estamos metiéndonos en esos embrollos, sino es pues celebrar a la familia como nosotros la podamos concebir. Y que todos coinciden en que el centro de una sociedad sana es precisamente una familia sana. Y en eso tenemos una responsabilidad todos. Hay que dejar el mensajito también. Gracias por estar con nosotros. André.
7: Muchas gracias, los esperamos a todos.
0: Y que esté muy bien. Hasta pronto. Chao.
2: De esta manera llegamos al final del programa de hoy. Gracias por su atención. Volveremos mañana. Esté muy bien.
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eso y muchas cosas más. 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

Thank you.

Venezuela, distribuidores son el sangre de su doble que

Gracias.

Gracias. Empezamos nuestra sexualidad, empezamos nuestra sexualidad.

Sí, la próxima vez.

empresas internacionales tuvieron que abrir un millón de jóvenes sus comerciales potenciales, compras y compras, como informar, pero sin evidencias verificables en temas centrales. Porque los temas centrales, el banco, que es el usuario, son de fuerte interés, y por supuesto que son de bueno, que de bien creído, porque los temas centrales, que tienen que tener

Pero si tiene la seguridad implantada, eso seguro. En cuanto a los financieros, pues pasa la cosa en muchos temas. En cuanto a los financieros, pasa la cosa de una posibilidad que es un poco pensar en plata. A la Reserva Federal en Estados Unidos, un banco debe subir las tasas hacia finales de este año, comienzo de 2027. Si no lo notas, si no lo notas,

Gracias.

representada por el 20 de enero, este que fue con efecto sobre el abastecimiento.

Así.

Son las lenguas, son las morales.

Gracias.

cosas. Así que pues todo es SpaceX prevé una inversión cercana a 75 billones de dólares.

Bull market enfrenta un aumento de presiones sospechosas.

Gracias.

Thank you.

Es funcional, como que no sabes cómo. Es que me puse a construir su línea.

Así que

que resolver posibilidades. Básicamente, pues, ahora que

Hace la esa comunicación.

Muchas decisiones, no hacer planes,

Gracias.

simplemente quería comentar algunos estatutos jurídicos. No tengo el placer de decirle muchas veces, dar una instrucción.

transmisiones y vayan a un

Gracias.

Thank you.

Gracias.

lo que es el objetivo es algo sobre la perspectiva del autoconocimiento, pues se deben de dar soluciones y soluciones no van a venir

Mira, que la arte personal no es una cosa que te permite explorar el mundo, sino que es algo que tienes que explorar.

Lo que sí tenemos es sociedad que determina las personas que pueden ser exitosos, que pueden mostrar la presentación de los medios. Y yo creo que debemos ir mucho más allá de esos estándares y esos valores que debemos aprender. Yo siempre hago mi conciencia también por explorar, por conocer, por investigar, por

0: Mucho, hay que entenderse. Entonces, mira que desde ahí la cultura de la sigue con necesidad para nosotros los padres. Tenemos que ampliar ese espectro de conciencia, de ese conocimiento. O de ese país en la forma de todos los hijos. Tanto que los que llevan a la familia de la vida en el mundo. Creo que nosotros hacemos en nuestra propia casa, con nuestros propios seres queridos. Ahora que sabemos más de esa familia, que hay historias que que realmente es diferente, que no es una enfermedad, que no es porque esté mal, sino que simplemente hay que conocer cómo funciona y tratar de vivir bien plenamente desde ahí. Es difícil porque siempre queremos estar en un estándar de sociedad y somos personas, somos personas únicas. Pero aquí no tenemos una posibilidad de este tipo que desde que no hubo una emergencia ya está explicando los expertos, ¿no? Son los expertos de DDH, están las personas con altas competencias, que tienen dislexia, que tienen el autismo. Entonces, hay que saber cómo han sido tus patrones, tus comunidades, para poder buscar a otro profesional y decir, primero sé que soy diferente, ya lo sé, que desde ahí me desempeño cuidado y que también puedo tener unos límites frente a esa exigencia social. Y desde ahí,
1: porque lo ideal para que la familia, el proceso que tiene que tener

0: Sí, yo creo que me quedo con esto, pero sí, porque si no te estoy presentando de alguna manera, con eso no te define de todo, porque te entra en un en tu propia presentación. Porque puedes decir, tú
1: bueno, ahora sí, porque si te mandas con el dedo,

los invitados que realmente se comenzó a diferenciar ese recurso. Pero tampoco es culpa de ser inclusivos y reactivos en las contestaciones, porque a veces no se resalta bien, porque a veces son incluso la parte de la cultura sin razón alguna. Entonces, yo como yo no sé, yo no soy.

Y es

Entonces, nosotros tenemos que buscar una empresa que se encargue de la prueba de necesidad de acusación de seguridad.

Son muchos que son muy importantes que tienes aquí en todo.

Thank you.

emocional más poderoso que tiene una sociedad. Y justamente por eso, yo quiero hablarles de algo que creo que nos debería preocupar a todos: el deterioro silencioso de nuestros vínculos familiares. ¿Y cómo eso impacta directamente en nuestra salud mental, nuestra paz interior y nuestra forma de vivir? Hace pocos días, o días atrás, les compartí el estudio que sacó Global Health Report de Savage Labs, el estudio mundial sobre salud mental, que revela una realidad de la factura que para todos, que los jóvenes entre los 18 y 34 años están atravesando una de las peores crisis emocionales registradas, rompiéndose en los niveles más bajos de bienestar mental, mientras que las personas mayores de 55 años, al menos, muestran que es una tendencia considerablemente más saludable emocionalmente que los jóvenes. Aquí viene una de las conclusiones importantes del estudio. Uno de los factores más determinantes para una buena salud mental sigue siendo la cercanía familiar, el sentido de pertenencia, el sentir que existe una red emocional que sostiene, acompaña y contiene. En otras palabras, el ser humano no fue diseñado para vivir emocionalmente solo. Esto es muy importante entenderlo, porque vivimos en una época hiperconectada tecnológicamente, pero profundamente desconectada socialmente. Hoy podemos saber que alguien del otro lado no lo sabemos, pero muchas veces no sabemos ni siquiera cómo sentarnos a conocer con quienes viven bajo nuestro mismo techo. No estamos acostumbrados a compartir meses sin compartir presencia, a vivir juntos pero emocionalmente distantes. Cada uno se lleva sus teléfonos, sus audífonos, a sus preocupaciones, a sus redes sociales y a sus propias luchas internas. Y poco a poco, sin darnos cuenta, la familia empieza a fragmentarse. Las comunicaciones empiezan a debilitarse. Y entonces, creo que no es por falta de amor, sino por falta de tiempo, de escucha, de atención, de presencia real. El estudio también habla de otros factores que no están solamente es este. Se está deteriorando la salud mental también por el exceso de exposición a pantallas, especialmente en edades muy tempranas, por el abuso de smartphones, tablets, sobreestimulación digital constante, el consumo presente de alimentos ultraprocesados que también afectan esas químicas cerebrales en nuestros niveles de energía emocional. Pero personalmente creo que hay algo aún más profundo por donde se va a una crisis de conexión humana. Porque cuando una persona siente que no pertenece, que no siente que no tiene una red emocional segura, pues como

que no entienden las finanzas reales o está afectando sus propios familiares. Hay muchísimas personas con diabetes, que tienen su nivel de genética, padres y madres, que tienen diabetes, personas grandes y cristianos, familias involucradas, jóvenes frustrados, solitarios, porque sienten que todavía tengan muchísima influencia, no logran estabilidad. El problema es que tiene un sistema económico que empieza a consumir toda nuestra energía vital, lo primero que sacrificamos suele ser el tiempo personal de calidad. Ya no seremos juntos, ya no conversamos, ya no preguntamos a la migrante, ¿cómo estás? ¿Qué grandes? ¿Cómo te sientes? Más bien, podemos resolver dependientes, pagando cuentas y sobrevivando el estrés. Lo que también es importante, porque claro que lo es, el jefe muy delicado que está ocupando. Estamos perdiendo piezas de vínculos que antes protegíamos emocionalmente, que no se disuelvamos. Antes las familias competían más, tenían más sobremesas, más visitas, más comunidad, más y menos presentes, más conversaciones largas. En muchos lugares aparecen centros de operaciones domésticas donde todos entran y salen agotados y a veces ni siquiera se hablan. Entonces ocurre algo muy peligroso. Empezamos a buscar afuera el refugio personal que no estamos encontrando adentro. Hay problemas de búsqueda en las redes sociales, otros en el consumo compulsivo, otros en relaciones vacías, otros en adicciones silenciosas, y muchos terminan viviendo con una sensación bastante de ansiedad que ni siquiera saben cómo explicar. El ser humano necesita sentirse sostenido emocionalmente, necesita sentir que pertenece a algo más grande que sus responsabilidades y sus problemas. Por eso me preocupa tanto que estemos normalizando una vida donde el consenso emocional permanente pues parece haberse convertido en un ciclo de éxito. Como se vivirán agotados, desconectados y acelerados, fuera sin energía de productividad, y creo que no es. En esa sociedad, como sufrimiento agotado, comienza a perder empatía, pierde paciencia, pierde tolerancia, pierde capacidad de escucha, y eso termina afectando no solo a los hogares, sino también a las empresas, las amistades, las escuelas y la convivencia social. Porque la paz social siempre comienza con la salud emocional de las familias. Y aquí quiero decir algo importante. Familia no significa perfección, todas las familias tienen heridas, diferencias, conflictos, pero incluso en medio de las dificultades el ser humano necesita sentir que existe ese espacio donde se puede

familia, nuestra familia, nuestra conexión que hay. En esta vida profesional de la familia, tal vez la reflexión no es solamente cuánto trabajamos o cuánto producimos, sino cuánto estamos cuidando nuestros vínculos. Porque al final, cuando llega la crisis, las pérdidas, las enfermedades y los momentos difíciles, lo que verdaderamente se está haciendo bien no son nuestros vínculos, ni las edades, ni las emergencias. Lo que se está haciendo bien es el amor, la presencia, la sensación de no estar solo. Y quiero saber cómo es esa presencia de la madre Teresa que te pensas. Si quieres cambiar el mundo, ve a casa y a tu familia. Así que este fin de semana,

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Exactamente.

muchas personas que hacen esta aplicación, pero

Okay.

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Gracias.

Sí, claro.

Gracias.

Eso sí.

¿Qué está diciendo Hernán? ¿Qué está conversando? Lo escuchamos acá en Totalmente Deportivo.

seguridad que tiene el conjunto de José.

dividimos mi precio, me quedé un 15%.

0: exclusiva. Y dígame, en la parte de los pechos, ¿verdad?
1: Exactamente.

Entre Guinness y Reina, eso serán dos y dos volantes de medio tiempo. Luego tenemos el

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5: Bueno, es volver a encontrarnos en nuestra cita diaria. Gracias por escuchar Panorama en este sábado. La frase de hoy dice: a veces la única reconciliación que uno necesita es la propia.
6: Saliendo de la perla, muchos la critican sin conocerla. Calle como un Civic.
7: Hay canciones que no solo entretienen, sino que también obligan a mirar realidades incómodas. Andrea, de Bad Bunny, y el dúo Buscabulla, habla de una joven que aparenta estar bien, pero que por dentro carga tristeza, presión y soledad.
5: Andrea recuerda que muchas personas libran batallas silenciosas detrás de una sonrisa o de una publicación en redes sociales. Tal vez el mayor acto de empatía sea dejar de juzgar tan rápido y aprender a preguntar con sinceridad cómo está realmente alguien.
3: Costa Rica, lo que van a escuchar puede cambiar su vida. Tenemos a Andrea Acero, la especialista revolucionando la salud de miles de costarricenses con un descubrimiento europeo que elimina diabetes, colesterol alto y sobrepeso de forma natural. Andrea, ¿esto es real?
8: Completamente real. 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
7: Miriam Corrales Salas es una oyente de Panorama que nos hizo llegar una duda muy interesante. ¿Cómo cambia de nombre un país? Aquí le ofrecemos la respuesta.
1: Cambiar el nombre de un país no es solo una decisión simbólica. Es un proceso formal que combina derecho interno, diplomacia y reconocimiento internacional.
7: Todo comienza dentro del propio Estado. Dependiendo del país, el cambio puede requerir una reforma constitucional, aprobación del Parlamento o incluso una consulta popular. No es decisión que pueda tomar únicamente un gobierno. Necesita respaldo institucional y muchas veces legitimidad ciudadana.
1: Una vez aprobado internamente, el siguiente paso es la comunicación internacional. El país notifica oficialmente a organismos como la Organización de las Naciones Unidas y a los estados con los que mantiene relaciones diplomáticas. A partir de ahí, se actualizan registros, tratados, documentos oficiales y representaciones en todo el mundo.
7: En años recientes, algunos países han cambiado su nombre por distintas razones. Por ejemplo, Eswatini dejó atrás el nombre de Suazilandia por decisión de su monarquía, buscando reforzar su identidad cultural, ya que Suazilandia era un nombre heredado de la época colonial británica, mientras que Eswatini significa la tierra de los suazis en su propio idioma.
1: Otro caso relevante es el de Macedonia del Norte. Durante décadas, Grecia se opuso al uso del nombre Macedonia porque coincide con el de una de sus regiones históricas y lo asociaba con posibles reclamos territoriales o apropiación de su herencia cultural. Tras años de negociaciones, ambos países firmaron un acuerdo que permitió adoptar el nombre Macedonia del Norte como solución diplomática.
7: En todos los casos, el principio es el mismo. Cada país tiene soberanía para decidir cómo quiere llamarse, pero en un mundo interconectado, ese nombre debe ser reconocido y adoptado progresivamente por la comunidad internacional.
1: Porque al final, el nombre de un país no solo lo define hacia adentro, sino también frente al mundo.
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19: 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La vida. Un mosaico de aprendizajes, circunstancias, decisiones, instantes y resultados. Lo más importante en la vida es una combinación de amor, salud, fe y amor a Dios, amor propio, amor al prójimo y tener claro un propósito digno y noble en la vida. Vivir con significado, valorar el presente y priorizar la felicidad sobre la acumulación de bienes materiales es vivir a plenitud y dejar simplemente el existir. Encontrar el verdadero y justo significado en la vida es la brújula que señala el norte de la existencia humana. Ayuda a superar cualquier circunstancia, refuerza la resiliencia ante las dificultades y brinda sentido a la vida misma, cual si fuera la luz que ilumina el sendero por recorrer en busca de la felicidad y las nobles metas. Otro aspecto trascendental y representa una necesidad biológica y emocional, es el hecho de que le amen y amar. Esto brinda bienestar, sentido de pertenencia y seguridad. Por lo tanto, beneficia la salud física en su amplio espectro. Al reducir la ansiedad y el estrés, permite reforzar la autoestima. El amor es el ingrediente fundamental de todo lo bueno. Es el pilar de la vida. El tiempo es eterno. Sin embargo, la vida es un soplo de vela, una flama que se apaga en un instante. Mientras haya vida, ilumina el camino con alegría, amor al prójimo y trabajo honesto. Ilumina el camino por recorrer con caridad, empatía y paciencia. Los obstáculos en la vida no faltarán. Estos se superan con sabiduría y madurez emocional. Las diferencias se respetan, los rencores y los ciclos de la vida se sueltan para avanzar sin carga extra. La franqueza es una virtud basada en la honestidad. Es una expresión directa de opinión o verdad. La franqueza es regida por amabilidad, prudencia y empatía hacia los sentimientos ajenos. Ella edifica con claridad sin dañar. La imprudencia dice todo lo que se piensa. No mide el impacto, el momento oportuno ni la forma de expresarse. Lo que causa incomodidad y disgusto se disfraza de honestidad para justificar la rudeza. La principal responsabilidad personal es afrontar las consecuencias de las acciones, decisiones e inacciones con integridad y conciencia. La honestidad, el respeto y el bienestar común, ambiental y social. El equilibrio y pensar antes de actuar sin buscar excusas o culpables por sus decisiones. Aduéñese de su vida y moldéela. La grave crisis que Costa Rica atraviesa en materia de valores e inseguridad es alarmante y lamentable. Hay que ser claros y atacar el serio problema desde los hogares, mismos responsables en formar a sus integrantes en aquellos valores universales que otrora garantizaron una convivencia honorable y pacífica. La injusticia produce dolor. Sea una persona justa, honesta, responsable, ame de corazón, deje amarse, viva feliz y haga feliz a su entorno. 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
19: Este fue un comentario de Leonardo Vázquez Campos.
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23: 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La pregunta de la semana dice: ¿está de acuerdo con la designación de Rodrigo Chávez como ministro de Hacienda y de Presidencia en el gobierno de Laura Fernández?
24: Recuerde que la puede responder ingresando al sitio web panoramadigital.co.cr y también en nuestra página de Facebook, Panorama Cámara Nacional de Radiodifusión.
23: Como siempre, le agradecemos por su atención en este sábado. Nos encontramos aquí el próximo lunes.
24: Que pase un muy bonito fin de semana.

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0: Hola, hola, ¿qué tal? Muy buenos días, bienvenidos a este su programa. Todo en familia, le damos a usted la más cordial bienvenida a este 16 de mayo del 2026. Gracias por estar con nosotros en esta mañana. 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En esta celebración del mes de la salud para todo en familia, donde estamos en la transición del clima y siempre es un mes muy apropiado para hablar de todo lo que tiene que ver con la salud integral suya y de toda su familia. Francesca, muy buenos días.
1: Muy buenos días a usted que nos escucha desde donde sea que esté, desde su trabajo, desde carretera, desde su lugar de paseo. Gracias por preferirnos y quedarse con nosotras aquí en 89.1. En Todo en Familia le traemos muchísimos datos en este mes para justamente celebrar la salud, pero también hacer uno que otro jaloncito de orejas y un jalón ahí, una socadita de tuercas, porque es el mes para la salud.
0: Efectivamente, y cómo nos cuesta a veces hablar del tema de la salud sin que nos genere esas mariposillas en el estómago, ¿verdad? Y ese sustillo que da a veces lo que tiene que ver con la salud, ante todo la salud preventiva. Regularmente pues somos un poquito descuidados con el tema de la salud y ponemos mano y atendemos cuando ya nos está doliendo, cuando ya nos salió una ronchita, una pelotica, cuando ya nos duele por aquí, por allá. Pero este programa Todo en Familia precisamente trata de esto, de que usted empiece a cuidar su salud, aun cuando esté gozando de ella.
1: Y cuando hablamos con Mayo, con M de salud, de cuidarlo, con M, muy rico lo que usted puede comer, pero también mucho cuidado con lo que usted podría o no afectar su salud. Bueno, les voy a contar que en este mes de la salud en Costa Rica hablamos de nutrición, de clima, alergias, gripes y por supuesto también de medicamentos. Y es que en Costa Rica se realizan diferentes campañas a nivel nacional que permiten que las personas conozcan mucho mejor de su salud. Y yo les voy a contar justamente sobre la Semana Nacional de la Nutrición en Costa Rica. 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Yo les voy a comentar que mañana finaliza la Semana de la Nutrición en Costa Rica y es que se celebra del 11 al 17 de mayo impulsando hábitos alimenticios saludables y el consumo de productos nacionales. Este año específicamente el enfoque está en comer más alimentos frescos, naturales y producidos localmente. Recordemos que parte de lo que esta semana concientiza tiene que ver justamente con que celebramos el Día del Agricultor y entonces hacemos también un poquito ese análisis y esa concientización de que hay que consumir productos locales y, por supuesto, productos 100% frescos y naturales.
0: Y es que efectivamente, Fran, esta Semana de la Nutrición es una semana donde las diferentes instituciones del Estado, pero mayormente el Ministerio de Educación hace grandes esfuerzos para concientizar a los chicos en lo que es la Semana de la Nutrición. Y es que el lema de la Semana de la Nutrición en Costa Rica para este 2026 es sabores de nuestra tierra, sabores que nos cuidan. Esta celebración se lleva a cabo del 11 al 17 de mayo y se centra en promover el consumo de productos locales y de temporada como frutas, vegetales y legumbres. Esto es, por supuesto, para fortalecer los hábitos alimenticios saludables y, por supuesto, para que usted pueda consumir más rico. Ahora, qué bueno lo que estábamos hablando hace un ratito, Fran, del tema de que ya en Costa Rica, aun cuando no sean productos de temporada, los podemos conseguir.
1: Sí, eso es algo que es muy interesante y que además en las ferias del agricultor, que justamente los nutricionistas están recomendando, vayan a hacer que se compren, van a poder encontrar muchos agricultores que trabajan ya los productos todo el año. Es una cosa bárbara, que no va a estar como, por ejemplo, que hablábamos de los mangos, que no van a estar tan baratos tal vez, que no van a estar a tanta disposición porque obviamente hay escasez, porque hay también como un trabajo más costoso para poder tener el producto, pero pueden haber.
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1: ¡Qué delicia! 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Muy fácil, envía un mensaje con su nombre completo y desde donde nos escucha al 8327-8080. 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Y si usted por algún motivo en este momento no tiene acceso al WhatsApp, usted nos puede enviar un mensaje por mensajería de texto regular y ahí le vamos a estar contestando y vamos a leer sus mensajes. También recuerde que puede conectarse al Facebook Live y dejar todos sus comentarios y los vamos a estar por acá leyendo completamente en vivo. Muchas gracias a todas las personas que ya se conectan y que nos saludan. Recuerde, 8327-8080.
0: Queremos saludar a la doctora Zamora que nos dice, hola, muy buenos días, les estamos escuchando desde la playa, hoy de vacaciones. Un gusto saludar a la doctora, esperamos en Dios se encuentre muy, pero muy bien la doctora Zamora, me imagino que anda en familia. También un saludo muy especial para Carlos Trejos que nos dice, hola, muy buenos días, les estoy escuchando desde el Alto de Guadalupe, quisiera participar por esa delicia. Para mí el palmito es solo, sí o sí es solo, dice don Carlos, un gusto saludarlo. Bueno, ¿qué le digo? Cuando hay ensaladita en la casa, yo creo que todo mundo, es una buena justificación para los que no les gusta mucho la ensalada, es un acompañamiento perfecto, porque con palmito todo es rico y delicioso. Un saludo, don Carlos, gusto saludarlo. Nos dice, hola, muy buenos días, los estoy escuchando desde Frailes de Desamparados. Mi nombre es Gerardino Porta, espero en Dios se encuentren muy bien. Y sí, qué bueno que hablemos el día de hoy de la salud y de la salud a la hora de comer. Efectivamente, tenemos la idea, doña Gerardina, que a veces creemos que comer sano es solamente comer chayotico, olla de carne, comer ensaladita, pero hay formas de comer cosas ricas y deliciosas, ponerlas en su mesa. Y por supuesto cuidando su salud. Información que le trae Montaña Azul,
1: 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Hablando, Mila, algo que las personas siempre se consultan y siempre quedan ahí como, bueno, pero ¿a dónde voy a conseguir esos productos frescos, ricos, que estén naturales y que tengan todo esto de buen precio, que es lo que andamos buscando muchos, para cuidar la billetera, pero comer saludable? Les cuento tres opciones que están en este momento muy a la mano, y una tiene que ver con, por supuesto, la Feria del Agricultor, que es una feria donde comúnmente realmente están personas agricultoras, personas que pueden tener acceso como a estos productos, y muchos lo venden a muy buen precio, tienen combos, tienen algunas facilidades. También usted puede consultar en verdulerías locales, esas que están en la tiendita de la esquina, estas que tenemos en el pueblo, que ya sabemos que hay un verdulero, incluso algunos pasan a domicilio, y que es una salvada también, porque uno envía ahí su lista y de una vez se la dejan. Y también algunos mercados locales. ¿Esto qué quiere decir? Bueno, que por ejemplo, si usted se va por la zona de Alajuela y va por la zona de Poás, ahí va a encontrar una cantidad increíble de fresas, entonces, y a muy buen precio. Entonces esta puede ser una de las opciones, que usted aproveche los paseos, aproveche estos lugares y pues visite mercados locales y aproveche bastante. 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
0: Y queremos saludar a Daniel Morales, el compañero Daniel Morales, que va en carretera y que nos está escuchando la mañana del día de hoy. Y Daniel, deseándote que tengas un día muy próspero, que todo te salga súper bien la mañana del día de hoy.
1: Y feliz cumpleaños.
0: Y está de manteles largos.
1: Y estuvo ayer de manteles largos, entonces también un abrazo del equipo de Todo en Familia.
0: No, es que estos muchachos andan enfiestados. Fíjense ustedes que también está de manteles largos Maricruz Morún, así es que Mari, un gusto saludarte. Mari ya sí está en la playa, Daniel es un poco más juicioso y está trabajando.
1: Sí, entonces la labor llama primero el orden y después el desorden.
0: Sí, así es que Dani, un gusto saludarte, de verdad, ojalá que disfrutes muchísimo el cumpleaños, el día, y todo lo que estés haciendo sea prosperado. Seguimos con saluditos que nos llegan a través del 83278080 y a través de las diferentes plataformas que tenemos activadas. Nos dice: muy buenos días, saludos para hoy en cabina, Coller Solís Segura desde Alajuela pa'l mundo, nos dice.
1: Ay, exacto. Vamos a la abuela.
0: Esa canasta de palmitos para el cumpleaños, bendiciones. Y nos dice: hola, muy buenos días, quisiera participar, qué rico. Para mí, yo nunca me imagino comer, oiga lo que nos dicen: hola, qué rico, yo nunca me imagino comer yuca de otra forma que no sea sofrita con mantequilla, nos dice doña Beatriz Luna, que nos está escuchando desde San Pedro. Doña Beatriz, un gusto saludarla, esperamos en Dios se encuentre muy bien, gracias por estar con nosotros conectada la mañana del día de hoy. Y efectivamente, doña Beatriz, usted tiene que probar la yuca de Montaña Azul. Y ya viene lista y preparada. Usted no tiene que preocuparse como dice mi sobrina, por la apelación. No. Ya viene lista y preparada. Solamente abre, esto como diría mi mamá, es una salvatandas. Usted solamente abre la lata. Ellos además tienen un sistema muy interesante de producción, donde no permite que los productos estén almacenados por un montón de tiempo, sino el constante movimiento hace que los productos enlatados sean fresquecitos. Usted solamente lo abre y efectivamente lo sofríe, como nos dice doña Beatriz desde San Pedro, con un poquito de mantequilla. Ya viene listo. Es una cosa deliciosa.
1: De hecho, esta yuca viene con ya las especias. Y también les voy a contar una cosa, y es que viene lista para freír o calentarse al gusto. Entonces usted no puede decir que no se puede comer su yuquita frita con mantequilla, porque estas ya vienen listas para que las haga y que sepan deliciosas.
0: Cuando hablamos de salud, estamos hablando de la salud integral, no solamente de la salud de las personas, de los animales, sino también del planeta. Y esta, ahí sí podemos aportar absolutamente todos. Es por eso que bolsas esta, que son más resistentes, tienen antigoteo, tienen prácticas agarraderas y tienen un agradable aroma, son oxo biodegradables, trae a su memoria que es importante que usted no olvide que todas las prácticas que usted hace todos los días del manejo de desechos va a ayudar muchísimo al tema del medio ambiente. El hecho de que si usted se come un confitico y tiró el papel al suelo, el día que usted tenga problemas en carretera, que empiecen las lluvias, que empiece a ver cómo se nos taquean las alcantarillas, todos esos productos, porque muchas personas dicen: oh, un papelillo no es nada, ay, se comieron una galleta, no importa, la dejan la envoltura por ahí. Cada pequeña acción que usted hace cuenta. Es por eso que Bolsa Cesta le hace el llamado para que toda la basura que usted genere vaya directamente a la bolsa cesta, y las diferentes municipalidades, los diferentes cantones, ellos sí saben cómo procesar la basura para que no se quede en el ambiente.
1: 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Y vamos a hablar de algo muy, muy, muy, muy delicado, y es que en este mes de la salud tenemos que hablar de la salud alimentaria de Costa Rica, y es que las estadísticas dicen que Costa Rica mantiene todavía un índice muy bueno en cuanto a la nutrición. Y es que en Costa Rica, yo siempre digo, nosotros la cocina típica, la cocina tradicional de Costa Rica es balanceada, es rica, es saludable y nos mantenía bastante, bastante fuertes. Sin embargo, tenemos algunos retos que es importante que usted tome precaución de ellos. Y es que tenemos aumento en el... Tenemos algunos problemas relacionados al alto consumo de ultraprocesados. Y el sedentarismo, que está causando muchos problemas desde edades muy tempranas. También el exceso de azúcar y sodio en juventudes, y eso tiene que ver mucho también con la ingesta de algunos productos pues procesados, cadenas de comida rápidas en exceso y, cómo no, los paquetitos de las pulperías que amamos tanto y que saben deliciosos, pero que también tienen un alto índice de azúcares y sodios. Así que les recordamos que esas son algunas de las cosas que usted debe de evitar y que usted podría tener una mejor calidad de vida si mantiene alerta sobre estas cosas. Entonces recuerde el sobrepeso, la obesidad, el alto consumo de ultraprocesados, sedentarismo, exceso de azúcar y sodio en jóvenes es parte de las problemáticas que están creciendo en Costa Rica. 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
0: Y bueno, continuamos con más de todo en familia, recordándole que estamos con premio la mañana del día de hoy. El premio es nada más y nada menos una bolsa de regalo llena y cargadita de mucho rico y delicioso producto de Palmito de Montaña Azul, que ya está disponible en todo el comercio a nivel nacional. 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
1: Y en este momento nos enlazamos precisamente con Farmagistral porque ya tenemos a la doctora Delgado, doctora Sandra Delgado. Ella es gerente también de Farmagistral, una compañía que está en Costa Rica para solucionarnos y darnos una nueva visión del tema de los medicamentos. Así es que a partir de este momento le damos la bienvenida a la doctora Delgado. Doctora, muy buenos días, bienvenida a esta su casa, todo en familia.
2: Hola, buenos días. ¿Cómo están todos? Un gusto de estar aquí con usted.
1: Muchísimas gracias, doctora. Gracias por sacar un ratito de su apretada agenda y ponerse en contacto con nosotros, porque con todo el país en sintonía queremos, doctora, que usted nos explique un poquito más acerca de Farmagistral, porque tal vez es un tema que siempre, o vamos a ver, es algo que siempre ha estado en el mercado, no es algo tan nuevo, tan novedoso, pero qué bueno que el país empiece a saber que tenemos la forma de tener medicamentos a la medida. Doctora, cuéntenos un poquito acerca de qué es Farmagistral.
2: Bueno, para empezar, somos tres farmacéuticos, nos unimos los tres para, yo siempre les digo que es como volver a la medicina de antes, la del boticario, la del farmacéutico que usted llegaba a la farmacia con una gripe y él le decía, mira, te voy a mezclar esto con esto, o tengo un dolor y él le mezclaba esto con aquello. Eso se fue perdiendo. Yo cuando me gradué de la universidad, yo hice mi práctica profesional en una farmacia con un boticario. Yo aprendí mucho de eso, pero ya eran señores mayores, ellos se fueron muriendo y empezaron a utilizarse solamente ya los medicamentos preparados. Y mucha gente decía, pero es que el boticario me hacía esto, es que el boticario me hacía aquello, pero bueno, ya no había boticarios. Entonces empezó a pasar el tiempo, el Ministerio de Salud empezó a sacar algunos medicamentos que eran importantes y la gente los buscaba y no los encontraba. Uh-huh. Entonces, ¿por qué decidimos hacer una farmacia de preparaciones magistrales? Para empezar otra vez a hacer lo que hacía el boticario, ¿verdad? Que es buscar un medicamento específico que se pueda utilizar en el momento y que usted va a una farmacia tradicional y no lo encuentra. Entonces, nosotros traemos materias primas importadas, todas tienen una calidad excelente, tenemos certificados de análisis de un 99.9% de seguridad, entonces el paciente sabe que el medicamento que le estamos preparando es un medicamento seguro. El otro día que yo estaba hablando también en radio, yo les explicaba, por ejemplo, un ejemplo así rápido como para que entiendan. El paciente tiene alergia, tiene un hongo y tiene una bacteria y necesita una crema que le cubra todo, pero en una sola crema, porque por cuestiones de trabajo tal vez no pueda estarse poniendo 3 o 4 cremas diferentes en el día. Entonces nosotros podemos ayudarle a hacer una sola crema que lleve todos los principios activos. Hacemos medicamentos para veterinaria también, los animalitos son pequeñitos, muchos de ellos utilizan dosis o medicamentos que usamos los humanos, pero en dosis muy pequeñas, entonces es muy difícil que el dueño de la mascota tome una cápsula y diga, voy a dividir esta cápsula en 20, nosotros podemos reformular una dosis para veterinaria en la concentración que usa el animalito. Entonces, básicamente lo que hacemos es eso, personalizar, pero sí es importante que se entienda que tiene que haber detrás de todo esto una receta de un médico, ¿verdad? Porque nosotros somos farmacéuticos, entonces sí les vamos a dosificar lo que el médico requiere, pero nosotros como tal sí les podemos ayudar con las consultas, pero no les podemos decir, ok, le voy a mandar esto, ¿verdad? Entonces, más o menos para que quede claro, pero eso es Farmagistral básicamente.
1: Doctora, ¿podemos decir ahora que nuevamente en Costa Rica tenemos boticarios?
2: Pues sí, exactamente, viene a ser algo así como el boticario que hubo en algún momento, exactamente. Solamente que la diferencia es que el boticario lo hacía en un morterito, mezclaba las cosas ahí mismo en la farmacia, él mismo las empaquetaba en una bolsita o en un frasquito. Nosotros sí tenemos áreas especializadas, estériles. Cada uno de los de nosotros, de los farmacéuticos o los técnicos, nos tenemos que poner botas, gabachitas, gorritos para el cabello, guantes para trabajar, que tal vez en la época del boticario eso no se hacía, pero
1: eran otros tiempos, doctora. Eran otros tiempos, era como tipo pulpería, más o menos. Era otros
2: correcto,
1: tiempos, ¿verdad?
2: Exacto, cuando era como tipo pulpería, ahora ya se hace más personalizado, con más cuidado, pero sí, sí se podría decir que volvimos a la época del boticario, que podemos mezclar varias cosas, que podemos hacer una cápsula con varios medicamentos para que el paciente no tenga que tomarse tres o cuatro cápsulas, sino en una sola cápsula que lleve los cuatro medicamentos. En el caso de los animalitos, podemos ponerle sabor a los jarabes, porque a veces los gatitos, por ejemplo, que son los más difíciles, los veterinarios nos llaman y nos dicen, necesito que este jarabito para este gatito lleve sabor a pollo, porque si no, imposible dárselo. Entonces ya tenemos la capacidad de ponerle sabor también a los jarabes de los animalitos.
1: Volviendo nuevamente con las personas, nos dice doña Marcela Acosta, hola, muy buenos días, les estoy hablando desde Tres Ríos. Fíjense que mi mamá en la mañana se toma como 10 pastillas y algunas son composición muy parecida. La doctora dice que es que no hay una que cubra varias, entonces se podría. Nos dice doña Iris. Doña Iris, muchísimas gracias por estar en nuestra sintonía de la mañana del día de hoy. Y es que, doctora, esto es todo un tema, porque sabemos que Costa Rica tenemos uno de los países más longevos de toda la región y a mayor edad empiezan a salir más males, ¿verdad? Entonces, o más molestias, más cosas que hay que atender en el tema de salud. Doctora, tenemos una gran cantidad de adultos mayores que están yendo a Levi's regularmente todos los meses o cada tres meses y que tienen convitos enteros como el caso de doña Iris que son 10 pastillas en el día. ¿Ustedes pueden hacer esa composición para que de repente una persona que toma 10 pastillas, 5 pastillas por día, hacer una composición que tenga que tomar solamente 2 o 3 o ya ustedes lo valoran, ¿verdad?
2: Eso tenemos que valorarlo porque es importante también el tamaño de la cápsula máximo, ¿verdad? Uh-huh. Esto es interesante. Por decirle a alguna cápsula, lo máximo que le aceptan son 500 miligramos de principio activo. El principio activo es lo que se llama el medicamento. Entonces, si usted está tomando 10 tabletas y a la hora de sumar usted cuántos miligramos trae esta, cuántos miligramos trae la otra, cuántos miligramos trae la otra, usted suma todas las tabletas, uh-huh. Tal vez no nos quepa en una sola cápsula, ¿verdad? Eso es un detalle importante, pero sí se pueden hacer mezclas de algunos para que el paciente solamente para que tome menos. Uh-huh. Y adicionalmente, para algunos pacientes que les cuesta tragar, hemos estado preparando un gel con un sabor a cereza, que es un gelcito que usted lo pone encima de la cápsula. El paciente se toma todas las cápsulas juntas, pero el gel le favorece tragarlas. Entonces también podemos ayudar con esa parte, porque hay gente que dice que no me la puedo tragar, uh-huh. La cápsula es demasiado grande o la pastilla es demasiado grande, se me queda pegada en la garganta. Entonces también hemos estado preparando un gel que facilita la deglución. Entonces uno trata de buscar la solución para cada paciente.
1: Doctora, ¿para quién es Farmagistral? ¿Es para adultos mayores? ¿Es para gente deportista? ¿Es para niños? ¿Es para quién es? ¿Para quién es pensado Farmagistral?
2: Para todos, absolutamente para todos, desde niño recién nacido, hospitalizado, hasta el muchacho que va al gimnasio, que quiere aumentar su masa muscular, por ejemplo, y quiere ponerse en sueroterapia, porque adicionalmente hacer cápsulas, hacer gotas, hacer cremas, hacemos también sueroterapia. Entonces, los pacientes también se pueden poner sueros, se pueden poner inyectables, bebecitos a veces recién nacidos que necesitan una dosis muy bajita de algún medicamento, nosotros también se las formulamos. El adulto mayor con dolores, les hacemos ungüentos para dolores, cremas para dolores, para infecciones, para hongos, o sea, para cualquier persona que requiera un tratamiento personalizado.
1: Bien, doctora, muchísimas gracias por habernos acompañado la mañana del día de hoy. No le vamos a quitar más tiempo, pero le vamos a pedir, por favor, que vuelva con nosotros, porque hay un montón de personas que nos hacen diferentes aportes y consultas, y de repente tengamos la oportunidad de tenerla en los próximos programas, doctora.
2: Claro, con mucho gusto, por supuesto.
1: Bien, perfecto. Muchísimas gracias a la doctora. Ella es la doctora Sandra Hidalgo, de Farmagistral.
2: Sandra Delgado.
1: Doctora, antes de que usted se nos vaya, nada más queremos decirle, de repente hay alguna persona que nos está escuchando y que nos dice, bueno, yo no voy tanto donde el médico, pero sí necesitaría, ya estoy pasando y pensando en el tema de las mujeres, que acabamos de pasar el mes de la mujer, y de repente dice, tengo problemitas ahí con las molestias normales menstruales, de repente me dan migrañas, de repente me duele una rodilla. ¿Podemos hacer un medicamento, podemos hacer algo magistral para las mujeres específicamente en cualquiera de las edades?
2: Sí, nosotros, bueno, tenemos unos geles hormonales pensados especialmente en la paciente premenopáusica, menopáusica y posmenopáusica. Lleva una serie de hormonas, lleva testosterona, progesterona, todo lo que en realidad necesitamos cuando empezamos ya con toda esa sintomatología. Nosotros tenemos mucho médico que lo receta, entonces si alguna paciente estuviera interesada me puede contactar y yo con todo gusto la puedo contactar con alguno de los médicos que lo utiliza para que el médico la valore y lo mande a preparar con nosotros.
1: Doctora, ¿dónde los podemos localizar nuevamente?
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1: Perfecto, doctora. Muchísimas gracias y muy buenos días.
2: Muy buenos días. Muchas gracias a ustedes.
1: Bien, y ella es la doctora Sandra Delgado. 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

Y continuamos con más de este su programa Todo en Familia, la mañana del día de hoy, 16 de mayo. ¿Ustedes recuerdan cuando estábamos en diciembre? Cuando estábamos por poner el arbolito de Navidad, estábamos con el tema de las botas, preparando la cena del 24, que ya viene el 31. El 31 de diciembre, el equipo Todo en Familia nos sentamos justamente acá y les decíamos, aprovechen bien el tiempo. El tiempo está volando, el año 2025 fue una locura como voló ese año, y este año que estamos, vea, ya vamos

0: ambiente que usted está viviendo el día de hoy, porque en la vida uno le cambia en cuestión de instantes. Y este es el momento para hablarles a ustedes y contarles lo importante que es que usted cuide y cuide muchísimo su salud. 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
0: Esto es todo en familia y continuamos con más saluditos que nos llegan desde los diferentes puntos del país, porque todos quieren ganar y ganar estos ricos y deliciosos productos que tenemos de la marca Montaña Azul, que ya están disponibles en prácticamente que todo el comercio a nivel nacional. 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Nos dice Kenneth Miranda, hola, muy buenos días, un gusto saludarlos, definitivamente, qué bueno saber que ahora uno puede hacer sus propias capsulitas. Efectivamente, Kenneth, como farmagistral ahora la cosa es diferente. Qué dicha. Nos dice, hola, muy buenos días, soy Beatriz Zamora y les estoy escuchando desde Desamparados. Me gustaría muchísimo participar en mi casa, el más fiebre para la yuca son mis papás. Doña Beatriz, viera que sucede algo muy curioso, porque en Costa Rica nosotros tenemos un gusto nativo, que es el gusto por los alimentos, y la mayoría de los ticos crecimos comiendo yuca, palmito, que papaya, que camote, que todos estos productos que son muy, muy ticos.
1: Yo digo que la cocina tica es tan rica, tan variada, tan nutritiva, pero también tan cargada de almidones. Todos somos amantes de la yuca, del ñampí, sí, del tiquisque, de la papa, del camote. Es una cosa bárbara.
0: Y bueno, continuamos con saluditos y nos dice, hola, soy Radio Escucha número uno de Todo en Familia. Siempre los escucho todos los sábados, hay mucha alegría y me encanta su trabajo, como comparten cosas bonitas con todos. Gracias por alegrar mis días y por ser tan especiales en el programa. Soy Wilson Ramírez desde Heredia. Desde hoy se juega la final y esperemos ser campeón. ¿Con quién es que se juega la final, por cierto?
1: Nuestro asistente de deportes ya nos va a pasar el dato.
0: Sí, por favor.
1: Y ya nos dice.
0: Sí, por favor, tenemos por ahí a los compañeros.
1: Con Saprisa, ya nos dijeron Saprisa.
0: Heredia con Saprisa. ¿Vos con quién, a quién le vas? Deberíamos de...
1: Yo soy liguista, pero bueno, siempre ando perdida.
0: No se puede apostar, ¿verdad? No se puede apostar aquí, entonces, bueno, ya, ni modo. Bueno, sí podemos apostar.
1: Podemos hacer una rifa.
0: Sí, ¿de sí, quién dice qué?
1: De ¿quién gana?
0: Muy buenos días, en sintonía desde Escazú, Iris Fuentes Sequeira, nos saluda y también nos dice, vamos a ver, hola señorita, saludos desde Grecia, Jorge Arturo Hidalgo Jiménez. Don Jorge Arturo, gusto saludarlo, gracias por estar con nosotros la mañana del día de hoy. Doña Carmen vamos a ver, doña Carmen Beita nos dice, hola, muy buenos días, espero se encuentren

0: Ministren muy bien, qué buena toda la información que nos dan, porque esto me va a ayudar muchísimo, ya que estoy estudiando para ser asistente de emergencias. ¡Ay, qué bueno! Todo lo que son las carreras ligadas a la medicina, definitivamente qué bueno, porque es salvar vidas. Así es que en buena hora. 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
1: Qué maravilla es justamente en una semana de nutrición darse cuenta de que Costa Rica tiene una gran variedad de frutas, de verduras, de legumbres, de alimentos que podrían ayudar a su sistema inmunológico. Y es que les cuento que ya iniciaron las lluvias y los cambios bruscos de temperatura, que justamente mayo es el mes de transición y que a veces es un poquito un día sol, un día lluvia, un día sol, un día lluvia, un día hace frío, otro no. Entonces, pues aumentan también el riesgo de alergias respiratorias, gripe, virus respiratorios, sinusitis, crisis asmáticas. Y especialmente el Instituto Meteorológico Nacional reporta que estas condiciones afectan de gran manera al Caribe y la zona norte. ¿Pero por qué es que ocurre esto? Bueno, yo les cuento que tiene que ver con polvo, con humedad, con moho, con polen y los cambios de temperatura que provocan síntomas respiratorios. Es por eso que nosotros y nosotras le recomendamos a usted que usted pueda consumir alimentos ricos en vitamina C. Es así como los alimentos ricos en vitamina C le pueden ayudar a usted muchísimo a que suba sus defensas. ¿Alimentos como cuáles? Bueno, yo les cuento que el kiwi tiene gran ingesta de vitamina C. También la frambuesa, por supuesto, y mis lindos alajuelenses van a decir que sí, el mango tiene vitamina C. También los limones, las mandarinas y otros cítricos. Y algo que ustedes no me lo van a creer, pero yo les voy a decir que, bueno, justamente los pimientos verdes, rojos, todos estos que le echamos a veces a las comidas y que decimos, ay, es que no nos gusta el chile, que salga ahí el chile dulce y todo esto, que la cocina tica además tiene una alta ingesta de chiles dulces. Bueno, esos tienen mucha vitamina C, es por eso que es mejor que usted los deje ahí. También las fresas, las naranjas, las papayas, el brócoli, los tomates, la col y los guisantes tienen altas índices de vitamina C. Es por esto que le recomendamos a usted que consuma productos de este tipo, que puede consumir y que puede encontrar también en las ferias del agricultor en Costa Rica. Recuerde que esto le podría salvar a usted de pasar un mal rato con congestión nasal, ojos irritados, estornudos, dolor de garganta, tos seca, fiebre, cansancio y también recuerde que debe de lavar estos alimentos. Si usted los consigue en la feria local, en la feria del agricultor y otros, debe de lavarlos muy, muy bien para también evitar la ingesta de bacterias que ya están propias en la tierra y lavarse usted muy bien las manos antes de consumirlos. Mantener un sistema inmunológico saludable es también comer rico y comer saludable. Información que llega gracias a Soporte Vital de Costa Rica.
0: Bolsas estas que son oxobiodegradables, quiere contarle a usted que nos escucha que hay diferentes eventos y actividades que se han llevado a cabo esta semana, como les estábamos diciendo, con relación a la Semana de la Nutrición. Pero esto no es por nada, es porque precisamente esta ha sido una semana donde se habla muchísimo acerca del tema de los alimentos. Y es que el Día del Agricultor Costarricense se celebró este 15 de mayo. Es una fecha oficialmente diseñada y preparada especialmente para esta celebración. No es como el Día del Padre, que es allá cuando cae por año, o como la Semana Mayor, no. El 15 de mayo es una fecha oficializada mediante la ley 496. Esta jornada rinde homenaje al esfuerzo y dedicación y al aporte vital de las personas que trabajan la tierra para garantizar la seguridad alimentaria y el desarrollo del país. Y para darle un poquito más de contexto a ustedes, es que en Costa Rica hay cerca de 150,000 personas que laboran en el sector agrícola. Efectivamente que el año, el país más bien aprovecha esta fecha para destacar la innovación y los programas de respaldo productivo, como la implementación de nuevos y seguros parámetros para proteger a los productores frente al cambio climático, que es algo de lo que más afecta en los productos en un país tan tan tropical como el nuestro, ¿verdad? También hay celebraciones locales durante esta semana de celebración, instituciones como el Instituto Nacional de Aprendizaje organizó ferias locales donde los productores y también los graduados ofrecen café, frutas y otros artículos que se cosechan con orgullo desde nuestra tierra. Y si usted no lo sabe, el origen de esta fecha coincide precisamente con la festividad de San Isidro Labrador, que es el patrono de los agricultores en Costa Rica. Puede conocer más sobre toda esta información visitando el Ministerio de Educación Pública. Ahí viene en sus diferentes plataformas un poco más especificado el tema de estas fechas y cómo se hicieron estas celebraciones. Y si usted no lo sabe, Bolsas Extra, que son Oxxo biodegradable, le cuenta que precisamente esta fecha de San Isidro Labrador, que es el patrono de los agricultores, regularmente en los lugares o en los cantones donde son muy agrícolas, se acostumbra todavía hasta hoy que pasa un carro con la imagen expuesta y pasan con cimarronas y gente cantando. ¿Vos has visto eso, no, Fran?
1: Sí.
0: Y pasan cantando y pasan haciendo bulla y se acostumbra hasta con tarros y todo, despertando a la gente, aunque los agricultores ya de por sí de todas formas se levantan tempranito, pero las actividades empiezan regularmente a partir de las 4 de la mañana.
1: Y ese día nos levantan a todos tempranito para que nos sintamos un pedacito, aunque sea de...
0: agricultores. Efectivamente, y parte de la tradición en las comunidades es que pasa por las fincas y los finqueros les dan lo mejor de sus cultivos a este patrono de los agricultores, a San Isidro Labrador.
1: Y es así como ya faltan nada más y nada menos que 5 minutos para decir a la persona ganadora. Por eso recuerde enviar sus últimos mensajes al 8327-8080. 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Les contamos y les hablamos nada más y nada menos que uno de los temas más comentados en Costa Rica en el 2025 y por supuesto en 2026, tiene que ver con el abastecimiento de medicamentos en la Caja Costarricense del Seguro Social. La Caja reportó un abastecimiento de medicamentos cercanos al 99% durante el 2025, superando metas institucionales, pero ojo porque también hay bastantes alertas y es que algunas tienen que ver justamente con las auditorías, los reportes, todo este tema ya de estudios que se han realizado y que señalaron problemas como retrasos, recetas pendientes, desabastecimiento de algunos centros médicos, fallas tecnológicas vinculadas al sistema ERP-SAP y también medicamentos con reportes de escasez. 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Y es que según los reportes dice que algunos tratamientos crónicos están presentando desabastecimiento, también medicamentos gastrointestinales, analgésicos, fármacos especializados y algo que usted debe de tener también al ojo es que no por esto usted se va a automedicar, tampoco va a hacer como uso excesivo de otros medicamentos para pues suprimir justamente todo lo que está pasando y algo muy importante, por supuesto, es que primero lo consulte y lo hable con su médico, ya sea en instituciones públicas, si tiene que ir a la Caja Costarricense del Seguro Social, o en instituciones privadas, que pueda conversar con ellos y con ellas para ver qué alternativas le ofrecen. 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
0: Y bueno, como les hemos venido comentando, estamos viviendo con un tiempo muy acelerado y muy rápido. 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Tenga muchísimo, muchísimo cuidado. Tenga mucho cuidado con todo lo que está sucediendo en su entorno. Esta semana las redes sociales, todos los noticieros explotaron con una situación que estaba sucediendo o que sucedió más bien en la provincia de Cartago y fue un accidente que nosotros podemos decir de una forma muy alotico, qué sin gracia. Qué sin gracia donde en una presa que es muy propio, que no lo queremos normalizar, pero sí pasa. A que alguien le golpeó por atrás o que usted se descuidó y iba con el celular que no debería o su carro de repente no frenó a tiempo. Pueden pasar muchas cosas en carretera donde usted tiene que mantener la calma, tiene que calmarse, tiene que caer en razón de que en su casa hay personas que lo están esperando y más si hay personas que dependen de usted. Cuídese en carretera. Esto que sucedió en Cartago, me imagino que usted lo pudo ver a través de diferentes sitios donde en la provincia de Cartago se dio precisamente en una presa un choque. Entonces el muchacho de adelante se baja de su vehículo y empieza a tomar fotos y videos como es normal y propio de un accidente que usted tiene que documentar lo que sucedió. Él se baja del vehículo, el muchacho de atrás, tras de que debe cobra, se baja del carro muy molesto y empiezan a discrepar. Todo esto ya usted lo tiene súper conocido porque está en todos los medios de comunicación. Facebook, atiborrado, TikTok, ni se diga. Todas las plataformas han hablado esta semana lo que sucedió en la autopista Florencio del Castillo a la altura de la ferretería El Cipresal frente al cementerio Obreros. Justo en esa intersección, él saca un arma que la tenía bien documentada, le dispara en la pierna para defenderse, con la mala suerte que una vena principal del cuerpo, no, es que hay definitivamente que hay cosas que uno no se explica, pero entre estas cosas lo que sí podemos decir es que dentro de la salud está la salud mental. Y es de suma importancia que usted cuide su ambiente, su entorno, el usted. Usted no puede tratar a la gente en la calle sin saber usted cómo viene armada la otra persona. Esto es muy delicado y muy grave. Y usted, mujer que nos está escuchando, tenga ese trabajo constante con los hombres de su casa, que son los que más frecuentemente pierden la cabeza en carretera. No es muy regular, si usted se ve las estadísticas, los datos que arroja tanto los cuerpos de emergencia de nuestro país, usted se va a dar cuenta que eso es más frecuentemente los hombres son los que pierden la cabeza y como por un tema de ego, de machismo, sacan pecho y hoy una familia entera está llorando la pérdida de este muchacho que fue tan fácil como que él se hubiera quedado en su carro y asume su responsabilidad y no pasó nada. El matonear, el gritar, el faltar el respeto, el hacer ademanes con sus manos, todo eso lo que va a generar es molestia y es un momento que le puede quitar a usted la vida en cuestión de instantes.
1: Así es, así que mantengamos la calma y sobre todo recordemos que todos tenemos familias y que pues nuestras familias nos aman, nos quieren y que en la calle muchas personas andamos con muchas cosas en la cabeza y la próxima semana vamos a hablar más sobre salud mental, que es justamente una salud integral y uno de los elementos más importantes que hay que pues tratar en estos tiempos modernos de tanta corre-corre y tanta cosa.
0: Y es que, Fran, en la calle puede salir uno más grande, más vivo.
1: Siempre hay uno más loco que uno. Uno dice, yo estoy loco. Bueno, siempre sepa que hay uno más loco.
0: Palabras de mi papá, que acaba de cumplir 91 años, dice, para un tonto, tonto y medio. Exacto. Y en la calle puede salir uno que sea más tonto que usted. Entonces tenga muchísimo cuidado. La verdad que hay cosas que hay mejor dejarlas pasar, aunque usted se vaya, pero con aquel colero, no importa. Camine, avance en la vida. No deje que estas cosas a usted le quiten la paz. Que un ratico se calentó, no importa, pero déjelo así. Hay cosas que mejor déjelas pasar para que usted siga con su vida. Como dice Frank, todos tenemos gente en la casa que nos espera, y si no, guarde usted su vida, que es lo más preciado. Estamos en la semana de la nutrición, la semana del Día del Agricultor Costarricense y en el mes de la salud, y ya vamos con premio.
2: Muy buenos días, compañeras. ¿Sí me escuchan bien?
0: Perfectamente bien.
2: Excelente. Y a todas las personas que nos escuchan, felicidades a la persona ganadora, Colin Solís Segura, que mandó un mensaje, se reportó desde Alajuelita. Puede venir a retirar su premio de lunes a viernes de 8 de la mañana a 5 de la tarde. Estamos 100 metros oeste de La Pozuelo.
0: Ahí es donde estamos. Muchísimas gracias, compañero.
2: Lindo día a todos, con gusto.
0: Gracias, Kenneth. Llegó el momento de irnos.
1: Nos despedimos. Se despide de usted, Fran Varela, recordándole siempre mantener la calma, disfrutar a su familia y, por supuesto, escucharnos el próximo sábado a partir de las 8 de la mañana.
0: Muchísimas gracias porque nos llamaron el día de hoy. Hicieron reporte de sintonía de todos los rincones de Costa Rica. De verdad, gracias por conectarse con lo que hacemos en Todo en Familia. 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A nombre de ellos nos despedimos de esta semana, deseándoles que usted coma rico, aliméntese bien, piense en su familia, cuide su entorno, tenga paz en carretera y disfrute, pero disfrute en familia.
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0: Dice la leyenda que existía un monstruo en una laguna volcánica. Los indígenas de la zona, al percatarse de su presencia, lo comenzaron a observar a escondidas. Y se dieron cuenta de que...
1: al monstruo de la laguna le gusta bailar la cumbia. Se empieza

0: Muy buenos días, estamos en el Club de la Pájara Pinta, el programa para los grandes, grandes y los chicos, chicos, solamente aquí, ¿por dónde? Por CRC 89.1 Radio, en FM, como todos los sábados. Hoy, un sábado más, felices de estar aquí con ustedes, disfrutando de esta nueva semana, semana llena de actividades, llena de celebraciones. Por ejemplo, la semana pasada estuvimos con el show de Cris Puro Cuento. El miércoles estuvimos en la escuela Juan Flores Umaña en Goicoechea. La pasamos genial. 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Ya fuimos al tuyo, ya fuimos al de tu hijo, ya fuimos al de tu hija. Bueno, pues en cualquier momento puede ser que estemos por ahí llegando con este show que es súper dinámico, súper divertido, lleno de canciones. Es un concierto de cuentos donde los chicos participan, disfrutan, se ríen, se asustan, son parte de la historia, cantan, se mueven, bailan, disfrutan un montón, súper interactivo. El show de Cris Puro Cuento también es para los grandes, grandes y los chicos, chicos, y la pasamos increíble. Nos acompaña Tefi en el show, nos acompaña Trululú también, nos acompaña Automercado y la pasamos increíble con las maestras, los directores. Nos cuentan que los chicos van felices. Todos estos resúmenes los podés encontrar en los shorts de YouTube de La Pájara Pinta, ahí te los vas a encontrar. También todos estos resúmenes y videos están en TikTok. En TikTok nos encontrás como La Pájara Pinta Club. También nos encontrás estos videos en nuestro Instagram, en La Pájara Pinta CR, y en el Facebook de La Pájara Pinta, que lo encontrás así como La Pájara Pinta. Ahí puedes encontrar todos estos resúmenes y todo lo que vivimos con el show de Cris Puro Cuento. Buenísimo, iniciamos programa. Hoy iniciamos con la canción El Monstruo de la Laguna, en la voz de Tefi, una versión de La Pájara Pinta. Bueno, El Monstruo de la Laguna es una canción famosísima, una de las más reconocidas originalmente por el grupo argentino Canticuénticos. Y viene en el disco Nada en su Lugar del 2013. La autora de la canción se llama Ruth Hillar. Ella fue la que hizo la letra y la música. Y pues, ¿sabes qué? Esta es una de las canciones más representativas de la música infantil latinoamericana, porque invita a los chicos a bailar y hacer los movimientos del monstruo. Y es una cumbia infantil que la pasamos increíble, la pasamos genial. Entonces te invitamos a también a que nos mandes un WhatsApp al 63-648-243 con tus comentarios, con lo que nos quieras preguntar, si quieres saber dónde va a estar La Pájara Pinta, dónde va a estar el show de Cris Puro Cuento. Ahí nos podés escribir al 63-648-243 y también suscríbete a nuestro canal de YouTube. Como dice Burro Roberto, no duele, no pica, no arde, no da alergia, y a nosotros nos ayuda un montón para poder seguir generando todo este contenido que tanto te gusta y que llega a vos sin ningún costo. 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Seguimos con más aquí en el Club de la Pájara Pinta, el programa para los grandes, grandes y los chicos, chicos.
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0: 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Y escuchamos anteriormente la canción La Orquesta de Animales. También esta es una canción que cantamos en el show de Cris Puro Cuento y los chicos la disfrutan un montón porque es un ejercicio de memoria, un ejercicio de movimiento, un ejercicio de música. Esta canción es original de José Fernando Álvarez, un eminente y excelente productor, también artista escénico, director de teatro, escritor, músico. Bueno, cuántas cosas no ha hecho José Fernando Álvarez. Es un artista que hemos adoptado de Colombia, pero se radicó en Costa Rica y es esposo de Gladys Alzate, también del grupo Contraluz. Ellos son parte también de nuestra música y nuestra cultura. ¡Seguimos con más!
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Y acabamos de escuchar, bailando al ritmo de la lluvia, una versión de La Pájara Pinta. Aquí las muchachas más grandes, las más que vivieron su infancia, su juventud allá a finales de los 70s y de los 80s, es muy probable que recuerden esta canción. Originalmente la cantaba un grupo de donde salió el pequeño Chayanne. ¿Se acuerdan de Chayanne cuando era jovencito y cantaba con un grupo que se llamaba Los Chicos? Bueno, esta canción la cantaba Chayanne en el grupo Los Chicos, antes de ser el Chayanne que hoy conocemos, cuando era un adolescente de 12, 13, 14, 15 años. Cantaban bailando al ritmo de la lluvia. Bueno, esta es una versión de La Pájara Pinta, en la cual pues le cantamos a la lluvia en Costa Rica, porque están empezando las lluvias, y la cantamos súper contentos, esta versión que nos recuerda esos tiempos lindísimos. Y pues para quienes no conocieron estos grupos, pues sería bueno buscarlos ahí en YouTube o en las redes para que aprendan un poquito más. Esta canción originalmente es de un autor puertorriqueño que se llama José Luis Soto. Pepe Luis Soto es el autor de Bailando al Ritmo de la Lluvia, en la versión de La Pájara Pinta, que también podés encontrar en YouTube, en Spotify, en Apple Music, en todas las plataformas. Seguinos en YouTube, seguinos, suscríbete y activa la campanita. Tenemos nuevos videos. Esta semana subimos el video de una canción muy linda que le encanta a la gente, que se llama Vueltas Alrededor. Es un video animado que hemos producido con muchísimo cariño, con muchísimo esmero, para que disfrutes. Si ya lo viste, compartilo. Y si no lo has visto, búscanos, pones ahí en el buscador de YouTube, pones Vueltas Alrededor, La Pájara Pinta, y encontrás este nuevo video que hacemos en animación. Sale La Pájara Pinta, sale Cris Puro Cuento, sale Burro Berto. Y todo esto lo hacemos para que tengas contenido de valor. Si sos docente, si sos maestra, maestro, todos estos materiales en video te van a servir un montón para ejercitar el movimiento, la coordinación, las vueltas, la parte de interacción, de socialización, la parte motriz de los chicos. Así que seguimos con más aquí en el Club de La Pájara Pinta, el programa para los grandes, grandes y los chicos, chicos.

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0: necesita estirar sus alas. Mientras tanto, escuchemos estos mensajitos. Regresamos volando.
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¿Cómo has estado? Soy tu amiga Selene, la luna. Ya sabes que me gustan las historias. Conozco muchas y te estoy contando algunas. A ver, tal vez has oído el cuento de la Cenicienta. ¿Sí? Pues bien, la historia que te voy a contar se le parece, pero no creo que hayas oído un cuento como este. Se llama La Desgreñada. Érase una vez un hombre que tenía una hija pequeña. La madre de la niña había muerto al nacer esta, pero después de algunos años, el papá se enamoró y se volvió a casar. La mujer se llamaba Sofía, era viuda y tenía dos hijas. Algunos años después, el papá de la niña también murió y Sofía volvió a quedar viuda. La niña, huérfana de padre y madre, se quedó a vivir con su madrastra. Sofía tenía una casa grande, pero el dinero escaseaba, así que puso un negocio para mantener a sus dos hijas y a su hijastra. Ella diseñaba vestidos y sus dos hijas los hacían. Era un buen negocio. Mientras tanto, la hijastra, como no había crecido entre tijeras, hilos y dedales, era muy lenta para la costura. La madrastra se preocupaba mucho por la niña y la quería como hija. También sus hijas la veían como una hermana. Sin embargo, muchas veces había intentado que la muchacha aprendiera algunos trucos del oficio de la costura, pero al igual que en la escuela, avanzaba muy lentamente. Sus hermanas dedicaban mucho tiempo para ayudarle con las tareas y los deberes. Era bonita, pero siempre andaba despeinada. Por eso la llamaban desgreñada. Todas andaban siempre muy atareadas con sus trabajos. Corrían para acá y corrían para allá, mientras la hijastra apenas terminaba de colocar un botón. Esto la ponía muy nerviosa y la hacía sentirse mal. Un día, el rey anunció una gran fiesta en el palacio. El rey pensaba que el príncipe estaba en edad de conocer muchachas y de tener novia, bueno, si quería. Así que invitó a todas las muchachas solteras del reino. En la casa de Sofía, la noticia fue recibida con alegría. Había mucha agitación, las máquinas de coser no paraban y los encajes volaban por todas partes. Entonces, la madrastra le pidió a la hijastra que durante esa semana, por lo menos, cosiera sola un vestido. Eso la preocupó mucho, pues no quería que el vestido le saliera feo. Así que mientras cosía y cosía, soñaba que se hacía un bellísimo vestido para ir al baile y que conocería al príncipe. Al fin llegó el día del baile. Al atardecer, Sofía y sus hijas estaban agotadas y no tenían ni la más mínima intención de asistir. La hijastra todavía estaba dándole los últimos toques al vestido. Al terminarlo, preguntó a qué hora pasarían por él y se llevó una gran sorpresa. Su madrastra tomó el vestido, se lo puso al frente y le preguntó: «Hija, dime sinceramente, ¿qué te parece?». La hijastra estaba confundida. No sabía qué decir. Miró el traje detenidamente y respondió: «Pues, me parece bien». La madrastra soltó una carcajada y sus hijas también. La abrazaron y la felicitaron por haber hecho un hermoso vestido. «Es tuyo, para que vayas al baile», dijo.

inteligente y muy elegante. Cuando la hijastra entró al gran salón, la música se detuvo. Todos voltearon a verla. El príncipe no tardó ni medio segundo en pedirle un baile. Y así bailaron varias piezas y conversaron sobre lo que pensaban y sentían. Ella le contó que estaba feliz porque era querida por su familia, que antes se había sentido menos. Él le confesó que sentía que todo el mundo lo veía como un adorno, que no tenía amigos ni amigas de verdad, pero que nunca le había contado esas cosas a nadie. Así nació la amistad entre una muchacha y un muchacho que parecían muy diferentes, pero que en realidad no lo eran tanto. Esa amistad duró por muchos años, y la que fue alguna vez desgreñada llegó a ser una gran escritora de cuentos infantiles. El príncipe se dio cuenta de que no quería reinar ni casarse, y no reinó ni se casó. Y Sofía y sus hijas siguieron con el negocio de coser ropa. Bueno, este es el final del cuento de la desgreñada. Una historia a mi estilo. ¿No crees?

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2: Bueno, y linda historia, lindo mensaje, linda enseñanza que nos dejan las historias de los siete principitos, hoy con un cuento de cuentos para cultura de paz. Y también escuchábamos la canción anteriormente, escuchábamos La Familia, que es una canción original del grupo La Pájara Pinta de la obra de teatro Do, Re, Mi, Fa, Sol, La, Si, Do. Si fuiste a vernos en Transitarte, probablemente la cantaste y la viviste. Esta canción la pusimos especialmente porque ayer se celebró el Día Mundial de la Familia. Así que busca esta canción en nuestras redes, en nuestro canal de YouTube, La Familia de La Pájara Pinta. Es una canción dedicada a todas las familias, a todos los tamaños, a todos los tipos de familia y a todas las composiciones de familia, porque el diseño de la familia perfecto es el de tu familia.

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1: Y hoy estamos escuchando montones de música de La Pájara Pinta. Anteriormente escuchamos La Hormiga del Ahorro, que es una canción que te enseña la importancia de, pues, cuidar la platita, de ahorrar para tener siempre para momentos difíciles, para viajar, para cumplir los sueños y ojalá no endeudarte en cosas que no sean así realmente necesarias. Entonces, la canción nos invita a seguir los consejos de La Hormiga del Ahorro, una canción que podés encontrar en nuestras plataformas como así, La Hormiga del Ahorro, La Pájara Pinta, está en todas las plataformas de música y está en YouTube. También está un video animado muy muy bonito que ha gustado muchísimo. Y también Jambo Buana, una canción originalmente un idioma en Swahili, es una canción original del país de Kenia y pues nos invita también a ver la vida con más tranquilidad, más Hakuna Matata. ¿Recuerdan Hakuna Matata? No preocuparse, no estresarse, no complicarse, como decía aquel, no se preocupe, viva feliz. ¿Cómo era? No se complique, viva feliz. Bueno, no se complique, no busque la forma de estresarse, de enojarse. Hakuna Matata, todo va a salir bien, ocuparse y no preocuparse. Bueno, seguimos con más aquí en el Club de La Pájara Pinta, el programa para los grandes grandes y los chicos chicos.
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0: ¡Ojo, que ahí viene el patrón!
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1: Bueno, y llegamos al final del Club de la Pájara Pinta de esta semana. Hoy cerramos con la canción. Hoy anduvimos por los años 80, escuchando versiones de la Pájara Pinta de los años 80. Lo que acabamos de escuchar es una versión de La Yenka, originalmente de Enrique y Ana, que disfrutamos por allá aquellos años. Y la Pájara Pinta sacó una versión que te encantará y también está disponible en plataformas y en todas las partes donde puedes escuchar música. Nos escuchamos el próximo sábado, ya sabes, seguinos en YouTube, seguinos en Facebook, seguinos en Instagram, seguinos en TikTok. No te cuesta nada, es gratis, puedes suscribirte y no pica, no duele, no arde, y a nosotros nos ayuda un montón. Así que seguimos esperando que llegue el próximo sábado. Chao.

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13: Bienvenidos a Wheel of Marketing por CRC891 Radio, en donde este espacio analizamos el marketing desde la estrategia, los datos y las decisiones reales del negocio. Bienvenido, Marito.
14: Hola, Nati. ¿Cómo estás?
13: ¿Pura vida? Aquí molestando a Roberto.
14: Eso estoy viendo, muy, muy activa el día de hoy. Hoy, Nati, vamos a hablar de marcas, de emprendimiento y cómo construir algo con identidad en un mercado que cada vez es más competitivo.
13: Y hoy tenemos una invitada súper especial, bueno, todos son súper especiales, pero hoy tenemos a Camila Sofía, que es fundadora de Bake Bar, quien empezó muy, muy joven. Ella todavía es muy joven, pero empezó todavía más joven. No,
14: aún más joven, exacto.
13: Y hoy está llevando su marca al siguiente nivel. Toda una historia que tenemos que escuchar.
14: Exacto, Nati. Entonces, ¿qué tal si empezamos?
13: Así es, empezamos.
14: Démosle.
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13: Y bueno, Marito, o en la sección del hack de la semana tenemos algo que nos va a ahorrar mucho, mucho tiempo, dólares, que eso es muy importante, y dolores de cabeza.
14: Y dolores de cabeza.
13: Así que si tienes una marca, un emprendimiento, un proyecto y todavía no has registrado tu marca, este es el hack para vos.
14: Ojo con esto. Porque tener una marca, Nati, no es solo ponerla en Instagram, ni tenerla por ahí. O sea, tener el logo no es tampoco necesariamente tener una marca. Y si no está registrado, realmente eso no es tuyo, legalmente hablando.
13: Totalmente de acuerdo, Marito. Entonces, vamos a hacer algo muy práctico. ¿Cómo registrar una marca en Costa Rica? Y tenemos dos formas, la digital y la presencial. Entonces, vamos a entrar primero en la parte digital. Hay que tener una computadora que tenga acceso al Registro Nacional de Wipofile y ahí te registras con tu firma digital. Ahí tienes que tener firma digital. Creas la solicitud, llenas la información de tu marca, descargas el formulario, lo firmas digitalmente y adjuntas los documentos y los envías.
14: Uh-huh. Y vieran que parece que suena muy técnico, pero en realidad es bastante sencillo y bastante guiado. Lo importante es que tengas esto bien claro: el nombre de tu marca, la categoría en la que estás y revisar que no exista algo parecido.
13: Y aquí hay un dato clave: se paga aproximadamente $50 por cada categoría de marca. Esto se basa en lo que se llama la clasificación NISA, que básicamente se define como en la industria en la que va a estar la marca.
14: Está sencillo, ¿verdad? La
13: es
14: parte digital.
13: Súper sencillo, digital.
14: Sí, pero también hablamos de la segunda opción, que era la presencial. Si no querés complicarte tanto con la parte digital, también puedes hacerlo presencial, o sea, yendo al lugar, ahí al Registro Nacional y al Registro de Propiedad Intelectual y hacerlo ahí. Es muy sencillo, los chicos que están ahí te van a ayudar a llenar el formulario. Luego vas a bajar al banco que está a la par. Para los que no se ubican, es ahí en Zapote, donde sí está el Registro Nacional. El edificio grande que está a la par de Alice es donde se hace todos estos trámites. Y el BCR que está abajo es donde vos vas a pagar lo que son los timbres y luego te devolves para poder entregar todo el papeleo.
13: Es importante señalar que estos chicos son increíbles. O sea, la asesoría, tenés 30 minutos con ellos, que son expertos marcarios, que te van a ubicar exactamente cuál NICE, cuál información colocar, cómo colocar el formulario. Hasta llenan con vos el formulario. Es que son una maravilla.
14: Sí, lindísimo. A mí me encanta. De las primeras experiencias que yo tuve haciendo vueltas para marcas fue eso. Y pucha, bueno, era muy lindo empezarlo a trabajarlo así.
13: No, y ellos son increíbles, así que un fuerte abrazo para ellos y agradecerles el trabajo que hacen. Bueno, una vez que hayas llenado todo esto, esperas aproximadamente 8 días, casi que exactos, y te llega una notificación al correo. Ahí pagas una publicación, si es que nadie se opone, y en la Gaceta. Ahí mismo ellos te ubican a través de la plataforma de la Gaceta y en 3 meses ya queda registrada tu marca.
14: Exactamente, pero les vamos a dar una, como una alertita que hay que tener en cuenta, que es donde la gente de pronto se puede equivocar, ¿verdad? Uh-huh. Que durante ese periodo la gente cree que mientras está vendiendo y como ya está en registro, pues la marca es tuya, y todavía no. Uh-huh. Hay que tener ojo en eso.
13: O peor, Marito, ha pasado que construyen una marca durante años y alguien más llega y la registra primero. Ay, Dios mío, qué colorón. Y es que legalmente la perdés. O sí. Sea, ya no sos dueño de tu marca y todo lo que has invertido en ella.
14: Sí, este hack, tal vez se podría pensar que no es sexy porque es la parte del papeleo que a veces hay que hacer cuando uno empieza a hacer un emprendimiento. Pero de verdad, gente, es de lo más importante y de lo primero que tienen que hacer. Que no les vaya a pasar eso que vos decís, que trabajas durante mucho tiempo y de pronto te quedas sin tu identidad.
13: Exacto. Y recuerden que estos pasos que les acabamos de dar es para que ustedes lo vayan a hacer. Así que no ocupan a nadie más que ustedes como representantes legales o personas físicas que quieren ir a registrar una marca. Pero sabemos que tal vez vas manejando, que estás haciendo otras cosas en la casa. Si quieres paso a paso completo, ve, eso sí, a nuestras redes sociales, a WeLoveMK, comenta con un corazón en el post que hablamos de esto y te enviaremos la guía completa de todo lo que hemos hablado en este hack. Así que bueno, Marito, esto fue el hack de la semana aquí en We Love Marketing y nos vemos la próxima.
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13: Vamos con nuestro Momento Love. Qué lindo, Marito, el Momento Love.
14: Aquí. La verdad es que todos me han gustado, pero el tema de hoy en especial es algo que le tengo mucho cariño.
13: Bueno, sí, porque hoy vamos a analizar algo que muchas marcas pasan por alto, pero que define completamente cómo se vive un producto, que es el sonido. Y no lo técnico únicamente, sino desde la estrategia. Porque cuando uno ve, por ejemplo, que es el caso que les traemos en este momento, Love, un partido de la NBA, siente su identidad distinta. Y eso no es casualidad, es todo un diseño de sonido.
14: Exactamente, Nati, vean, en la NBA, o la NBA por decirlo así, lo entendió muy bien hace muchos, muchos años, de que no basta con tener un buen producto, que en este caso es el juego, claro. ¿Verdad? O sea, llevar a la gente para que vayan a los muchachos jugar, sino que hay que construir toda una experiencia alrededor de este producto. Las personas que han tenido la oportunidad de ir a un juego en los Estados Unidos de la NBA saben de lo que estamos hablando. Y el audio es una de esas herramientas súper potentes que logran esa experiencia. No estamos hablando solo de la ambientación, sino de una arquitectura sonora que está pensada para amplificar cada momento relevante dentro del juego.
13: Marito, y es que se ha notado que hay una ingeniería bastante sofisticada detrás de todo esto. Se utilizan micrófonos de alta precisión ubicados estratégicamente en la cancha para capturar detalles súper específicos. Por ejemplo, el bote del balón, el contacto entre jugadores, la fricción del tabloncillo. Uh-huh. Lo que muchos describen como el eco del juego. Eso genera una sensación de cercanía muy fuerte para el espectador, incluso si lo está viendo como nosotros desde casa.
14: Y es que también, o sea, si nos ponemos a recordarlo, el chillido de las tenis.
13: Ay, qué.
14: O sea, ya lo tenés impregnado en la cabeza.
13: Sí.
14: O el típico swash. Ajá. Donde entra la bola limpia en el aro. O sea, todo eso ellos lo magnifican. Y ahí es donde se vuelve interesante desde el punto de vista estratégico. Porque ese sonido no se transmite de forma cruda. Todo está pasando bajo una mezcla que es en tiempo real. Donde hay decisiones constantes sobre qué se escucha, cuánto se debe escuchar y en qué momento se debe escuchar. Esto construye un ritmo, hace una tensión o hace la parte emocional, ¿verdad? Que le ponen calorcito al juego, ¿verdad? Es prácticamente una narrativa paralela al juego.
13: Y es que es un storytelling en tiempo real. O sea, uno cambia completamente la forma en que percibe el juego en este caso, porque el espectador no está viendo una jugada, está sintiendo esa intensidad de cada una de ellas. Y esa es la diferencia entre construir un contenido y vivir una experiencia. Y obvio, la NBA lo tiene totalmente controlado.
14: Y es que no lo deja, o sea, no lo deja al azar.
13: Sí.
14: De verdad, hay alguien trabajando para que vos puedas vivir esa experiencia. Se decide cómo quiere que un fan se sienta en cada momento del partido. Y eso tiene implicaciones enormes. ¿Por qué? Porque no solo impacta el entretenimiento como tal, también influye en cómo se analiza el juego, cómo se arbitra y cómo se entiende esa dinámica que está pasando dentro de la cancha.
13: Sí, totalmente. Y si lo llevamos al marketing, ¿verdad? Que es lo que siempre nos reúne aquí en Wheel of Marketing, el aprendizaje es muy claro, porque muchas empresas se enfocan en su mejor producto, en hacerlo más competitivo, más eficiente, pero están diseñando un producto que no se vive. Y la percepción al final es lo que construye una marca saludable y exitosa.
14: Y ahí es donde está la magia de todo esto, porque el cliente, en realidad, cuando vos estás ahí en el estadio, no estás pensando en las especificaciones técnicas, ¿verdad? Ni siquiera cuando uno ve el partido. Se está viviendo toda esa experiencia, y esa experiencia está compuesta por múltiples capas. Estamos hablando de lo visual, de lo emocional, lo sensorial, y la NBA entendió que el sonido es una de esas capas clave que la convirtió en una ventaja competitiva.
13: Entonces, Marito, el momento love de hoy es para la NBA por demostrar que los detalles invisibles son los que construyen las experiencias más memorables. Porque al final no se trata solo de lo que haces, sino de cómo es que se siente.
14: Y en estos mercados, Nati, donde todos compiten con buenos productos, la verdadera diferencia está en quién diseña mejor la experiencia completa. Y la NBA no solo produce partidos, produce emociones. Y eso estratégicamente es muy difícil de replicar.
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13: Y ahora sí llegamos a la sección, Marito, del Chismecito Creativo.
14: Hola, hola, hola, chismecito.
13: Me encanta el chisme. Pero aquí es un chisme objetivo. Porque aquí está pensado que en el mundo de las marcas, los negocios y la industria en la cual estamos.
14: Pero no nos quedemos con el titular, Nati. Analicemos qué significa realmente para las empresas y las decisiones que están tomando hoy. Porque al final no se trata de saber solo la noticia que les vamos a traer, sino que también se trata de entender por qué es importante esta información.
13: Así que bueno, empecemos con algo local. Heladerías Malabasi está lanzando una sección de personajes dentro de su marca.
14: Qué
13: algo
14: chiva.
13: Es súper innovador en el segmento de heladerías en Costa Rica. Y la idea es construir identidad, conexión emocional, especialmente con públicos como familias y niños, incorporando un storytelling dentro de la experiencia del consumo.
14: Qué bonito, ¿verdad? Qué bonito, porque de Malabasi está dejando tal vez de vender solo el producto para empezar a pensar en construir una propiedad intelectual alrededor de su propio producto, ¿verdad? Los personajes permiten generar esa recordación, generar merchandising, contenido y una narrativa propia. En el mercado donde todos venden helado, porque hay mucha gente que vende helado en el país, esto les va a permitir diferenciarse desde la marca y desde el precio, ¿verdad? Y
13: o sea, no solo el precio, yo digo.
14: No, o sea, es que tenés el precio, tenés el producto, tenés el sabor, pero también te van a diferenciar porque tenés personajes,
13: claro,
14: ¿verdad? Entonces, es un movimiento estratégico, la verdad, muy bien pensado. Felicidades.
13: Verdad, sí, muy bien pensado, y qué ricos los helados Malabasi.
14: Muy buenos.
13: Bueno, seguimos con Tim Cook, de mi tío, como director ejecutivo de Apple. Marcando el cierre de una etapa de más de una década liderando una de las empresas más valiosas del mundo, donde impulsó el crecimiento en servicios, expansión global y consolidación del ecosistema Apple.
14: Y esto, Nati, no es solo el cambio del CEO, ¿verdad? Apple está entrando en una nueva fase estratégica donde el reto ya no es solo crecer, es reinventarse, especialmente en temas como la inteligencia artificial y en servicios. Para el marketing, estos cambios son críticos porque refinan, ¿verdad? O redefinen esa narrativa de marca en innovación y posicionamiento global. Apple va a tener que demostrar que puede volver a liderar categorías, no solo optimizarlas.
13: Gran trabajo le queda.
14: De hecho,
13: bueno,
14: sí.
13: Bueno, en Costa Rica se está registrando un aumento significativo del contrabando. afectando sectores como alimentos, textiles y electrónicos. Este fenómeno no solo impacta la recaudación fiscal, sino también la competitividad de las empresas formales. Lo que cuesta hacer una marca para que no se la copien, ¿no?
14: ¿Verdad? O sea, qué mala...
13: Pero si se la están copiando, la están haciendo bien.
14: Dicen, qué duro, perdemos, ¿verdad? Sí, definitivamente este es un tema fuerte para las marcas, porque el contrabando introduce productos más baratos en el mercado, lo que presiona los precios y la percepción también del valor, ¿verdad? Entonces, las empresas formales tienen que competir no solo en producto, sino también en la confianza, en la trazabilidad y experiencia. Es un escenario, por decirlo así, donde la marca se vuelve aún más importante, ¿verdad, Nati?
13: Claro.
14: Para justificar el precio que se está dando.
13: Así es. Bueno, también el Ministerio de Comercio Exterior de Costa Rica se pronunció ante el anuncio de nuevos aranceles por parte de Estados Unidos, lo que podría afectar exportaciones y relaciones comerciales dependiendo de los sectores impactados.
14: Uf.
13: Don Italo. Tu amigo Donald.
14: Dey, hay que jugar con las reglas que hay, ¿verdad? Sí. Esto tiene implicaciones directas en la estrategia del mercado, definitivamente, y cuando cambien las condiciones comerciales, o cuando cambian, las empresas tienen que replantearse los precios, ¿verdad? Visualizar bien el mercado y los canales que tienen. Y dentro del mundillo del marketing significa que tienen que entender a qué mercado se les está apostando y cómo se comunica ese valor en contextos más competitivos y más estrictos. O sea, mucho brete hay que poner.
13: Mucho trabajo. Exacto. Pero bueno, nos gusta trabajar. Y ya para finalizar, con una noticia linda, Adidas lanzó una línea de camisetas para mascotas inspirada en la Copa Mundial de FIFA del 2026, ampliando su portafolio hacia segmentos que sigue creciendo, que es el mercado de productos de mascotas.
14: ¿Verdad? Y esto lo venimos hablando desde hace varios programas, sí, que es una tendencia que ya nos está alcanzando, que ojalá las marcas en el país pues vayan entendiendo esto, porque el mercado de las mascotas definitivamente va creciendo y en el doble, digamos, de muchos de los países. Y las marcas están entrando desde el lifestyle, no solo desde esa necesidad, ¿verdad? Y Adidas no está vendiendo ropa solo para perritos, sino que está extendiendo su marca a nuevos momentos de consumo. Es una expansión de marca de verdad bien, bien ejecutada.
13: Súper bien ejecutada.
14: Exacto. Nati, bueno, se nos acabó lo que teníamos para esta semana, los chismecitos creativos que teníamos. Recuerden siempre seguirnos en nuestras redes sociales como We Love MK y seguir escuchándonos aquí en CRC 89.1 Radio. Continuamos con más noticias y más secciones.
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13: Y seguimos acá en Wheel of Marketing por CRC 89.1 Radio y ahora llegamos a nuestra entrevista, donde conocemos historias reales de marcas y negocios, Marito.
14: Sí, hoy tenemos una historia lindísima, Nati, que es una mezcla entre emprendimiento, disciplina y decisión fuerte.
13: Sí, hoy tenemos una invitada muy espectacular que se llama Camille Sofía, ¿así está bien dicho? Camila Sofía, ¿verdad?
17: Sí.
13: Fundadora de Bake Bar Costa Rica, un emprendimiento que empezó desde muy jovencita y hoy está consolidando una marca hermosa. Bienvenida, Camila.
17: Hola, soy demasiado feliz de estar aquí, muchas gracias.
13: Gracias a vos por venir. Los que nos están escuchando, quiero que sepan que Camila es una joven emprendedora. Interesante su historia, así que presten muchísima atención porque tiene siendo tan joven, tiene mucho que enseñarnos a todos. Y quiero que empecemos por el inicio. ¿Cómo inicia Beibar? Cuéntanos desde cuándo empezaste con esto.
17: Bueno, esta historia comienza en 2020, en pandemia. Bueno, un poquito antes, la verdad. Mi mamá tiene restaurantes, sabe cocinar de todo. Fue a demasiados cursos y todo. Mi vida ha sido como alrededor, se hace alrededor de la cocina, la pastelería. Siempre ella cocinando, me enseñaba a hacer de todos los postres que se pueden imaginar. Y una receta que me encantaba demasiado que hacía eran los macarons. Y yo siempre les llevaba a mis amigas a la escuela y mis amigas les encantaba. O sea, se comían así toppers en el recreo lleno de macarons.
14: ¡Qué bueno!
17: Y me decían, usted tiene que vender esto, esto es lo mejor que yo he probado. Y yo con 15 años, o sea, no me podía imaginar vender nada. Sí. Yo estaba en la escuela.
14: Yo no puedo imaginarme que un amigo mío me lleve algo de comer. Digamos, menos en el cole, ¿verdad?
13: Y un macarón, o sea.
17: Sí, yo siempre llevaba ahí los sobros de mi mamá. Entonces, en serio, lo disfrutaban demasiado y yo era como, no, qué vergüenza, tengo 15 años, ¿cómo voy a empezar un emprendimiento? No sé nada de esto, ¿verdad? Y lo empecé a hablar con mis papás porque tengo el mejor ejemplo de mis papás son emprendedores, ambos tienen restaurantes y me dijeron, ¿por qué no? ¿Por qué no lo intenta? Nada pierde, además empezó pandemia, tenía demasiado tiempo libre en la casa, ¿verdad? Con las clases virtuales y yo dije, ¿sabe qué? Empecemos. A ver qué tal, me abrí la página de Instagram y obvio los primeros clientes siempre son los amigos de uno más cercanos, pero empezó a crecer un montón y acá estoy, casi 6 años después.
14: Sí, y es interesantísimo y por eso es que queríamos que vos vinieras, porque muchas marcas que han venido donde nosotros son marcas ya maduras, grandes organizaciones, pero también el ver una persona tan joven que esté empunchada en la parte de mercadear su propio producto y generar su propia marca, pues es algo realmente de admirar. Entonces, toda la idea empezó desde tu casa, desde tus papás.
17: Exacto.
14: Ajá, eso es muy bueno, muy bueno.
13: Y contanos, ¿cómo fue ese proceso de aprender a cocinar? ¿Cómo se transforma de solo llevarlo en topper a ya tenerlo en esas presentaciones tan lindas que vos tenés en acá en Baker? Contanos un poco, ¿cómo evoluciona esa idea?
17: Ok, sí, al principio uno es trabajar con lo que tiene y con lo que puede, está aprendiendo apenas. Entonces, al principio comenzamos a hacerlos. Es muy importante decirles que los macarons es un postre un poco difícil de hacer. Bastante. Mi mamá le tomó bastantes cursos ya perfeccionarlos. Entonces, en el horno de nuestra casa nunca han funcionado. Entonces, era como el factor más importante. Siempre los teníamos que hacer en la pastelería del restaurante de mi mamá. Entonces, por dicha, al menos teníamos ese espacio en donde sí nos funcionaba. Entonces ha sido un poco complicado, al principio era como en qué los vendo, o sea, qué sabores saco. Pensar eso al principio es muy difícil porque empezar de cero es como pensar las propias ideas uno y no, yo no tenía ningún tipo como de, no sé, de otros ejemplos, no tenía experiencia de nada, era básicamente como tirarme al agua y ver cómo funcionaba. Al principio, ahora yo veo fotos de mis macarons, de los primeros macarons que vendía, y yo, qué cosa más fea, qué feos eran, y por qué los empacaba así y así, pero así se vendían, y así lo importante es que siguen siendo el mismo producto. Hay personas que me escriben, que me dicen, yo le compro a usted desde que usted empezó, y siguen siendo los macarons más ricos que yo he probado en mi vida. Entonces, eso es lo más importante, siempre mantener la calidad del producto.
14: ¿Y por qué, digamos, vos siendo tan jovencita, porque dijiste que empezaste a los 15, ahorita tenés 20 años. ¿Traías eso desde antes de decir o fue algo que nació así espontáneo, simplemente porque tus amigos te dijeron o de verdad vos desde chiquita traías esa parte de crear algo?
17: Siento que no, fue algo muy espontáneo y más que todo porque yo siempre veía a mis papás como en todo esto del tema de los restaurantes, y yo decía, yo nunca quiero ser como ellos, porque yo veía como ellos sufrían, porque tener un restaurante, yo veía que era la cosa más difícil del mundo, y yo siempre problemas, o estrés, o cosas así, y yo dije, como yo nunca voy a estudiar nada relacionado a eso, nunca voy a vender nada propio, voy a trabajar como... me costó mucho, de verdad, escoger mi carrera, porque siempre tenía ese miedo de escoger mal la carrera y tener que cambiarme como en algún punto. Entonces fue algo que pensé demasiado, pero yo algo tenía claro, era como que no quería estudiar administración, ni pues tener ningún negocio, ¿verdad? Entonces nunca, nunca se me vino a la mente nada de vender nada. Nunca pensé en eso y fue de la nada, así como que yo era como, ¿saben qué? Está bien, de ahí, en pandemia, puedo ganar plata. Claro, a todo el mundo nos interesa eso. Y entonces, y también tenía el apoyo de mi hermana, que mi hermana después empezó a estudiar medicina, entonces ella se salió porque estaba muy complicado. Y entonces me quedé con mi mamá y aquí hemos estado.
18: Ahí hablando un poco de cambios de carrera, contanos por qué. Ahora, previo a la entrevista, nos contabas que empezaste con odontología. Ajá. Y que cuando estabas con tus compañeros les decías, ay, yo quiero ponerme una pastelería y todos, uh-huh. ¿Cómo? Y después haces ese cambio y actualmente vas a empezar a estudiar mercadeo. Contanos toda esa historia, ese cambio de mentalidad, eso tan lindo, ese poder de decisión, de decir, sigo mis sueños.
17: Sí, okay, bueno, es una historia demasiado complicada porque, como les mencioné, yo siempre tenía el miedo de escoger la carrera incorrecta. En la escuela siento que a uno de la nada le dicen como, bueno, tienes que escoger y ya, porque el próximo año se gradúa y tiene que aplicar a las universidades. Entonces siento que es como algo demasiado repentino y siempre mi primera opción antes de todo había sido mercadeo, pero después yo era como, no, esto no es. Y comencé a cambiar y cambiar y un día así de la nada yo era como odontología. Demasiado diferente, no sé, como algo que nunca me había pasado por la mente. Un día de la nada era, esta es mi carrera, ¿verdad? Y yo feliz de la vida, estaba demasiado emocionada por entrar a la universidad y todo. Y sentía que tenía como una doble vida, como que iba a la universidad en el día y llegaba a mi casa y trabajaba en mi emprendimiento. Y yo estaba feliz, como que tener dos vidas diferentes. Pero últimamente mi negocio pues estaba creciendo mucho más y ya la U se estaba poniendo más complicada. Y yo estaba pensando como, ok, en algún momento esto me va como a destruir, no voy a tener tiempo para hacer nada y en algún momento voy a tener que dejar mi negocio porque pues dedicarme a la odontología es dedicarme a eso y solamente a eso. Y me puse a pensar y yo, bueno, ¿qué me apasiona más en este momento? ¿Qué me gusta más? Y fue una decisión demasiado complicada porque, pues, como les dije, uno de mis mayores miedos era tener que cambiarme de carrera, pero me puse a pensar, hablé con mis papás y la verdad, lo que más me hacía feliz en ese momento era mi negocio. En un futuro, yo siempre pienso y siempre pensaba en qué puedo hacer para crecer mi negocio a un futuro. Como que siempre estaba pensando en mi futuro como emprendedora más que como odontóloga. Entonces fue como un cambio de la nada, pero desde que decidí tomar ese cambio en la carrera me siento como mucho más aliviada y mucho mejor y emocionada de lo que se viene.
14: Y para ver, la mayoría de nosotros estudia publicidad y mercadeo y luego aplica todos esos conocimientos a su propio negocio, ¿verdad? Cuando salimos a tirarnos a la calle. Pero vos estás empezando al revés. O sea, estás empezando al revés. Y ahora que tenés ya tu emprendimiento, que sea como sea, ya lo tienes maduro, ¿qué es lo que esperas vos de la carrera de mercadeo que vayas a aplicar dentro de tu emprendimiento?
17: Sí, digamos, siento que tener un emprendimiento y más que todo empezar a los 15 años sin como recursos para tener, no sé, personas que les lleven las redes o cosas así, uno hace todo, uno es el contador, el administrador, el gerente, todo, ¿verdad? Entonces siento que yo he tenido que aprender demasiado yo misma, yo no sé, veía videos o veía páginas que me inspiraban y es como, okay, voy a tratar de hacer, yo no sé, que mi Instagram se vea bonito. Y la gente me decía, ¿cómo usted hace que sus publicaciones se vean lindas? ¿O cómo sabe de mercadeo? Y yo, la verdad, no sé nada, yo solo hago lo que puedo y siento que ahora me emociona demasiado poder en serio como entender esta vida de mercadeo y poder aplicarla a mi negocio porque sé que me va a ayudar el triple. Yo ahorita solo hago, no sé, cosas como que veo y así, y trato de replicarlas o ponerles, obvio, mi esencia, pero siento como que ya al saber y aprender y todo esto, me va a ayudar mucho mejor y estoy demasiado emocionada.
18: ¿Y cómo es que has trabajado la identidad de las redes sociales y este posicionamiento? Porque lo haces bastante bien, ¿cómo lo has trabajado?
17: Siento que me ha costado, porque digamos, he cambiado mi logo como 3 veces y siento como que he aprendido con el tiempo porque, bueno, ya 6 años son un montón y obviamente he tenido, no sé, diferentes pensamientos, las cosas se ponen de moda y así. Entonces yo siempre trato de seguir como esas modas o como que ejemplos de personas o de lugares, restaurantes así, no sé, de otros países que yo admiro demasiado y ponerlos como con mis ideas propias, pero como agarrar las ideas de ellos también, ¿saben? Como mezclar un poco y también inspirarme, no sé, de las redes sociales lo son todo, literal. Yo siempre le digo a las personas como que a uno le da demasiada vergüenza hacer un video, no sé, publicarlo, pero siento que a las personas les interesa demasiado ver el detrás del negocio de uno. Entonces como que hace poco ya comencé como a enseñar la vida detrás del emprendimiento, no solo como lo que vendo, y he visto que a la gente le encanta demasiado ver eso y como también conocerme a mí como persona y mi historia. Entonces estoy también tratando de ser como más transparente con mis clientes.
14: Qué bonito. Es un pensamiento en este momento totalmente empírico, ¿verdad? De todo lo que estás aprendiendo, todo lo que estás hablando, es mucho de lo que se aplica para que las marcas pues vayan creciendo. Pero en todo este proceso, yo supongo que hay cosas bonitas y hay cosas no tan bonitas, ¿verdad? Pero en todas se aprende. ¿Vos qué has sentido, digamos, en todo este proceso que realmente te haya dado un aprendizaje fuerte para vos, para construir tu marca? Con tu producto, puede ser con tu producto, puede ser con ¿cómo se llama? Con la gente, tu consumidor.
17: Ok. Para mí, yo siento que algo que he tenido que aprender demasiado, como que me impactó un montón, es aprender a delegar. Siento que yo antes quería como que ser tan perfeccionista que todo saliera bien, y eso significaba ser como que todo sea controlado por mí. Pero siento que para poder crecer, y yo veía como estas charlas motivacionales como de personas que admiraba demasiado y decían que para aprender a crecer o para uno ser como más feliz, tiene que aprender a delegar. Entonces comencé a hacer eso, comencé a hablar con unas amigas que si me podían ayudar, porque ya era como mucho para mí. Y desde que delegué al menos una parte de mi trabajo, digamos, yo ya no contesto los mensajes, que es algo mínimo, pero eso de verdad me ha ayudado demasiado y me ha hecho no solo como tener más tiempo para pensar y crear cosas nuevas, que era algo que tal vez me quedaba estancada porque, no sé, te ocupaba ese tiempo para responder mensajes y ahora estoy como inventando un saber nuevo, pero es como algo que me ha hecho realizar como, wow, esto es demasiado necesario, más que todo ahora que pues mi negocio sigue creciendo, pero sí, delegar. Y a veces no, uno piensa que para que sea todo perfecto tiene que hacerlo uno, pero en verdad no.
18: Qué bonito. Hay una parte de la sección de la entrevista que se llama el momento love. Camila, queremos que nos cuentes ese momento especial después de que uno llega y trabaja mucho y dice, ok, lo he logrado. ¿Cuál ha sido ese momento love?
17: Yo siento que cocinar es un trabajo demasiado cansado porque es estar parados, estar de pie todo el día y llegar a descansar como hasta la noche, ¿verdad? Siempre eso lo había visto de mi mamá y yo era que cansado, ¿verdad? Pero justo hace poco fue mi primera vez participando en una feria de emprendedores en Avenida Escazú, que eran 3 días seguidos. Yo había ido tal vez a ferias un solo día, no sé, 5 horas y así. Entonces era como difícil calcular cuántos macaroons voy a vender en esas 5 horas. Y ahora era pensar en 27 horas, los 3 días seguidos. Y la verdad no sabía calcular muy bien, no sabía qué tal me iba a ir siendo mi primera vez en estas ferias. Y bueno, fue una semana de cocinar 24/7, literalmente sin parar, horrible, necesitaba ayuda de todos y hicimos más de 3.000 macaroons. Además, justo ese sábado que caía la feria también tenía como un pedido de 200 macarons para una boda y yo los tenía que ir a entregar y a montar. Entonces como que todo se mezcló y así fue una semana de verdad que yo digo que cansado. Y el domingo cuando terminó la feria y nos quedamos sin macarons, yo dije como wow, esto en serio valió totalmente la pena. No solo di que vendí todos mis macarons, pero también conocí a demasiadas personas, conseguí demasiados clientes nuevos y fue demasiado satisfactorio que personas llegaran a decir que mis macarons han sido de lo mejor que han probado en la vida. Entonces, eso en serio ha sido de los momentos más lindos, o sea, que he tenido.
14: Literalmente te cambió. Hay un antes y un después de esa feria.
17: Ah,
14: entonces.
17: Sí. Sí, de verdad, ha sido de los momentos, o sea, que yo digo, valen más la pena todo lo que uno hace y ahora solo quiero ir a 1000 ferias más.
14: Qué bueno. Contame una cosa. Ya has visto las dulzuras que tiene el trabajar en tu propio negocio, que es cansado, ¿verdad? Uh-huh. Es agotador, pero también tiene sus satisfacciones grandes. ¿Qué visualizas vos de aquí en adelante? ¿Cómo te ves de aquí en 10 años vos, tu marca, tu producto, tu gente? ¿Qué visualizas?
17: Ok, bueno, esto se devuelve un poco a lo que, al tema de que me cambié de carrera. Y esto debe a que el otro día estaba hablando con una amiga y yo le estaba diciendo como, ay, sí, es que yo sigo a esta chef que tiene como una pastelería en Australia, no sé qué, demasiado linda, me encanta, yo quiero ser ella, le digo, ese es mi sueño. Y me hace como, pero usted está estudiando odontología. Entonces, ese es mi sueño es tener algo propio que sea más allá de, pues, un emprendimiento en Instagram, obviamente. Yo quiero tener un local en donde lleguen mis clientes y yo pueda conocerlos en persona porque, pues, por mensajes es más diferente. Y así poder tener no solo macaroons, pero un montón de productos. En verdad, a mí me encanta cocinar, podría hacer eso todos los días, todo el día. Y crear cosas nuevas, a mí me encanta crear cosas diferentes que no ve acá, como en no sé, en otros restaurantes o así. Y no sé, me encanta poder darles a las personas cosas nuevas que prueben y que me digan cada vez que prueben un macarrón nuevo, como wow, o sea, sigue siendo cosas tan deliciosas. Entonces sí, eso es mi idea.
18: Ay, Camila, qué lindo tenerte por acá, por acompañarnos. La historia que tenés refleja no solo esas ganas de salir adelante, sino también ese emprendimiento, esa pasión, ese desarrollo, y que hay que empezar con lo que hay. Exacto. Y yo creo que eso es una estrategia de vida que muy pocos pueden implementar, y que vos a tu temprana edad, con 15 años y ya ahora con un poquito más, decidiste llevarlo a cabo. De verdad que felicidades por este proceso que estás viviendo, que es hermoso, el de emprender, el de estudiar marketing, el de desarrollarse, el de tener esta meta. Sé, y te vamos a tener acá cuando tengas la pastelería. Sí, yo sé que sí. Sí. Hay que visualizarlo, yo sé que sí lo vas a lograr, tenés todo para lograrlo. Así que muchas gracias por el tiempo, por estar con nosotros.

0: nuestras redes sociales como WeLoveMK. Y continuamos con el programa.
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3: Bienvenidos a Marketing School, esta sección que hemos creado donde tomamos conceptos de marketing y los llevamos a decisiones de estrategias reales. Hoy vamos a hablar de algo que muchas marcas no están gestionando conscientemente, pero que influye directamente en cómo las perciben desde los clientes, que es el audio branding. Y no es un tema menor, porque es un entorno saturado de contenido visual. El sonido se está convirtiendo en una herramienta más poderosa para diferenciarse.
0: Exactamente, Nati. Cuando hablamos de audio branding, nos estamos refiriendo no nos estamos refiriendo solo a una canción o a poner musiquita de fondo en un video. Eso por sí favor. Lo tenemos que tener muy claro. El audio branding es esa construcción intencional de la identidad sonora de la marca. Es decir, definir cómo suena tu marca en cada punto del contacto con el cliente. Esto incluye desde el jingle, la voz, el tono musical, hasta el tipo de sonidos que acompañan esa experiencia digital o física. Es una capa estratégica que, bien diseñada, permite que una marca sea reconocida incluso sin ser vista.
3: Exacto, bueno, ¿cuántos reconocen el
0: turum? El tarán tan tan tan.
3: ¿Verdad? Todo eso son como define también colores, tipografía, estilo visual. También debería definir su universo sonoro. O sea, las marcas tenemos mucho, mucho que trabajar. Es una marca energética, es elegante, es cercana. Todo no se puede traducir al sonido, pero el audio branding busca esa coherencia, que cada interacción auditiva refuerce la misma percepción de marca, sin importar si estás viendo un anuncio, entrando a una tienda o usando, no sé, por ejemplo, un app.
0: Exacto, y además tenemos que pensar, y como ya lo dijimos anteriormente, pensar en todos esos puntos de contacto donde hay sonido que el cliente pues nos puede relacionar, ¿verdad? O sea, estamos hablando de, por ejemplo, la publicidad digital y la tradicional, obviamente, en las redes sociales, contenido audiovisual, en experiencias físicas, como en tiendas, como vos decías, o sí, en eventos, ¿verdad? O sea, parece mentira, pero el hecho de que vos entres a una tienda y tenga un sonido específico, ya sabes dónde estás, obviamente sabes dónde estás entrando, pero lo vas a reconocer cada vez que lo escuches en la calle. Plataformas digitales, apps, como vos estabas mencionando, asistentes de voz, incluso hasta en atención del cliente. El problema es que muchas marcas trabajan estos espacios de forma aislada. Y sin lógica, sí, ¿verdad? Sin lógica. Uh-huh. Entonces, ahí es donde se pierde la consistencia.
3: Y sí, Marito, y entonces una marca puede sonar de una forma en redes, de otra forma en un anuncio, de otra completamente distinta en el punto de venta. Eso genera ruido, ¿no? En realidad no genera identidad. El reto estratégico es unificar todo eso bajo una misma línea sonora que construya marca a lo largo del plazo de que estamos construyendo.
0: Exacto, y si lo llevamos al negocio, el audio branding no es solo ese extra creativo, entre comillas, que ponemos, es una herramienta de posicionamiento en mercados donde todos los productos parecen y se parecen cada vez más. La diferenciación no está solo en lo que vendes, sino en cómo se percibe tu marca, y el sonido es una de esas formas más efectivas de construir esa percepción.
3: Claro, y porque conecto perfectamente con esto el que hablábamos perfectamente de la NBA, ¿verdad? Al inicio del programa.
0: Exacto.
3: Que ellos no dejaron el sonido al azar, lo diseñaron, tienen su propio técnico de sonido y entendieron que la experiencia no es solo visual, es multisensorial, y las marcas que logren integrar esto van a tener una ventaja clara en cómo se conecta con sus audiencias.
0: Exacto, Nati. Y vean, ahí es donde ustedes, como mercadólogos o como estudiantes también, los estudiantes que nos escuchan, tienen que hacerse una pregunta clave.

0: y es cómo suena mi marca. Porque si no estás definido estratégicamente, alguien más o de pronto al azar lo va a hacer por vos.
1: Exactamente. Bueno, esto fue Marketing School y recuerden seguirnos en nuestras redes sociales como WeLoveMK.
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1: Y llegamos a una sección de Tendencia versus Humo aquí en We Love Marketing. Y hoy vamos a tomar un tema incómodo para muchas marcas, que es el patrocinio. Y aquí yo reté a mi compañero Marito porque él tiene una posición totalmente fuera de lo que yo siento. Así que hoy hay sangre.
0: Ay, sí, yo sé que va a estar rudo para mí, como lo decís. Es incómodo, pero es necesario. Porque hay muchas empresas que ya patrocinan, pero en lo personal siento que muy pocas entienden por qué lo hacen. ¿Por qué digo esto? Y te lo digo mirándote a los ojos. La mayoría de los patrocinios de hoy, la gente los ve como gastos, no los ve como inversión.
1: ¡Pum! Ahí empieza.
0: ¡Ay, Dios mío! ¡Sácame de la caseta! Se hacen, Nati, porque a veces siento que ellos piensan que hay que estar ahí, ¿verdad? Porque lo hace la competencia, entonces yo también lo tengo que hacer. O peor, para que no les quiten un presupuesto que tal vez está asignado al año, y si no lo gastan, se los quitan el próximo.
1: Vea, Mario, ya no es Marito, ahora es Mario, para que ustedes escuchen.
0: Está fuerte.
1: No estoy en nada de acuerdo con usted. El problema no es el patrocinio, es cómo se gestiona. Porque un patrocinio bien ejecutado es una herramienta muy potente para construir marca, posicionamiento y conexión emocional.
0: Ah, pero es que ahí está el punto. O sea, decís bien ejecutado. Y eso casi nunca pasa, ¿verdad? O sea, si no hay objetivos claros, no hay KPIs, no hay una medición del ROI sobre ese patrocinio, entonces, ¿cómo justificar la inversión?
1: Bueno, en eso estamos pequeñamente, hay un gris ahí, que podríamos estar de acuerdo. Ya. Pero
0: es al lado claro de la fuerza usted.
1: No, pero es que Mario, de verdad, es una estrategia y una herramienta súper válida que no puede invalidarse así nada más. O sea, un patrocinio no es solo poner un logo, ok, estamos claros, es activar una estrategia, tiene que conectar con la audiencia, tener contenido, activaciones, menciones y continuidad. Y por ejemplo, el BAC lo hace perfectamente. El BAC llega y patrocina conciertos. ¿Por qué? Porque usted va y compra con la tarjeta del BAC el concierto. Eso es un patrocinio bien ejecutado.
0: Ok, está bien, pero
1: tiene una estrategia, tiene un retorno a la inversión, tiene un desarrollo. O sea, el patrocinio sí da retornos.
0: Ok, entonces, pero seamos realistas. ¿Cuántas marcas pueden decir hoy cuánto vendieron o cuánto crecieron gracias a un patrocinio?
1: Bueno, tal vez no todas pueden medirlo en ventas directas, pero el ejemplo que te di sí. Y hay variables. Por ejemplo, yo puedo hacer un patrocinio por un tema de recordación de marca, por un tema de posicionamiento, por un tema de afinidad con la audiencia. Y eso también es retorno. ¿Qué es difícil de medir? A veces, sí. Pero si nosotros logramos un cambio a través del patrocinio, sí.
0: Ok. Entonces, viéndolo de esa manera, quiere decir que entonces el patrocinio en realidad no es el problema.
1: No, en realidad es hacerlo sin estrategia, hacerlo...
0: Y sin medición.
1: Sí, así, al tarantantán, diría mi mamá.
0: Al tarantantán, exacto. Bueno, vayamos conciliando un poquito, ¿verdad? Porque...
1: No sé si yo puedo conciliar con usted. Tráigame un abogado.
0: Ay, qué difícil. entonces, tendencia, cuando tiene objetivos claros y se mide, ¿cierto?
1: Ok. Pero cuando es solo presencia, o sea, poner el loguillo por ahí para que me vean, es humo.
0: Ahí es humo.
1: Ok. Porque, digamos, estamos claros que el patrocinio no es solo visibilidad, es otra cosa.
0: Sí, ¿verdad? Sí, es una plataforma realmente estratégica, sí.
1: Bueno, parece que llegamos a algún acuerdo. Tal vez habrá programa la próxima semana.
0: Tal vez, incluso si no me escuchan la próxima semana.
1: Ya saben por qué fue. Bueno, y con esto llegamos al final de We Love Marketing por Ceres 89.1 Radio. Gracias a Camila Sofía de Bake Bar por compartir con nosotros su proceso. Y recordamos que las marcas se construyen con visión y consistencia.
0: Porque no se trata solo de vender, se trata de construir algo que la gente quiere volver a elegir.
1: Bueno, y recuerden seguirnos como We Love MK. aquí en Ceres 89.1 Radio.
0: Amigos, nos escuchamos la próxima semana. Muchas gracias por acompañarnos.
1: Si no está Marito, ya saben por qué fue.
0: Gracias.
1: Hasta luego. Chao.
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11: Buenas tardes, aquí un sábado más en el programa Proyectos. Amigas y amigos de CRC 89.1, les habla Max Umaña y les doy la bienvenida a una nueva edición de Proyectos con Max Umaña, el espacio donde analizamos las iniciativas que están transformando Costa Rica y el mundo y las mejores prácticas para hacerlas realidad. Hoy tenemos un programa extraordinario. Conversaremos sobre la nueva sede del United World College Costa Rica. Aquí hay dos grandes amigos míos. Y este United World College Costa Rica, el único campus de esta prestigiosa red educativa internacional en el mundo. Se trata de un proyecto que combina educación de clase mundial, sostenibilidad ambiental y una visión arquitectónica profundamente integrada con la naturaleza. Pero además, este proyecto nos brinda la oportunidad de conocer de cerca el trabajo de una firma especializada en dirección profesional de proyectos, responsable de coordinar esta compleja iniciativa. Nos acompaña Mauricio Viales, director de UWC, United World College Costa Rica, y el ingeniero Jaime Alberto Molina, quienes nos explicarán cómo se gestiona un proyecto de esta magnitud desde la perspectiva del project management. Los invito a que nos acompañen, porque hoy conoceremos no solo un proyecto educativo extraordinario, sino también las mejores prácticas de gerencia de proyectos aplicadas a una gran obra de impacto para Costa Rica y para el mundo también. Mauricio Viales, ¿cómo estás?
3: Hola, Max. Muy bien, muchas gracias por la invitación.
11: Excelente. Jaime, ¿qué tal? ¿Cómo te va?
12: Muy bien, muchas gracias por la invitación. Contentísimo de estar aquí.
11: Muy bien. Lo primero es, aquí estamos siempre estudiando los proyectos y cómo se ejecutan y sus variantes, pero es importante en este caso, aunque aquí está el propietario y también está la empresa especializada en proyectos que se está haciendo cargo de la misma, primero debemos saber qué es el United World College y cuál es su misión, pues, a nivel mundial. Entonces, para eso está aquí el head del United World College para Costa Rica, Mauricio Viales. Entonces, si nos pudieras explicar cómo es la cosa.
3: Claro. Colegios del Mundo Unido es una organización educativa global que promueve la paz y la sostenibilidad y promueve el desarrollo de jóvenes líderes. Es un movimiento global que cuenta con 18 colegios. Nosotros somos la única sede en América Latina. Somos una fundación, entonces somos una organización sin fines de lucro. Y bueno, estamos operando en Costa Rica desde hace casi 20 años.
11: Ya 20 años de estar aquí. ¿Y en qué consiste este nuevo proyecto del campus? Porque conozco que ustedes están aquí ya de hace mucho tiempo y tienen su campus. Entonces, ¿en qué consiste este nuevo proyecto, Mauricio?
3: Sí, nosotros iniciamos con el campus actual, que está ubicado en Santa Ana. Nuestro modelo educativo ha ido evolucionando, ¿verdad? Y las tendencias de la educación también van evolucionando, y entonces en algún momento se consideró que también por el entorno y las oportunidades educativas que ofrece Costa Rica, era importante aspirar a diseñar un nuevo campus con nuevas edificaciones que respondieran a las necesidades educativas de los estudiantes, pero también que hubiera un campus que representara la expectativa de lo que tienen nuestros estudiantes locales e internacionales, que es aprender por medio de la naturaleza. Y eso nos llevó a la escogencia del terreno actual donde estamos construyendo el nuevo campus.
11: Bueno, y entonces, Jaime, aquí entra un poco tu papel en este proyecto, el papel de la empresa ICC que vos representás. ¿Cómo fue ese contacto que hizo el colegio con ustedes y cómo fue esa contratación, si se puede saber? No tienen que ser muy no tienen que ir a intimidades ni mucho menos, pero cómo se hace un primer contacto y luego cómo asumen ustedes este proyecto.
12: Perfecto. Es interesante. En la vida, toda relación profesional y personal se basa en confianza, evidentemente, ¿verdad? Pero la posición que uno asume, y digo uno en el sentido figurativo de el director de proyecto con un propietario, es una relación que se fundamenta en confianza. Entonces, diría que todo inició, ¿verdad?, por un proceso de confianza. El colegio nos contactó inicialmente por una asesoría que tenía sobre el proceso que estaba llevando y nos solicitó acompañamiento en lo que ha sido un gran proceso que hemos llevado en conjunto como equipo el colegio e ICC, y ahí iniciamos a ejecutar las funciones de dirección de proyecto. Diría que punto importante de eso es que cuando nosotros iniciamos una relación como esta con el colegio, ¿verdad? Entendemos o empezamos con la premisa de definir qué es lo que vamos a ir a hacer, ¿verdad? Y en este caso con el colegio y cualquier cliente que se nos acerque. Y lo importante es que a lo interno, dice así, a lo externo somos directores de proyecto, dirigimos o administramos, gerenciamos, ¿verdad? Como le queramos llamar, proyectos para terceros, no son proyectos propios, sino que son para terceros que nos buscan. Lo primero que entendemos y definimos es qué es lo que vamos a ir a hacer y qué es el proyecto. Y ahí es a donde definimos a lo interno y digamos, de alguna manera aclaramos en nuestro pensamiento que los proyectos no son el fin en sí mismo. Es decir, somos ingenieros, base técnica, nos apasionan los proyectos, pero entendemos que el proyecto no es el objetivo ni el fin en sí mismo. El cliente lo que está buscando es un beneficio que le va a dar ese bien inmueble, esa infraestructura, y entonces el proyecto lo que se convierte es un medio habilitador de algo más allá. Y ese algo más allá es lo que empezamos a entender cuando llegamos a una relación, que son los objetivos estratégicos que tenga el cliente.
11: Bueno, eso me gusta esa visión, ¿verdad? Uno yo como ingeniero y como gestor de proyectos también tiende a ver el proyecto como un fin en sí mismo. Pero
12: claro,
11: el cliente tiene otra visión. El cliente no quisiera, ojalá que no tener que hacer un proyecto, pero tiene que hacerlo, ¿verdad? Y sus fines son otros. Entonces, es bueno esa visión que tenés ahí ustedes en ICC sobre la visión que tiene el cliente, es la misma que deberías tener vos, así es.
12: Perdón, y en eso yo broma y en serio, siempre digo que si al cliente lo ponen a escoger, escogería no hacer el proyecto. Lo que va a escoger es el beneficio que el proyecto le va a dar, eso es lo que quiere. No sí. Pasar por un proceso que es sumamente estresante, riesgoso, ¿verdad? Que consume tiempo, además de dinero. Entonces, esa es una visión importante que tenemos.
11: Bueno, más o menos hemos hablado con cada uno, pero todavía me faltó profundizar un poco. Yo quisiera esa organización de ICC saber cómo es, pero primero nos faltó conocer un poco más del movimiento UWC, o de, lo dijiste en español,
3: Colegios del Mundo Unido.
11: Colegios del Mundo Unido, ¿verdad? Cómo es un poco la historia, dónde están diferentes colegios, cuál ha sido. Supongo que han habido gente famosa que ha estudiado ahí, etcétera. Entonces, no sé si nos puedes comentar un poquito de eso para luego meternos un poco ya en la trayectoria que tiene esta empresa ICC, que es la que ustedes escogieron para llevar el Project Management y además ver todos los tejimanejes de este proyecto.
3: Claro. Sí, Colegios del Mundo Unido fue fundado en Gales en 1962, en una realidad mundial un poco diferente a la actual, y ha crecido en diferentes continentes. Actualmente hay 18 colegios del Mundo Unido en diferentes partes del mundo. En el continente americano hay uno en Estados Unidos, en Nuevo México, hay otro en Canadá, y estamos nosotros en América Latina, pero también hay otros en Europa, en África, en Asia, y han nacido a raíz de diferentes contextos y diferentes situaciones. Por ejemplo, el que está en Eswatini, en África del Sur, nació en tiempos del apartheid, donde estudiantes blancos y negros no era permitido que convivieran. Nelson Mandela, sus hijos estudiaron en ese colegio mientras él estuvo encarcelado en Robben Island. Han habido otros colegios que han nacido como proyectos de posguerra. En el caso nuestro colegio inicialmente perteneció a otra organización, Aldeas Infantiles SOS.
11: Eso te iba a preguntar. Ajá. Porque yo me acuerdo hace muchos años haberte visto con Aldeas SOS y de repente, y haber ido a ese lugar, porque yo trabajaba en Forum Santana.
3: De acuerdo.
11: Y haber ido, ya no me acuerdo qué tema fue. Ustedes prestaron ahí las instalaciones para una reunión con la comunidad, algo así. Y de repente te veo ahí mismo, pero en otro contexto. Entonces,
3: sí, Aldeas Infantiles SOS es una organización cuyo objetivo es ofrecerle hogar a niños que no tuvieron la posibilidad de crecer con su familia biológica. Y en ese momento, cuando probablemente nos encontramos, porque yo también trabajé en Aldeas Infantiles SOS, en ese proyecto, recibía a los mejores estudiantes, el colegio a los mejores estudiantes de las Aldeas Infantiles SOS de América Latina. Pero en algún momento Aldeas Infantiles decidió regresar a sus raíces, que era la promoción de un ambiente, un entorno familiar para estos niños y niñas, Y entonces se dio una transición en el año 2006 para que el colegio SOS se convirtiera en el primer colegio del mundo unido de América Latina. Entonces, el modelo nuestro básicamente es el programa académico es el Bachillerato Internacional. Es un programa académico de los más reconocidos a nivel mundial. Es un programa residencial. Entonces, los estudiantes viven con nosotros por 2 años. Es un programa preuniversitario, es quinto y sexto año. Pero lo más, yo diría que lo que más distingue nuestro modelo educativo es la diversidad de la comunidad estudiantil. Nosotros recibimos 200 estudiantes al año de más de 70 países que son seleccionados por más de 150 comités de selección alrededor del mundo. Y el corazón de nuestro modelo es la diversidad de los estudiantes. Por un lado, obviamente la diversidad sociocultural, pero es decir, vienen de 70 países, entonces se puede uno imaginar lo que significa una clase de economía con un estudiante donde tal vez la inflación es cero, con un estudiante donde la inflación es el 1000%, pero lo más importante es la diversidad socioeconómica. Aproximadamente el 80% de nuestros estudiantes provienen con una beca completa o una beca parcial, y aproximadamente el 40% vienen con beca completa. Eso es un modelo educativo que es muy difícil ver en el mundo. Lo que uno encuentra, inclusive en nuestro entorno, son o colegios privados de familias más privilegiadas o colegios públicos que representan el 90% de los estudiantes de colegio de este país. Pero esa integración se da muy poco, que era lo que sucedía hace 4, 5, 6 décadas. Eso ya no se da más y es lo que nosotros promovemos, aprender de las diferentes realidades en un entorno residencial, y eso le permite a los estudiantes desarrollar valores como la empatía, como la solidaridad, como el liderazgo, y nuestra expectativa es que se conviertan en agentes de cambio una vez que se gradúan del colegio. Adicionalmente, existe un filántropo en Estados Unidos que cree mucho en el perfil de salida de nuestros estudiantes. Entonces, él considera que llevando el perfil de graduados de estudiantes de colegios del mundo unido a estas universidades le va a ayudar a los jóvenes universitarios en universidades de Estados Unidos a tener una experiencia educativa más robusta. Esta organización ha apoyado a más de 15.000 graduados de colegios del mundo unido por 25 años a tener acceso a las mejores universidades en Estados Unidos con becas importantes y no con becas completas.
11: Bueno, eso es muy interesante. Ahorita, más tarde, dentro del programa vamos a ver, deben haber muchos padres de familia que están escuchando este programa. La intención es hablar del proyecto como tal, pero sí sería bueno que supieran con quién pueden contactar para entrar tal vez en un proceso de selección. No sé cómo será el asunto, pero claro. Para esos fines, para los que se vienen conectando a este programa, estamos hablando de la nueva sede del United World College o Colegios del Mundo Unido, no me equivoco. Y aquí está Mauricio Viales, es el director de dicho colegio y también de la empresa ICC, que es una empresa de Project Management, está Jaime Alberto Molina. Entonces, Jaime, sí me gustaría saber y que le explicaras a la gente cuál es más o menos la trayectoria de la empresa ICC, porque es de las más importantes, de las más icónicas en gestión de proyectos, digamos a lo que alguien como yo esperaría tener en algún momento, ¿verdad? Y ustedes han logrado tener un flujo. Creo yo, y conozco gente que trabaja con ustedes, excelentes profesionales, y además he visto proyectos que han llevado ustedes a cabo y clientes satisfechos. Entonces, ¿cómo ha sido y también cuál la diferencia? Porque la gente en la calle puede creer que es una empresa constructora o que es una empresa que hace planos, por así decirlo, y ¿de qué se trata esa diferencia y cuál ha sido la trayectoria de ICC?
12: Claro que sí. En ICC tenemos, este va a ser el año 26 de operación continua. Iniciamos en el 2000. Esto es una organización fundada por mi papá.
11: Don Jaime, un saludo para don Jaime.
12: Así es, que probablemente nos esté escuchando. Fue fundada por él en el 2000. Y siempre digo, porque eso nos recuerda de dónde venimos, ¿verdad? Que fue una empresa que no nació como teóricamente los libros de texto nos dicen que es con un plan de negocio, con una visión de largo plazo, sino que nació en un momento familiar, complejo desde el punto de vista de economía familiar, y nació como la posibilidad de dar estabilidad a la familia. Es decir, al final nació como una solución al complejo problema que teníamos como familia, liderada por mi papá. Era una organización unipersonal en ese momento, y eso hace ya 26 años. Para dar un poco de cifras, nosotros que somos ingenieros, en estos 26 años hemos dirigido, si totalizamos la cantidad de dólares que hemos dirigido, andamos alrededor de 900 millones de dólares de proyectos dirigidos en inversiones. Sí. Hoy en día, actualmente, tenemos 26 proyectos activos, siendo el Colegio del Mundo Unido uno de ellos. Y estos 26 proyectos, otra vez para dar cifras, representan inversiones de aproximadamente 270 millones de dólares, lo que hoy estamos ejecutando. Ejecutamos proyectos para organizaciones privadas como el Colegio del Mundo Unido, lo que llamamos nosotros, la categoría que llamamos nosotros corporación privada, ¿verdad? Que es cualquier empresa privada que no se dedica al negocio inmobiliario o construcción, pero que construye para albergar su operación, en este caso, una operación educativa. También trabajamos para desarrolladores inmobiliarios, empresa que sí se dedica al negocio inmobiliario y construcción y hace proyectos para negocio. Trabajamos y dirigimos proyectos para ellos. Y de la misma manera dirigimos proyectos para fideicomisos de obra pública, que eso es generar infraestructura para instituciones del Estado. Y también dirigimos proyectos para fondos de inversión, ¿verdad? Como vehículo de inversión, fondos tanto de desarrollo de proyectos, que son los que hacen proyectos de cero, como fondos de inversión de renta, que son fondos que compran activos construidos y los ponen o los arriendan para obtener el retorno. Somos actualmente 34 personas en toda la organización, y partimos de lo que dije antes, ¿verdad? Que lo que vamos a ir a hacer es a dirigir, a liderar un proceso de un proyecto donde entendemos que el proyecto, aunque nos apasione la varilla, el concreto, la construcción y todo, sí, como ingenieros, no es el fin en sí mismo. Y eso es el gran diferenciador a lo que preguntabas. Nosotros en los proyectos no tenemos funciones, llamamos nosotros, productivas. Quiere decir, no producimos planos, no producimos construcción, no producimos, ¿verdad?, bienes, es decir, no proveemos bienes. Nuestras funciones son directivas. Y eso nos cambia el panorama y el contexto a nosotros con formación ingenieril, porque nos hace ver que aunque la base técnica es muy importante, porque son proyectos de construcción lo que vemos nosotros, tenemos que tener un desarrollo de una base de habilidades blandas que nos ayuden a entender y cómo mejor ejercer esa función de dirección, ¿verdad? Nuestra función es de liderazgo, de dirección, de motivación incluso, porque lo que tenemos es un grupo interdisciplinario, técnicamente especialista en cada uno en su campo, dirigido por una figura que es ICC, que lo que hace es representar a un dueño y liderar y dirigir hacia el objetivo estratégico que ese propietario tiene. Y como dije, objetivo estando claro que no es el proyecto. Nunca es el proyecto, siempre hay algo más. En este caso, ya don Mauricio no lo explicó, que además este proyecto nos apasiona más porque tiene un sentido que va mucho más allá del impacto que puede generar a la organización como un tal, como al Colegio del Mundo Unido, sino que es un pacto social a nivel local y global, ¿verdad?, que estamos generando a la hora de habilitar la infraestructura para ese proyecto. Entonces, ahí, Max, diría que es la gran diferencia. Los profesionales, nosotros tenemos un plan de carrera estructurado en la organización, donde el plan de carrera de crecimiento orgánico inicia con el puesto de asistente de proyecto. Reclutamos muchos estudiantes de cuarto y quinto año de universidad y empezamos explicándole eso. Usted viene aquí como una formación o está en proceso de formación técnica e ingenieril, pero aquí le vamos a ayudar a desarrollar su formación más empresarial, más de negocio, más de habilidad blanda, resolución de conflictos, liderazgo. Y eso es lo que hace la diferencia, porque al final el cliente nos contrata para representarlos ante este grupo de interdisciplinario, que en el caso del colegio ha sido excepcionalmente positivo en la relación que hemos tenido con el grupo interdisciplinario.
11: Bueno, eso espero, aquí están los dos.
12: Y la función nuestra, como dije al final, es cohesionar los esfuerzos del grupo hacia un mismo norte.
3: Sí, yo lo que agregaría con la experiencia que hemos, la muy positiva experiencia que hemos tenido con ICC, si los tuviera que describir, los describiría como traductores. ¿Verdad? Ellos sirven como interlocutores, traduciendo la necesidad nuestra dentro del mundo de la educación con el resto del universo de consultores, constructores, etcétera, y viceversa, ¿verdad? Nos ayudan a entender cuál es la realidad y la perspectiva de la industria de la construcción para que juntos jalemos la carreta para el mismo lado. Y eso lo hacen muy bien, además de que tienen un equipo con diferentes niveles de responsabilidad, ¿verdad? El involucramiento de Jaime como director de la empresa es muy presente, pero en otros niveles ya más operativos de la ejecución del proyecto sentimos permanentemente el apoyo de su equipo.
11: Bueno, da gusto escuchar al cliente y patrón, por así decirlo, al unísono hablar del proyecto y estar hasta la fecha satisfechos de cada quien, y eso habla muy bien de los procesos que han llevado y de las personas que se han involucrado. Yo lo veo así como una orquesta, ¿verdad? No podemos poner a todo el mundo a tocar instrumentos sin que haya alguien que haga una armonía y que tenga que conocer cada uno de los instrumentos y de quien está ahí, y que tenga que saber cuál es la melodía y cuál es el ritmo que tienen que llevar. Y entonces eso es lo que una dirección del proyecto hace. Y además, yo diría que se paga sola, ¿verdad? Se paga sola. Muchas veces por ahorrarse algo así, entonces más bien se arrollan las mangas quienes no deberían. Y puede ser que les vaya bien, no digo que no, pero puede ser que la situación sea complicada y al final vuelvan a ir para atrás y dicen qué lástima que no me asesoré o que no puse en manos de otra persona este tipo de coordinación y este tipo de cosas para poder ir adelante. Yo quisiera nada más también, ya que hemos hablado del colegio y que hemos hablado de la empresa directora de proyectos, cada quien de ustedes dos que hablen un poquito de su trayectoria, cómo llegaron a donde están ahora, ¿verdad? Y porque la gente pues que aspira y que ve este programa, que le gusta los proyectos, pues quiere, sobre todo la parte de project management, pero igual, ¿cómo es primero la trayectoria de Mauricio Viales para llegar a ser el head de este colegio?
3: Sí, vamos a ver, la vuelta da muchas vidas. Yo nunca me hubiera imaginado cuando estaba en la universidad que iba a llegar a ser director de un colegio internacional. Yo estudié administración de negocios con énfasis en finanzas y mercadeo. Pero en la universidad fui parte de una organización estudiantil internacional, la organización de estudiantes más grande del mundo, y eso me permitió entrar en un mundo del que no tenía idea de que existía, ¿verdad? Tuve la oportunidad de conocer jóvenes de muchísimos países en eventos, tuve la oportunidad de interactuar con empresarios en ese momento que creyeron en nosotros y que nos apoyaron, y a partir de ahí me quedó la semilla de que si existen jóvenes con potencial de liderazgo, con ganas de hacer las cosas y reciben ese apoyo a la mayor edad temprana posible, eso puede exponenciar el impacto que pueden tener estos jóvenes en la sociedad. Trabajé un tiempo en el mundo de la consultoría con una empresa mexicana, pero la mayor parte de mi vida la he dedicado a organizaciones sin fines de lucro. Por ejemplo, mencioné Aldeas Infantiles SOS, ahí trabajé en la Oficina Regional para América Central, México y el Caribe. Nos tocó desarrollar el campus del Colegio Internacional SOS. Por un tiempo fue director del Colegio Internacional SOS y finalmente me escogieron y tuve el honor de haber sido escogido para ser el director fundador del Colegio del Mundo Unido Costa Rica.
11: Muy bien. Y vos, Jaime, ¿cómo ha sido tu trayectoria? Ya sabemos que estás en una empresa familiar, pero de todos modos, no es fácil mantenerse hoy en día en el mercado y con la competencia tan fuerte que hay. Entonces, ¿cómo ha sido desde que decidiste estudiar lo que estudiaste? ¿Cómo ha sido el asunto?
12: Yo desde muy pequeño me acuerdo que siempre, obviamente tenía el ejemplo de mi papá, y recuerdo que siempre fui bastante seguro que lo que quería estudiar era ingeniería civil. Siempre. Lo que nunca me imaginé, de lo mismo que decía Mauricio, es que iba a terminar siendo un director de proyecto, ¿verdad? Porque otra vez, cuando uno piensa en la ingeniería civil, se imagina el plano, el diseño, la estructura, el concreto, el acero, la construcción. Y yo siempre anhelé por la carrera, yo creo que sin tener claro para dónde iba o a dónde llegué. Yo estudié ingeniería civil como desde pequeño anhelaba, y empecé a trabajar. Soy un privilegiado en la vida de tener un papá que fundó una empresa como este, que como dije al principio, aunque fue en un momento adverso y no con un plan de negocio muy positivo, sino más bien como un salvavidas de situación, se fueron dando las cosas a donde fueron abriendo oportunidades. Luego, y diría que lo mejor que he tenido, y para los que nos escuchan, y el activo más importante que he tenido en la vida, o la herencia más importante, es la educación. Es decir, y aquí que estamos en un proyecto educativo que lo que busca es darle eso a jóvenes en Costa Rica y en el mundo, ¿verdad? Lo hace todavía más apasionante, porque después de estudiar ingeniería civil, saqué una maestría en administración de empresas en el INCAE. Eso de sin duda me abrió el mundo, diría yo, la mente, ¿verdad? Del ingeniero cuadrado a entender muchas más cosas que iban allá, más allá de la ingeniería.
11: Importante el conocimiento, importante.
12: Total, y cosas que he aplicado y que sigo aplicando hoy en día por la posición que dije que tenemos como directores de proyecto. Y luego saqué una maestría en la Universidad de Wisconsin, en los Estados Unidos. Era una maestría en negocios, negocios inmobiliarios, enfocada en negocios inmobiliarios. Y eso igual me abrió mucho la mente y el mundo a entender no solo los negocios inmobiliarios, sino de primer mundo. Es decir, haberlo estudiado en los Estados Unidos, la verdad, haber tenido ese privilegio, le abre a uno el mundo a ver eso. Soy certificado PMP, hablando de continuar en el proceso de educación continua. Me certifiqué como PMP hace casi 10 años ya, buscando la especialización. Y desde el 2015, ya van a ser 11 años, asumí la dirección general de ICC. Ha sido, yo diría que un viaje bastante interesante, en verdad, porque asumí la dirección de una empresa que no tenía mucha estructura en sí, que éramos en total 6 personas, y hemos ido convirtiendo, construyendo en equipo una empresa especializada. La visión que siempre hemos tenido y que siempre he tratado de inculcar es: trabajemos como si estuviéramos trabajando en una empresa, dice uno, de primer mundo. Es decir, trabajemos por las mejores prácticas a nivel global, investiguemos qué es lo que hacen y implementémoslas. Y eso es lo que hemos ido haciendo. Lo mencioné antes, hoy somos 34 personas en la organización, tenemos 26 proyectos activos de todo tipo, ¿verdad? Y la verdad, muy orgulloso de ver cómo hemos ido desarrollando ese grupo de personas, porque al final somos personas. La forma de administrar la organización es centrada en la persona, y de hecho con mucho orgullo puedo decir que este año nos recertificamos como Great Place to Work y quedamos en el puesto 17 de las empresas en Centroamérica y el Caribe, de las empresas de mejor lugar para trabajar en empresas de menos de 50 personas. Eso lo hacen por tamaño de empresa. Que nos premiaron puesto 17. La verdad fue una sorpresa totalmente positiva. Empezamos con esto de medir el clima organizacional desde hace 2 años por un tema de mejora continua, y encontramos esta herramienta de Great Place to Work que nos mide. Si yo siempre dije, aquí el objetivo no es la certificación, eso es el premio, el objetivo es medir para mejorar. Y bueno, la mejora que tuvimos de un año a otro, nos hemos certificado ya 2 años seguidos, fue tal así que nos puso en ese ranking. Entonces, eso es lo que ha sido un poquito mi trayectoria, ¿verdad? Base ingenieril, como dije, pero con una visión más amplia de los negocios. Porque no lo mencioné, pero siempre digo, en la organización, nosotros lo que somos y nos debemos de formar y ver así un consultor de negocios para nuestros clientes.
11: Excelente. Bueno, llegó el momento de pedirle a don Eduardo Chavarría que nos ponga con la cápsula técnica del día de hoy.
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11: En el mundo de la construcción y del desarrollo inmobiliario, una de las decisiones más importantes que puede tomar un propietario es contratar a un gestor profesional de proyectos, conocido internacionalmente como Project Manager. el PMI, Project Management Institute, la organización líder mundial en esta disciplina, define la gerencia de proyectos como la aplicación de conocimientos, habilidades, herramientas y técnicas para cumplir los objetivos de alcance, plazo, costo, calidad y satisfacción de los interesados. En otras palabras, el PMI representa los intereses del cliente, perdón, el Project Manager representa los intereses del cliente y coordina a todos los actores involucrados, arquitectos, ingenieros, consultores, contratistas, proveedores e instituciones públicas. Su función principal es anticipar riesgos, tomar decisiones oportunas y asegurar que el proyecto se complete dentro del presupuesto, en el tiempo previsto y con la calidad esperada. Una gestión profesional aumenta significativamente la posibilidad de éxito del proyecto, reduce sorpresas durante la ejecución, mejora la comunicación entre las partes y permite un mejor control de costos y cronograma.
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11: De nuevo estamos de vuelta aquí en Proyectos. Hoy estamos con el proyecto de la nueva sede del United World College. Nos acompaña Mauricio Viales, director del colegio, y Jaime Alberto Molina de la empresa ICC. Y bueno, también si alguien quiere mandarnos su opinión o sus consultas, puede hacerlo en el Facebook de CRC 89.1 Radio o también al WhatsApp 8666-8916. Ahí estamos para cualquier cosa. Bueno, ¿cómo surge, tal vez Mauricio, cómo surge la necesidad de una nueva sede de este colegio?
3: Sí, el campus fue construido a finales de los 90 y fue diseñado para un modelo educativo diferente al que tenemos hoy en día, ¿verdad? Como mencionamos antes, fue diseñado para otra organización. Ha habido un aprendizaje importante de la institución a través de estos 20 años, pero también la educación ha cambiado en el mundo, las características de la juventud han cambiado, las necesidades educativas han cambiado. Entonces, en algún momento nos preguntamos, bueno, cómo podemos innovar en la educación a través de nuestros programas que pudieran ser apoyados por una infraestructura diferente. Renovamos también nuestra misión. Le dimos un énfasis muy importante en el tema de sostenibilidad, por las características que tiene Costa Rica, por su posicionamiento a nivel global como un país promotor de la sostenibilidad, que sabemos que tiene sus oportunidades y también tiene sus retos, que desde el punto de vista educativo son importantes los dos. A partir de ahí definimos que desarrollar un nuevo campus era una posibilidad. Inclusive iniciamos analizando y valorando la alternativa de rediseñar nuestro plan maestro en el campus actual,
11: sí.
3: Pero finalmente se vio que tal vez esa alternativa era un poco más compleja y se tomó la decisión muy aspiracional de desarrollar un nuevo campus.
11: Sí, se tiene un terreno, entonces, ¿en qué cantón está ese terreno?
3: En San Isidro de Heredia, es un terreno de aproximadamente 50 hectáreas, 47.5 hectáreas, donde más del 80% es bosque. Ese es un elemento muy importante en el concepto del modelo educativo. El tema de la regeneración y la protección del bosque es un valor muy importante para nosotros. Y finalmente la huella constructiva va a ser menos del 2.5% del total del terreno.
11: Sí, es un terreno bastante grande, 50 hectáreas no es cualquier cosa. Y pensar que un colegio fuera a cubrir todo eso jamás. Uh-huh. Entonces sí, y está muy bien el tema de la conservación para un uso de colegio así. Jaime, ¿en qué etapa está este proyecto?
12: El proyecto actualmente... Ya se ejecutó el movimiento de tierra y la infraestructura está concluida en el terreno o en la parte del terreno que se va a desarrollar, porque como mencionó don Mauricio, ¿verdad?, hay una parte del terreno que es destinada para conservación y estamos en este momento, conforme estamos hablando, en proceso de movilización de la empresa constructora para iniciar los edificios. El proceso ya, digamos, de construcción vertical. Como dije, ya toda la infraestructura está concluida. Esta primera etapa de construcción vertical de edificios tiene un área constructiva total de aproximadamente 20.000 metros cuadrados de los 28.000 metros cuadrados que tiene todo el campus. Quedan algunos edificios adicionales por desarrollar en etapas futuras y la primera etapa que, como digo, este mes de mayo, al 20 de mayo, es el inicio oficial de las obras, es de 20.000 metros cuadrados.
11: Es grande, en este caso tenemos que pensar que no es solo un colegio, sino es donde viven los jóvenes, ¿verdad? Que tienen que tener eso. Nada más para aclararle a la gente, cuando hablamos de infraestructura que está lista, es la parte de calles, pavimentos, cordón y caño, pluviales, todo lo que son obras eléctricas subterráneas, supongo, o postes, iluminación, todo eso es lo que entiendo que tienen listo.
12: Correcto.
11: Y ahora viene ya propiamente los edificios o lo que podríamos llamar una construcción vertical. Estuvimos antes del programa hablando un poquito de eso, que durante el proceso constructivo hay que cuidar esas instalaciones porque pues viene un proceso de construcción. Y algunas personas prefieren no hacerlo. Lo que pasa es que este proyecto tiene varias características. Me voy a permitir decir yo, dado que ustedes me lo dijeron antes de estar aquí en el programa, y es que pues al ser un terreno que es relativamente con buenas pendientes, se quiere tener el cuidado del manejo correcto de sedimentos, por ejemplo, y de todo ese tipo de cosas para tener, ¿cómo se llama?, certificaciones y tener una calidad importante al nivel de construcción. Y también pues mantener todo lo más ordenado posible. No sé si había otras razones adicionales, pero más o menos eso estuvimos hablando, ¿verdad?
12: Yo lo que diría ahí, Maxi, como toda decisión en proyecto, ¿verdad?, lo que hacemos es una gestión de riesgos, ¿verdad? Y toda decisión la asociamos a cómo mitigar, trasladar o evitar un riesgo. A veces no los podemos evitar del Correcto. Todo, a veces los podemos trasladar, ¿verdad? Por medio de contratos yo traslado riesgos a un tercero, ya sea una empresa aseguradora o a otra parte. Y en este caso de la infraestructura que mencionaste es parte del análisis que se hizo. Evidentemente hay un riesgo de dar

0: empresa constructora, buscando cuidar, minimizar ese daño y sabiendo que si se da, cómo se ataca.
1: Excelente. Bueno, y entonces, hablando un poco de eso, me gustaría ver qué concepto arquitectónico tiene este proyecto. Tiene unas características particulares. No sé cuál de los dos quiere referirse a los materiales utilizados. Por ejemplo, dado que estamos con ese concepto educativo, filosofía, concepto arquitectónico de learning from nature, aprendiendo de la naturaleza, ¿qué características tiene el proyecto?
2: Bueno. Sí, cuando se tomó la decisión de desarrollar el proyecto, nos abocamos a investigar acerca de instituciones educativas que desarrollaran actividades similares alrededor del mundo. Eso fue lo primero que hicimos. También tomamos la decisión de, en el proceso de diseño, incorporar el conocimiento de arquitectos locales que nos ayudaron a desarrollar el master plan y a desarrollar los planos de paisajismo, pero combinados también con el conocimiento internacional. Ahí es donde ha intervenido la empresa Gensler, que ha desarrollado proyectos educativos en diferentes partes del mundo y han contribuido en aportar algunos referentes técnicos en el diseño de espacios educativos. Por ejemplo, en las aulas, los tamaños, las proporciones de los espacios, todo ese tipo de la biblioteca también, dónde incorporar espacios de trabajo, de estudio individual y dónde incorporar espacios de trabajo colaborativo. Todos estos elementos han sido incorporados en el proceso de diseño. En lo que a sostenibilidad se refiere, aspiramos a obtener dos certificaciones de construcción sostenible. Una es LEED y la otra es RESET, que se diseñó para el trópico húmedo. Todavía no ha existido un ejercicio que lleve las dos certificaciones a la vez, y lo que queremos es aportar los resultados del proceso de trabajar con ambas certificaciones como caso de estudio para futuras construcciones. Con respecto a los materiales que mencionabas, y dentro de nuestro enfoque de sostenibilidad desde el punto de vista educativo, también hemos sido muy ambiciosos, hemos incorporado la madera laminada encolada como un material de construcción por sus características de almacenamiento de carbono, que es un material muchísimo más sostenible que otros materiales constructivos. Y la construcción contiene aproximadamente 900 metros cúbicos de madera laminada encolada. Eso implica aproximadamente 800 toneladas de CO2 almacenadas y tiene un equivalente a retirar de circulación 160 vehículos de combustión o representa 33,000 árboles capturando carbono por 10 años. Lo que queremos con esto es invitar a la industria constructiva a dirigir su mirada a otros elementos constructivos más sostenibles. Costa Rica, dentro de su regulación, está creando el primer código nacional de la construcción con madera, que va a permitir que la construcción de madera se formalice y se profesionalice más, y nosotros queremos ser parte de esta iniciativa.
1: Bueno, eso es muy interesante. Porque yo veo que cualquiera diría, no, discúlpeme, usted está usando madera, eso es malo, ¿verdad? Alguien podría decir así, sin, de buenas a primeras, sin pensarlo mucho, pero me estás diciendo que más bien hay beneficios ambientales, en este caso, en un manejo equilibrado del uso de la madera para la construcción. Entiendo que no es todo el proyecto que está en madera, pero es una cantidad significativa de acuerdo a las cantidades que estás diciendo. Entonces, ¿quién maneja esos números y cómo puede estar la gente tranquila de que al construir con madera estamos hablando más bien de un beneficio ambiental?
2: Claro, hemos tenido mucho acompañamiento y mucha asesoría. Por ejemplo, puedo mencionar a la arquitecta Paula Solís, que es una promotora de la construcción y el diseño en madera. Hemos explorado en otros países. Por ejemplo, Chile es un país líder en la construcción en madera y además en otros territorios. Hemos aprendido mucho a través del proceso, pero lo primero que aprendimos es que existen muchos mitos acerca de la madera, ¿verdad? El tema del fuego, el tema de que se deteriora, la resistencia a veces por falta de conocimiento.

0: en la industria a través de arquitectos o constructores, el conocimiento a la hora de construir en madera, y por otro lado la tal vez falta de profesionalización de la industria. Lo que nosotros estamos haciendo ahora para evitar los riesgos que estás mencionando es asegurarnos de que la madera venga de bosques certificados.
1: Correcto.
0: En Costa Rica todavía no existe ese nivel de desarrollo y nos ha tocado importar la madera desde Chile, de empresas muy reconocidas dentro de la industria, y cumpliendo pues con todos los estándares y requerimientos de los procesos constructivos en Costa Rica.
1: Muy bien, ahí mencionaste a la empresa consultora Gensler. Uh-huh. ¿Quién entró primero, ICC o Gensler a este proyecto?
2: Gensler.
1: O sea, primero ustedes buscaron un diseño y casi después de eso fue que dijeron, bueno, para ir adelante vamos con algún project manager, o sea, una empresa project management, que fue en este caso ICC. Entonces, es interesante que a veces entra un actor de diseño antes de del director de proyectos, ¿verdad? Esto fue en este caso, ¿verdad? ¿Cómo es la relación con la gente de Gensler y la gente de ICC?
2: La relación es excelente.
1: Si es que se puede saber, disculpen los señores de Gensler, que un día los vamos a invitar aquí.
2: La relación es excelente. Con Gensler hemos colaborado, además de este proyecto, en bastantes más proyectos. Y como dije, la relación en realidad es excelente no solo con Gensler, sino con todo el equipo consultor. En este proyecto hay más de 10 empresas consultoras en sus diferentes áreas de especialidad. ¿Verdad? Que nos toca a nosotros, bajo nuestra responsabilidad, liderar, coordinar, dirigir, como mencioné. Entonces, siempre buscamos hacerlo de una manera propositiva. Es decir, la construcción o la actividad constructiva, me acuerdo que en la universidad nos decían, es una ruta crítica de problemas, ¿verdad? Empieza un problema, termina ese problema y en momentos segundos después arranca el otro problema y así acabamos. Entonces, lo que buscamos son relaciones interpersonales respetuosas, profesionales, y no ha sido la excepción con Gensler, tu pregunta. Han aportado y ha sido interesante que esa visión que ha tenido el Colegio del Mundo Unido, Gensler la ha ido plasmando en los diseños, y es interesante porque es armoniosa con el ambiente que tiene. Es decir, el colegio al final se va a diferenciar. Me acuerdo que al principio nos decían, ¿verdad? El Colegio de Gales es un castillo, y uno dice, híjole, ¿verdad? Un castillo, y se imagina uno esa cosa, y entonces, bueno, ¿qué vamos a hacer aquí? ¿Qué va a hacer? Y en realidad lo que se hizo aquí, y al final uno ve lo correcto, es alinear esas edificaciones al contexto, es decir, cuál es el contexto, a la visión del colegio que ya Mauricio nos mencionó de aprendiendo con la naturaleza. Es un contexto donde estamos, como decías, en casi que 50 hectáreas de bosque, ¿verdad? Y entonces lo que se logró plasmar en esos diseños son diseños bastante, diríamos, sencillos en el sentido, ¿verdad?, del diseño arquitectónico, pero con conceptos importantes que se alineen al contexto y a la visión de del colegio.
0: Sí, algo, si me permitís, Max, claro, mencionar que olvidé comentar, es que además del espacio educativo y de vida residencial de los estudiantes, el colegio va a contar con un centro de sostenibilidad e innovación. Es un centro educativo con hospedaje también, que va a convocar a la comunidad educativa costarricense y regional para contar con experiencias educativas dentro de nuestro campus. Eso significa que grupos de hasta 100 personas pueden hospedarse en nuestro campus y participar a través del Centro de Innovación y Sostenibilidad en actividades educativas para apoyar tanto a colegios públicos como privados.
1: O sea, eso a nivel paralelo. Correcto. Del funcionamiento del colegio. O sea,
0: sí, nosotros adicionalmente a lo que hacemos como colegio, hemos sido parte de una iniciativa para apoyar a que colegios públicos tengan acceso al programa del bachillerato internacional. Hemos logrado que 20 colegios públicos en este momento puedan ofrecer el bachillerato internacional y tenemos la aspiración de que existan 20 colegios públicos más. Entonces, actualmente existe una comunidad educativa de más de 50 colegios de bachillerato internacional que está en crecimiento, que es muy viva y que requiere mucho apoyo en capacitación y en integrar la convivencia entre jóvenes de colegios públicos y privados, y nosotros aspiramos a ser un hogar para esa comunidad educativa.
1: Okay, el tiempo se nos está yendo y lo que dijimos al principio de que íbamos a ver cómo es el apoyo que se le puede dar a la institución. Bueno, ahí estamos. Entonces, decinos, Mauricio, cómo se puede apoyar si alguien está viendo este programa y dice qué buenas iniciativas, yo quiero ser parte de alguna manera de esto.
0: Claro, y muchas gracias por esa oportunidad. El proyecto sigue trabajando en etapas. Que como la audiencia de este programa tiene mucho que ver con la actividad de la construcción, pues cualquier apoyo que podamos recibir de alguna empresa que quiera unirse a la filosofía y a los valores del proyecto que estamos describiendo hoy, a través de algún aporte de donación en especie de algún producto, etcétera, cada dólar que nosotros ahorremos en el proceso constructivo va a ser canalizado al programa de becas. O viceversa, si alguien está interesado en apoyar el programa de becas, pues es algo que permanentemente requerimos para asegurarle más oportunidades educativas a más jóvenes. Y si quisieran contactarse con nosotros, pudieran hacerlo al correo info@uwccostarrica.org.
1: ¿Podrías repetirlo?
0: Uh-huh. info@uwccostarrica.org.
1: Muy bien. Bueno, ya para despedirnos del programa del día de hoy, Jaime, algo más que se me haya escapado de lo que respecta a la gerenciación de este proyecto o de la empresa de ustedes.
2: No, simplemente recalcaría la importancia que tiene, ¿verdad? Y para los profesionales que nos escuchan, la figura del director de proyecto. Es una figura que a través de los años se ha usado mucho más de manera más recurrente en los proyectos, y creemos, evidentemente ejercemos esa figura y creemos en que al final es un catalizador para el éxito del proyecto, por lo que dije, porque es una figura de liderazgo que se retrae la técnica y que como dijo Mauricio ahora más temprano, traduce las diferentes necesidades hacia las diferentes partes, tanto equipo de proyecto como propietario.
1: Mauricio, ¿algún mensaje de despedida?
0: Sí, gracias. Coincido con lo que ustedes dos mencionaron en relación con la gerencia de proyectos. Estos son proyectos que probablemente uno hace una única vez en la vida y uno no quiere experimentar, ¿verdad? O meter las patas con algo que uno hace una única vez en la vida, y por eso es que uno recurre a los expertos en este campo. En relación con el proyecto, aspiramos a que sea un proyecto icónico en la educación costarricense y de la región, y esperemos vernos en unos meses cuando ya lo hayamos culminado.
1: Bueno, esto ha sido el programa del día de hoy. Ha sido muy instructivo para efectos de que la gente entienda la importancia de lo que es hacer una mancuerna entre un propietario y una entidad que genere una gerenciación o una dirección de los proyectos. Para la próxima semana tendremos el proyecto de iluminación de la Parque Metropolitano La Sabana, un tema muy interesante, y los esperaremos entonces para entonces. Muchísimas gracias y nos vemos de hoy en ocho.
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8: Bueno amigos, qué dicha que estamos aquí en Soluciones Laborales y también este programa será transmitido lo más probable para Entre Datos por CRC 89.1 Radio, su servidor Mario Varela Martínez. Muy contento y muy agradecido con ustedes por la oportunidad de compartir con ustedes otro programa más. Como siempre, los tengo acostumbrados de diferentes temáticas, pero siempre alrededor de cosas que nos podrían eventualmente afectar el día a día. Así que, pues, desde ya, y saludos a todos los que nos escuchan por todas las plataformas de CRC 89.1 Radio y a todos los colaboradores y en especial a la familia Quintana, pues la oportunidad de estar pues aquí con ustedes depende de ellos. Y así que pues agradeciéndoles. Y de una vez agradeciendo también a nuestro invitado que tenemos para hoy, don Alex Ibaja. Él es abogado, es diputado, consultor legislativo y analista político. Y hoy vamos precisamente a hablar de un tema que creo que está en boga, que es precisamente el reciente traspaso de poderes y el escenario político de Costa Rica para estos 4 años que vienen, 2026 y 2030. Muy buenas, ¿cómo está, don Alex?
3: Muy bien, gracias a Dios. Un especial saludo a la audiencia de este medio al cual le tenemos tantísimo cariño, ¿verdad? 89.1 Radio, que lo sentimos como nuestra casa. En un contexto en donde hay cambios, y cambios que tienen que ver con el día a día de nosotros, de todos los ciudadanos costarricenses.
8: Así es. Y antes de tocar el tema del traspaso, don Alex, a mí siempre me ha gustado explicarle a todos nuestros oyentes temas que tienen que ver inclusive con realidad macroeconómica actualmente. Y voy a hacer una pequeña enfase en el sentido que el escenario político, como introducción obviamente de lo que vamos a conversar, el escenario político en el que vivimos ahorita está ligado con algunos datos relevantes que tienen que ver precisamente con el tipo de cambio. Para hoy está aproximadamente en 450 colones el tipo de cambio. Los bancos, el de referencia está en 455 colones, el más bajo, pero resulta que los bancos lo están inclusive bajando más de 450 colones. Entonces, esto genera un clima de mucha preocupación en sectores como turismo y exportadores, y pues la plata ya está escaseando en algunas zonas del país que dependen del turismo y específicamente del sector exportador. Dicho esto, esta es la situación en la que inclusive estamos viviendo. Es una situación que está afectando ya a familias, a muchos profesionales que vengan sus ingresos en dólares. Esto se está afectando realmente el tema, da para más, pero bueno, bajo esa tesitura y tocando un poquito ese tema del tipo de cambio, don Alex, ¿siente usted, antes de tocar ya el tema de traspaso de poderes, siente usted que el tipo de cambio, ¿para qué sirve tenerlo tan bajo? Obviamente el gobierno se desmarca y de la política económica del Banco Central, pero eso es falso. Siempre hay una injerencia directa del gobierno en la política del Banco Central. ¿Se siente que qué opina usted de esta coyuntura con un tipo de cambio? Y ojo, le comento, Alex, reuniéndome con un gerente de un banco, casi que los hoteles más importantes del país, él me estaba diciendo que el tipo de cambio que vivimos es del 2006. Con costos del 2026. O sea, yo sé que el tema no es económico, pero bueno, es un tema que ya está afectando, está escaseando la plata.
3: Sí, bueno, vamos a ver. El análisis de fondo técnico y ese debate que existe entre economistas es muy especializado y bueno, yo prefiero ser respetuoso, escuchar y aprender de quienes están en el debate, pero hablemos del contexto político.
8: Claro.
3: En economía, la economía es influenciada, dicen los expertos, por las señales que se dan en el entorno político, ¿verdad? Y ahí, digamos, podemos ver, ya podemos apreciar señales claras que van a ser tomadas en cuenta por los tomadores de decisiones en materia económica. ¿Qué señales tenemos? Tenemos que en la presentación del gabinete se invita al señor presidente del Banco Central. Recordemos que el señor presidente del Banco Central no vence en mayo, ni vence en junio del año 2026. Vence hasta dentro de 12 meses. Existe una cortesía que algunos jerarcas la han puesto en práctica, que es que si hay un cambio de gobierno, hacer una transición y retirarse antes del vencimiento del plazo, para que la nueva administración pueda designar el presidente del Banco Central. En este caso, la señal que tenemos política es, se invita en la presentación del gabinete y de los presidentes ejecutivos, se invita a don Roger, actual presidente del Banco Central, y la señora presidenta nos dice, nos va a acompañar un año más. Ahí hay una primera señal en la presentación del gabinete. La señora presidenta electa, hoy presidenta de la República, nos informa que continúa un año más, no van a haber cambios en el Banco Central. Ahí hay una clara señal política. Ya propiamente, cuando uno analiza la designación que hizo la señora presidenta del gabinete el día 5 de mayo, hay un rasgo que también es una señal política. ¿Cuál es el rasgo? Muchos jerarcas de altísimo nivel, inclusive con enroques que llaman en ajedrez, movimientos de la línea de la reina, ¿verdad? Hay un movimiento que ella hace que es pasar al ministro de Comex a Cancillería. Hay una señal clara de para dónde vamos, cuál es la prioridad del gobierno. ¿Verdad? Estamos, si movemos al ministro del Comex a Cancillería, va con una vocación de fomentar la Cancillería, va a ayudarle a Comex a fomentar las exportaciones, a abrir nuevos mercados, a aumentar el intercambio internacional de bienes y servicios. ¿Qué pasa en Comex? Asciende una viceministra. Vamos al Ministerio de Economía, Industria y Comercio, y vemos una funcionaria de Procomer como ministra de Economía. Vamos al Ministerio de Agricultura y Ganadería. Vemos un jerarca de Procomer y Comex asumiendo la cartera. Cuatro jerarcas de una misma línea, ¿verdad? Entonces, ahí es imposible que a quienes nos gusta seguir los asuntos públicos no señalemos. Ahí hay una señal clara de que vamos con una vocación exportadora, vamos a un nuevo ciclo de promover las exportaciones. Y aquí paro nada más para decir lo siguiente. ¿Cuál es la justificación de las autoridades económicas de la anterior administración, que además permanecen en la actual administración? ¿Quiénes permanecen? Bueno, permanece el presidente del Banco Central, permanece un equipo de Comex reforzado, pero además se refuerza el Ministerio de Hacienda, que tiene que ver con política económica, con el señor don Rodrigo Chávez, expresidente de la República. Entonces ahí hay otra señal desde el punto de vista del manejo económico. No podemos esperar que haya un cambio en el manejo económico si el señor ministro de Hacienda es promotor de ideólogo de la anterior política económica de la administración Chávez Robles. Entonces, digamos que las señales que recibimos son señales de que no esperemos un cambio, no hay ningún indicio de que la actual política económica vaya a variar. Y estamos viendo cómo el Colón está resistiendo presiones externas. Está resistiendo el aumento de los costos en hidrocarburos y en insumos. Estamos exportando más dólares, muchos más dólares. No voy a dar un dato porque mejor dejemos eso a los economistas. Pero bueno, ya hoy precisamente estamos pagando, cada vez que vamos a la gasolinera, una considerable suma adicional por cada litro del combustible que usemos. Eso significa que nos va a costar más dólares adquirir petróleo. Aún así, lo que ha ocurrido es que, digamos, el dólar no ha estado por debajo de 4.50 en los últimos días. No hay una señal de que vaya a subir mucho. Si es beneficioso o no, ya ese efecto pasó. Ahora hay que jugar con el dólar. Un dólar que anda, como bien usted dijo al inicio del programa, don Mario, anda ahí por encima de los 4.50. ¿verdad? No sabemos si se va a acercar a los 4.60. Eso hay que esperar los próximos días. Pero a cuanto a señales políticas, yo lo único que puedo decir es que no hay ninguna señal política para que la política cambiaria varíe.
8: Ahora bien, don Alex, con relación a ese tema que usted habla de los jerarcas que en tesis de principio son pro el sector exportador y que las señales está interesante en el sentido que está fomentando que personas y personeros que siempre han estado trabajando, promoviendo el comercio exterior, estén actualmente en diferentes puestos claves. Pero deja al presidente, que es el arquitecto de esta situación, lo deja como ministro de la presidencia y como ministro de Hacienda. Dicho esto, pues la pregunta es, ¿serán que esos funcionarios, hoy en día jerarcas, expertos en atraer inversión extranjera y promover el comercio exterior, vayan a tener algún conflicto interno entre el gabinete con Rodrigo Chávez? Porque lo más probable, yo nada más veo en el mismo Consejo de Gobierno, alzando la mano todos los ministros y los funcionarios de Procomer diciendo, hey, pero ya estamos mal, estamos con un tipo de cambio que nos está ahogando el sector, ya hay empresas que están cerrando, hay problemas que tienen que ver con materia sindical en términos de convenciones colectivas que están ahogando también algunas transnacionales como El Monte y Chiquita. Y entonces la pregunta del millón de dólares es, ¿cree usted que en algún momento, dado este contexto que estamos hablando, existe algún conflicto interno entre el Consejo de Gobierno?
3: En el corto plazo no lo veo. No lo veo, sinceramente. Pero sí quiero señalar lo siguiente. El pasado viernes 8 de mayo, el país celebró la implementación de un mandato constitucional. El acto que se dio en el Estadio Nacional es un acto que está consagrado en la Constitución política y que hace un antes y un después. Finalizó una administración e inició otra administración. Cumplió su mandato un presidente y vicepresidentes e inició su mandato una presidente y dos vicepresidentes. Tengamos claro de que ya no podemos seguir hablando de la anterior administración. Tenemos que empezar a conversar y a ver los movimientos de la administración Fernández Delgado. ¿Qué rasgos tiene la administración Fernández Delgado? Ahí sí. Podemos compartir con la audiencia, don Mario, que la administración Fernández Delgado tiene características de mantener la política económica de la administración Chávez Robles. ¿Por qué lo decimos? Porque mire, Ministerio de Hacienda de la administración anterior, Ministerio de la Presidencia con especial énfasis en jefe de gabinete de la administración anterior, Ministro de Relaciones Exteriores, de exministro de la administración anterior, Ministra de Comex, ex viceministra de la administración anterior, Ministro de Agricultura del equipo de la administración anterior de Comex, de Procomex, igual que de Economía. Entonces, la presidente Fernández Delgado decidió continuar con esa línea de trabajo, pero paremos ahí porque no podemos dar solo noticias negativas, ni podemos dar solo señales negativas. ¿Qué significa? ¿Qué significa esto? Esto es un llamado y esto es una señal que recibimos nosotros. Todos, usted y yo, los que estemos relacionados con la economía interna, los que no estamos enganchados con las exportaciones rutinariamente, ¿verdad? los que necesitamos importar cosas, que dependemos de eso, tenemos que entonces atender una señal. ¿Cuál es la señal? Tenemos que buscar espacios de diálogo para ser más competitivos y para poder ser resilientes a un entorno externo tan complejo, conversando con el gobierno de otras medidas que hay que implementar. Nosotros tenemos que escuchar con detenimiento qué nos tiene que decir el nuevo jerarca de Agricultura y Ganadería. Es importantísimo escucharlo, igual que la señora ministra de Economía. Porque no olvidemos, y esto es relevante, me parece a mí, para quienes sentimos que nos están apretando mucho el zapato, para quienes sentimos que estamos recibiendo más o menos, entre un 35 y un 40% menos de dólares en comparación con el dólar. Eso ha sido la prestación, ¿verdad? Entonces, si estamos conectados con el sector turismo, ahí duele el zapato. Si estamos conectados con importadores, ahí duele menos. Pero si estamos conectados con productores nacionales, está doliendo mucho. Y entonces ahí es donde tiene que venir el diálogo. Diálogo que hoy, y esto sí quiero resaltarlo, diálogo que hubo un cambio, diálogo que dirige la presidente Fernández Delgado. Y que ella es la que tiene que sentar a estos ministros que enumeré a dialogar con los sectores, ¿verdad? Vamos a ver, y esto sí es relevante, el 8 de mayo, si en el discurso se escrutina rigurosamente el discurso de la señora presidente Fernández Delgado, fue enfática en decir, vamos a dialogar, vamos a buscar soluciones en conjunto, vamos a sentarnos a la mesa. ¿Verdad? Tenemos una asamblea legislativa que, porque como ella tiene y dirige 31 legisladores, podemos reforzar con legislación medidas de urgencia para la economía, para proteger a los productores costarricenses de bienes y servicios. Y ahí tenemos que poner la hoja de trabajo. Me parece que las señales, don Mario y audiencia, para quienes estamos vinculados a la economía interna, es, tenemos que buscar rápido sentarnos a la mesa para ver cómo construimos reformas legales o políticas públicas que nos ayuden a ser más resilientes frente a los retos que se nos están presentando.
8: Muy bien, Alex. Bueno, ahora hablemos de la figura de, es cierto, y estoy de acuerdo 100% con usted en el sentido de que efectivamente la presidenta tiene una actitud, ya ha mostrado una actitud pro diálogo, y creo que le puede dar un aumento a ese señorío que es importante que tenga la figura presidencial, a mi criterio personal. Sin embargo, la pregunta que yo quiero hacerle a ustedes, cualquier cantidad de personas, aunque no sean analistas políticos, ni expertos políticos, ni estén en política, muchos vieron que la presencia de don Rodrigo Chávez en el Ministerio de la Presidencia y en el Ministerio de Hacienda definitivamente es una actitud de la presidenta, de una otra manera hasta servil, a favor del presidente o actualmente expresidente. ¿Cómo usted visualiza esto? Repito, yo también quiero ser positivo, ¿verdad? Y queremos darle el beneficio, bueno, yo le quiero dar el beneficio y la duda a ella, pero ese movimiento, ¿usted lo veía venir? ¿Cómo lo visualiza usted?
3: Sí lo veía venir. Me parece que si uno analiza el discurso del primero de febrero, cuando la señora presidente nos habla ya como presidenta electa, ahí ya hay una primera señal de que es continuidad. Hereda, hay una herencia Yo soy la heredera del cambio. Y para ser la heredera del cambio, aposté por la continuidad. Luego pasan los días y entonces, si bien es cierto, hay una. No vemos tanto y tal vez ahí pueda ser. Yo reconozco que puede ser que ahí pudimos haber perdido seguimiento y posiblemente pues, abrimos posibilidades para que fuera distinto. ¿Por qué? Porque ella asumió rápidamente el ministerio de la presidencia. Entonces, su presencia es en la segunda línea. Porque el estilo del expresidente era ser la atención de todo el entorno mediático miércoles a miércoles o cada vez que se presentaba al entorno mediático, ¿verdad? Entonces vino más bien un reforzamiento de lo que fue la administración Chávez Robles. Entonces tal vez en ese reforzamiento pudimos construirnos una posibilidad de que eso variara. Pero en realidad la señora presidente no dio ninguna luz de que eso iba a variar. Y tendríamos tal vez nos sorprende el acento de recargarle a una misma persona el Ministerio de la Presidencia y el Ministerio de Hacienda. Eso llama la atención. Y si no hubiera sido el expresidente de la República, quien asume los dos cargos, don Mario y estimable audiencia, siempre nos va a llamar la atención que una misma persona ocupe el Ministerio de la Presidencia y el Ministerio de Hacienda de forma permanente. Eso ha ocurrido mientras se nombra a alguien, ¿verdad? Tal vez el ministro de Hacienda ha venido un minuto, un ratico a ser ministro de la Presidencia mientras nombran ministro de la Presidencia, o el ministro de la Presidencia se le ha recargado a Hacienda mientras nombran al ministro de Hacienda. Pero es novedoso la decisión política de la señora presidente, es novedosa. ¿Verdad? Porque ahí las carteras representan una actividad de tiempo y medio, cada una. Entonces llama la atención, siempre va a llamar la atención que una misma persona ejerza dos carteras y además, ¿qué carteras, verdad? Dirigir el gabinete, coordinar con la Asamblea Legislativa, es una tarea muy compleja. Pero además, estar al frente del Ministerio de Hacienda en el año, como bien lo dice, no lo ha explicado y no lo ha ilustrado don Mario, en mayo del 2026, el Ministerio de Hacienda es un reto bien complejo. ¿Por qué? Porque otra cosa que tenemos que tener como señal y que es muy importante para quienes estamos en el emprendedurismo, para quienes estamos en el sector productivo, tenemos un debilitamiento de las finanzas públicas. ¿Qué significa eso? Estamos recaudando menos impuestos. Y eso sí nos genera un ruido automático igual o mayor que el tipo de cambio. Se nos están juntando dos variables que son muy complejas para quienes estamos en el aparato productivo. Entonces, claro, tenemos todos interrogantes y en algunos casos preocupación, ¿verdad? Ahora, está en construcción cómo van a ser esos equipos. Y está en construcción lo más importante para mí, ¿verdad? Y es cómo la señora presidente le va a ayudar a esas dos carteras a acercar sectores, ¿verdad? Eso es vital, ¿verdad? Yo también tengo expectativas por su currículum, por su carrera del señor primer vicepresidente. ¿Cuál es ese papel? ¿Cuál es ese nivel de coordinación que va a ejercer para fortalecer a la, como lo dijo la señora presidenta, cuál es la tarea del primer vicepresidente? fortalecer a la micro, pequeña y mediana empresa. Ahí estamos el 90% de quienes estamos en el sector privado. Y ahí estamos los que nos está doliendo el zapato hoy y necesitamos un empujoncito. Necesitamos que nos presten el instrumento para afilar el machete, para cortar mejor el zacate. Y yo espero que el señor primer vicepresidente, don Francisco Gamboa, con la señora presidenta, doña Laura Fernández, sean esos inmediatos colaboradores de este otro equipo. ¿Colaboradores en qué sentido? Necesitamos ponernos de acuerdo. Si las cosas no van a cambiar aquí, bueno, ¿cómo hacemos para que nos ayuden de esta otra forma?
8: No, Alex, hay una teoría de la conspiración que se la voy a tirar ahorita. Hace un gerente hace poco me dijo, a mí lo que me preocupa, Mario, es que el 21 mil, vamos a las reservas internacionales en Costa Rica andan por los 21 mil millones. Repito, usted ni yo somos economistas, pero por lo menos nos gusta instruirnos un poco alrededor de este tema. Él me dice que según su perspectiva, esa plata es suficiente para que el tipo de cambio llegue a 400. Yo ahí dije, si eso pasa, yo no sé qué va a pasar. Al menos yo ya sé lo que voy a hacer un poco, pero va a ser doloroso. Y por otro lado, no sé qué va a pasar con el sector turismo y en especial que no puede cambiar los precios fácilmente si no pierde competitividad y ni qué decir el sector exportador. Pero la pregunta que me hicieron es la siguiente. ¿Qué ganaría el gobierno con estrujar a estos dos sectores? Y la única respuesta que a mí se me ocurre es lo que ha sucedido en otros países como Nicaragua y Venezuela. Que las reformas que el gobierno quiere implementar en términos, y ojo, repito, yo sé que el gobierno ha dicho que no, pero la gente y miles de personas perciben que lo que busca este gobierno es perpetuarse en el poder. Entonces necesita modificar precisamente todo lo que está alrededor del Poder Judicial, en especial la Sala Constitucional. Tanto el nombramiento como todo lo que tiene que ver alrededor de la Sala Constitucional. Entonces, la pregunta del millón de dólares es, ¿qué gana el gobierno? El único que se me ocurrió a mí, pensando, dicen como buenos abogados cuando estudiamos derecho, dicen, piensa mal y acertarás. la única cosa que se me ocurrió es que esos sectores, tanto turismo como sector exportador, en su grado de desesperación, presionen a los diputados de Liberación Nacional para que flexibilicen todas las reformas que quiere el gobierno con tal de sobrevivir. Eso pasó en Nicaragua y en Venezuela. Es decir, cedieron la parte democrática del país con tal de sobrevivir a nivel económico. Ojo, lo que acabo de decir, y yo sé que son palabras fuertes, pero si ya han pasado, la pregunta es, ¿podría pasar en Costa Rica eso?
3: Yo guardo la esperanza que no, y lo sustento de la siguiente, digamos, con la siguiente lógica. La señora presidente le debe su triunfo tan contundente, ese 48%, un poco más de 48% de los votos válidos, esa diferencia que obtuvo frente a su inmediato competidor electoral, la obtuvo de Guanacaste, Punta Arenas y Limón. Y mantener el apoyo a su gestión es también vital en esas tres provincias. Entonces, ¿qué pasaría? Y aquí más bien voy a cambiar yo. Vamos a cambiar de papel. ¿Qué pasaría con un dólar en 400 en Guanacaste, Punta Arenas y Limón? Se cae la mayor turbina de empleo. ¿Verdad? Se cae la mayor turbina de empleo. Porque ahí es donde está la empleabilidad, la población económicamente activa del sector turismo. Mayoritariamente está en esas tres provincias. ¿Qué pasaría en Limón con un dólar a 400 colones con el sector agroexportador limonense? ¿Verdad? Ahí está el banano, ahí está la piña. Es otro soporte de la empleabilidad muy, pero muy relevante. Entonces, aquí creo que estamos en un momento en donde ya tocamos piso. Yo creo que la banda inferior ya se determinó. Quiero ser optimista en esto. Es que yo no veo posible cómo la señora presidente le va a responder a Guanacaste, Punta Arenas y Limón, aquí, además provincias a las que le ha nombrado un ministro sin cartera, y quienes hemos seguido la designación de ministro sin cartera, entendemos que el exdiputado don Carlos Andrés va a ir a hacer una gestión de coordinación institucional en favor de esas tres provincias, a garantizarse los enunciados que la señora presidenta le dijo a los ciudadanos en su toma de poder, ¿verdad? Que este va a ser un gobierno de resultados. Y en ese contexto, entonces tenemos que pensar que hay que buscar equilibrios. Durísimo, durísimo, don Mario, lo que hemos vivido cuando estábamos al inicio de la anterior administración con la amenaza de un dólar a 700 colones. ¿Recuerdan antes de los eurobonos? Antes de los eurobonos el dólar anduvo 6.85, 6.90, no sé si en algún momento rozó ahí los 700 colones. Y ahora está en 4. Hablemoslo, digamos, como lo compramos nosotros por Internet Banking, 4.51, 4.50, ¿verdad? Si queremos, perdón, si queremos vender dólares. Por ahí no lo están pagando hoy, ¿verdad? Como bien dijo don Mario, lo que vemos en las noticias es el de referencia. Eso es muy duro, eso es muy duro. Pero aquí estamos. Esa es la realidad de hoy. ¿Se puede ir más abajo? A mí me parece que no. Desde el punto de vista político, me parece que no. Me parece que es incompatible para con la zona norte de Alajuela, en donde la presidente obtuvo un gran apoyo. Me parece que en Sarapiquí, me parece que en esas tres provincias que hemos hablado, es incompatible seguir con una lógica de fortalecimiento del colón. Pero además se hace injustificable, porque las reservas que tenemos tienen que ser utilizadas para el shock externo que estamos viviendo. Nos están costando, ahora sí tenemos que estar enviando a los mercados internacionales más dólares. Y dado, vamos a ver, ¿dónde está la agricultura? Está en las provincias en donde obtuvo, en territorio de la señora presidente. En territorio de apoyo, bueno, estamos gastando mucho más dólares hoy para importar los insumos agropecuarios. Ya el presidente del Banco Central, que continúa, ya nos anunció con sendo titular que los efectos de la crisis de los conflictos en Medio Oriente la vamos a sentir en cualquier momento. Bueno, ya hoy si vamos a la gasolinera la sentimos, pero los agricultores ya la vienen viviendo con el aumento de los insumos. Entonces, más bien, ¿verdad? Las reservas tienen que ayudarnos a ir sosteniendo gradualmente el shock externo. Tampoco ganamos nada con un dólar de 4.50 a 5.50. Tampoco ganamos nada con eso. Si es así, no es prudente ningún bandazo, ni hacia 400, ni hacia arriba. Hay que hacer esto equilibradamente. Pero el reto que tenemos como país como sociedad, tanto el gobierno como quienes habitamos en Costa Rica, es relevante. No estamos pasando por una época sencilla. Lastimosamente venimos repitiendo esto cada cierto plazo, pero bueno, no está sencillo el entorno. El entorno exige sentarnos a conversar.
8: Ok, entonces ahora sí, entremos a los temas nacionales. ¿Cómo visualiza usted entonces los tres decretos que los decretos ejecutivos, más que todo en lo que es la convocatoria a las sesiones extraordinarias? ¿Siente usted que entonces se harán estas negociaciones? ¿Está bien apuntalada? Yo es que yo siento que la crítica principal que yo desde hace 4 años le vengo haciendo a Rodrigo Chávez es que nunca, nunca, nunca se vio clara una política económica. Pero no importa, está bien. Ya sabemos cuál fue su estrategia. Ahora la pregunta, y parece ser que a nivel no hubo inflación, hubo un poco de deflación, pero yo lo que quiero es, bueno, ¿cómo vamos a resolver lo que en estos momentos, según las estadísticas y los datos, están reflejando que los principales problemas que en estos momentos aquejan a todo el mundo realmente tienen que ver con la seguridad?
3: Bueno, el primer acto que anuncia la señora presidenta es un decreto, ¿verdad? Yo que no soy ni pariente de abogado no me atrevo a opinar, y menos en materia de derecho penal que es tan especializada. Ha generado una gran polémica el decreto. Pero desde el aspecto estrictamente político, ¿verdad?, la señora presidenta en campaña y ahora en ejercicio de la presidencia de la República tiene una frase: en materia de seguridad, mano dura. El decreto pretende decir: mi primer acto, mi primer decreto ejecutivo es mano dura. Ahora pasará por un escrutinio como cualquier decreto que se promulgue en un tema tan técnico. Y ahí vamos a empezar a escuchar a los expertos en derecho penal, a los expertos en procesal penal, ¿verdad? Y ahí, don Mario y audiencia, primer reto de diálogo. Primer reto de diálogo para el Ministerio de Justicia, para el Ministerio de Seguridad, para el Ministerio de la Presidencia, para la Presidencia de la República. Primer ejercicio de diálogo, porque el decreto ha generado polémica, ¿verdad? Todos estamos de acuerdo en que si hay una persona que es un peligro para la sociedad, no puede tener libertad y se mantiene como un peligro para la sociedad. Eso yo creo que tenemos unanimidad y que es uno de los señalamientos que se hacen que nos genera esta inseguridad. ¿Cómo se hace? Ahí es donde hay que temas técnicos, de expertise técnicos, de diálogo. Bueno, y ahí hay una primera ejercicio. Dos proyectos de ley son compromiso con la continuidad, son compromiso con la administración que terminó y los asume la nueva administración. No encuentro otra forma de verlos. No sé, y perdonen audiencia que si soy tan pragmático, ¿verdad? Ciudad-gobierno y el proyecto de Marina de Limón, ¿verdad?, que se atribuye que su no avance fue producto de no tener mayoría legislativa, ¿verdad? Y que ahora se vuelven a presentar, podemos analizarlos un poquito más en detalle. No he tenido oportunidad de dimensionar los cambios. No sé si son idénticos a los anteriores, no sé si tienen modificaciones, pero nadie puede estar en contra de la ciudad-gobierno, sinceramente. Yo creo que una inmensa mayoría de costarricenses creemos que es sensato que si hay formas para ahorrarnos a nosotros gasto en impuestos y que esos impuestos se puedan dedicar para ayudar a otros sectores, ¿verdad? Que eso es lo que significa Ciudad Gobierno. Para hacer un movimiento de ese tipo, bueno, lo primero que hay que hacer es chequear que el proyecto y las condiciones del proyecto nos ahorran recursos públicos. Eso es uno, punto uno. Punto dos, no se puede hacer una ciudad gobierno, no importa quién la financie, contra los principios de la Constitución Política. No los míos, no los de don Mario, no los de ningún partido político, ni no los de ningún miembro de ninguna religión, ahora que este tema está de moda, ni tampoco es de izquierda o derecha. No, no. La Constitución nos obliga a guardar ciertos principios. Acabamos de aprobar la ley de la ruta, el financiamiento para la ruta 1, y si bien es cierto, ahí hay mecanismos excepcionales, no se hace como una licitación que las que está normalmente acostumbrado a hacer el Consejo Nacional de Vialidad, si el crédito y el financiamiento y la ejecución del mismo tiene que ser compatible con los principios constitucionales que nos autoimpusimos para la convivencia en sociedad. Por eso es que ese tipo de financiamientos van a escrutinio de la sala constitucional, en algunos casos, ¿verdad? Y por eso se aprueban con mayoría calificada. Esa es una mayoría que garantiza que hacemos esa revisión. Ahora bien, primer reto de diálogo, otro reto de diálogo. En democracia, para generar resultados hay que dialogar. En democracia, para ser eficaces y para poder concretar políticas públicas, hay que concertar con los distintos sectores. Son proyectos que, por estar comprometido crédito externo, requieren de mayoría calificada. Yo creo que no es bueno para el país decir que no porque no. A mí me parece que salir hoy a decirle a la ciudadanía y a nuestra audiencia, mira, hay que oponerse porque son del gobierno anterior, me parece que eso no ayuda en nada a nuestra convivencia. Ahora que son proyectos sobre los que tenemos que hacer un escrutinio, que tenemos que revisarlos, que tienen que ser compatibles a nuestros principios constitucionales, que tienen que ser transparentes, que tienen que garantizarnos un ahorro importante, relevante a las finanzas públicas, que no pueden ser adjudicados a dedo. Eso es lo prohíbe nuestra Constitución Política. Entonces, bueno, ¿por qué vamos a impedir?

0: Entonces, eso, a mí esos son dos proyectos que están iniciando nuevamente su trámite, que hay que tomárnoslos con seriedad, pero que hay que tratar de resolver según nuestro pacto social de derecho, según lo establece nuestra constitución política.
1: Ahora la pregunta, Alex, la siguiente. Es que usted, me encanta que usted visualice claramente la necesidad de diálogo para poder salir adelante ante todos los desafíos que como país tenemos. Y sí, creo que el país entero está de acuerdo con que deba existir diálogo para seguir generando empleo, para poder resolver el tema de inseguridad y parte de lo que también es importante es lograr que los magistrados y el Poder Judicial de una otra manera cumplan su objetivo de ser una justicia pronta y cumplida. En eso creo que todo el mundo está de acuerdo y otras cositas más. Pero una pregunta del millón de dólares es, ¿será que el presidente de la República, siendo ministro, no, perdón, siendo don Rodrigo Chávez, siendo ministro de la presidencia, y la presidenta, habiendo sido ministra de la presidenta, uno con un estilo confrontativo, negativo, peyorativo, descalificando constantemente a sus contrarios, y la otra no, hablando de forma más consensuada? La pregunta del millón de dólares, ¿será que vamos a utilizar esta unión para jugar el bueno y el malo, que esas son las técnicas de conciliación viejas que existen? Cuando realmente lo que dice la norma es que las negociaciones es un ganar-ganar. ¿O qué tanto realmente se puede facilitar, por ejemplo, la figura del presidente en esas negociaciones?
0: Si queremos avanzar, yo parto de la buena fe, ¿verdad? Cuando digo parto de la buena fe, es parto de que yo le creo a la señora presidenta. Yo no tengo ninguna razón para decir hoy, yo no creo en la señora presidenta Laura Fernández Delgado. ¿Verdad? Ella nos expresó que quiere resultados, que quiere eficiencia, que quiere que resolvamos rápido. ¿Verdad? ¿Cómo resolvemos rápido? Resolvemos rápido cuando nuestros representantes populares deciden sobre asuntos de interés nacional. Todos los que concurrimos a las urnas y los que no concurrieron también, tenemos representantes en la Asamblea Legislativa. Tenemos personas que con las que están más ajustadas a nuestra forma de pensar. La teoría del policía bueno y el policía malo siempre va a estar presente en la negociación política y siempre va a estar presente de una u otra forma, con un acento o con otro acento en las distintas administraciones. Pero, don Mario, la audiencia es demasiado inteligente y quienes nos escuchan estarán diciéndose, es que no hay forma de que haya marina en limón si no hay concertación. No hay forma que haya ciudad-gobierno si no hay diálogo. No hay forma. No hay forma de mejorar nuestra administración de justicia si no es con la participación de todos. El gobierno tiene hoy mucho más margen para aprobar ciertas normas. Por ejemplo, voy a dar una. Acaban de presentar, el gobierno saliente acaba de presentar un presupuesto extraordinario. Si ese presupuesto extraordinario no es contrario a alguna norma de la Constitución, eso se tramitará en menos de 3 meses y se aprobará. ¿Verdad? Y va a haber una dinámica de más fluidez en la Asamblea Legislativa. De lo que conocemos, de lo que don Mario Juan nos enseña, ¿verdad? De esas leyes que se aprueban según el artículo 119 de la Constitución, con la mitad más uno de los presentes. Ahí vamos a ver más dinamismo. siempre, siempre.

0: Siempre, aunque sea una ley de simple mayoría, tiene que ajustarse a nuestra Constitución. Ese es el requisito. Y tiene que aprobarse según los procedimientos que establece nuestra Constitución, no importa la mayoría que requiera para su aprobación. ¿Verdad? Y bueno, don Mario y audiencia, yo sí le doy el papel. Y creo que al país le funcionaría muy bien, luego de ver la conformación del gabinete, ¿verdad? Que la señora presidenta sea la conciliadora y lo más importante, que concilie diciendo la última palabra. Imponiéndole a su gabinete, es momento de ceder, es momento de concertar. ¿Por qué? Porque estamos persiguiendo un bien mayor que la propuesta que nos trajo a la presidencia de la República. Ahora es momento de ser la presidente de todos, como ella misma lo dijo el 8 de mayo. Entonces yo le tomo la palabra. Hoy ella es la presidente de todos.
1: Bueno, eso me gusta, eso me gusta y yo creo que buscar ese balance es fundamental, ¿verdad? Para no afectar a nadie y que todos puedan salir adelante, que se puedan sostener las cargas sociales hoy en día, porque sabemos que es fundamental para lo que es la estabilidad social. Y pues que no busque un afán electoral, ¿verdad? Porque si busca un afán electoral, pues va a ser populista y eso, pues de otra manera, según los datos de lo que pasó en Venezuela y pasó en Argentina y en Brasil, los gobiernos de izquierda, digamos, de la línea del Frente Amplio, de la gran mayoría fueron precedidos de gobiernos ultraderechistas populistas, ¿verdad? Que engañaron, que mintieron, que no dijeron la verdad y que siempre buscaron pues, beneficiar a ciertos sectores o algunos de ellos, unido con un tema de corrupción. ¿Siente usted que el Frente Amplio no tiene oportunidad, sabiendo lo que sucedió en traspaso de poderes, que algunos medios dijeron que fueron abucheados? Yo no estuve en traspaso de poderes, pero hay un video que dice que fueron abucheados por Impact. Hay un video de este programa Impact Channel que dirige, es de línea un poco de la religiosa. Y por otro lado están los de Canal 7 que transmiten en vivo y en directo y ven que son más bien aplaudidos y ovacionados por los jóvenes que estaban ahí. ¿Cómo ve usted eso?
0: Es de esos momentos en donde uno puede lucir muy contradictorio, ¿verdad? Porque ambos videos expresan el sentimiento de dos audiencias que se encontraban en el Estadio Nacional. Yo nada más quiero señalar un dato, que es uno de los fuertes de nuestro conductor, don Mario Varela, que le gustan datos, ¿verdad? Los únicos dos partidos que aumentaron su presencia en la Asamblea Legislativa, ¿verdad? Pueblo Soberano, que no, que es la primera vez que elige, pero digamos, pongámoslo como que la administración anterior sacó 10 diputaciones y la administración Fernández Delgado sacó 31. Hay un aumento. Pero la otra bancada que aumentó su participación fue la del Frente Amplio. Y sabe nuestra audiencia, que se le reconoce un gran trabajo a la fracción anterior del Frente Amplio y se guarda esperanza de que la actual fracción del Frente Amplio haga un trabajo que se le reconoce porque estudian los proyectos, porque expresan su opinión bien fundada sobre los proyectos, porque vienen presentando una necesidad que incluso también expresa el partido que ganó las elecciones, cambio. Se ven caras nuevas, se ven jóvenes profesionales, ¿verdad? El Frente Amplio tiene apoyo joven, mayoritariamente joven, ¿verdad? Y bueno, ya hemos podido leer las manifestaciones en la prensa y en el plenario. No esperen un Frente Amplio. Voy a usar la palabra que usó el diputado jefe de la bancada, el diputado José María Villalta. No es de Alex Ibáñez, es del King. La cito tal: no venimos a joder. Es una muy buena señal. Es una muy buena señal, ¿verdad? Entonces yo creo que vamos a ver, siempre tenemos divergencias, siempre vamos a tener nuestras controversias. Hay temas que nos ponen en controversia. Pero el sistema democrático costarricense funcionó una vez más el 1 de febrero. Podemos ser cuidadosos, debemos cuidar nuestro sistema democrático todos los días, ¿verdad? Un expresidente decía: la democracia se cuida con más democracia. Yo soy favorable a eso, ¿verdad? El sistema institucional costarricense ha superado los retos que se le han impuesto. Hoy, con orgullo, podemos decir la totalidad de los costarricenses que aquí no se ha desacatado ningún fallo del Poder Judicial. Gústeme o no me guste. No se ha desacatado ninguna orden del Tribunal Supremo de Elecciones en sus competencias, ¿verdad? Entonces, yo creo que tenemos que, en esa parte, decir: no somos Nicaragua, no somos Venezuela. Y bueno, y eso nos pone una obligación a todos, ¿verdad? Alejarnos lo más posible de esos y acercarnos a otras, a otras sociedades que les va mejor.
1: Como dice el profesor de Incae, don Arturo Cruz, es candidato a la presidencia de Nicaragua, arrestado 2 años en Nicaragua, tuve la oportunidad de verlo hace una semana. Me decía don Arturo que la ventaja de Costa Rica es que siempre resuelven las cosas a lo tico. Y eso es lo que usted acaba de decir: diálogo, concertación, contrapesos y un sistema institucional democrático que saca el pecho cuando tiene que sacarlo. Ya se nos fue el tiempo, don Alex. Muchísimas gracias.
0: No, gracias, don Mario, y gracias a la audiencia que nos escucha. Un verdadero privilegio, como lo dije al inicio. En 89.1 Radio nos sentimos como en la casa y siempre es un gran privilegio poder acercarnos a la audiencia de tan prestigioso medio de comunicación. Aprovecho, ya que ambos tenemos esa especial cariño por la familia Quintana, ¿verdad? Un saludo cariñoso. Y felicitarlos porque son el instrumento también del sistema democrático, de la libertad de expresión, de la libertad de prensa. Aquí usted va a escuchar opiniones de
1: De todo.
0: todo tipo, ¿verdad? Y no, de verdad muy honrado. Muchas gracias por permitirme participar.
1: A usted las gracias. Bueno, amigos, esto fue Soluciones Laborales entre Datos, ¿verdad? En CRC 89.radio. Que esté muy bien.
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2: Saludos amigos, hoy sábado 16 de mayo. Un programa dedicado.

0: está cambiando silenciosamente en el mundo. Y no ocurre únicamente en Silicon Valley, ni en laboratorios tecnológicos, ni en grandes corporaciones internacionales. Está ocurriendo también en las universidades, en las empresas, en las instituciones públicas y hasta en las conversaciones más cotidianas. Por primera vez en la historia, los seres humanos comenzamos a convivir con sistemas capaces de pensar, escribir, analizar y crear junto a nosotros. Y aunque muchas personas todavía observan la inteligencia artificial como una herramienta tecnológica más, cual creo que es un gran error, la realidad es mucho más profunda. Estamos entrando en una nueva era peligrosa. Sí, el problema es que Costa Rica, y me incluyo en algunas ocasiones, buscamos liderar el futuro con estructuras mentales diseñadas para otro tiempo. Nadie nos preparó para vivir en esta época. Durante años admirábamos a esos líderes que tenían todas las respuestas. El jefe quizás que dominaba un conocimiento técnico, ese gerente que tomaba decisiones casi en tiempo real, y por qué no también que controlaba la información, o ese experto que podía llegar a saber más que los demás. Pero la interrupción de la inteligencia artificial como un todo empieza a romper ese modelo. Ese modelo quizás de una forma acelerada, diría que como incómoda. Hoy una inteligencia artificial puede resumir lo que usted quiera. Investigaciones, grandes volúmenes de datos, redactar informes, programar soluciones, generar estrategias e incluso proponer ideas creativas en cuestión de segundos. Entonces, ¿qué significa esto y a dónde quiero llegar con esta conversación? El conocimiento por sí solo ya no es suficiente para liderar. Y ahí es donde comienza el verdadero reto. Porque si las máquinas en algún momento llegaran a democratizar o profundizar más en lo que concierne al acceso del conocimiento, entonces el liderazgo va a dejar de sostenerse únicamente sobre quien sabe más y empezará a depender de algo mucho más difícil, diría. No es esa capacidad de interpretar la realidad, formular preguntas profundas, conectar personas, construir, ¿por qué no?, confianza, pero también movilizar decisiones en momentos de incertidumbre. Hace unos días terminaba de leer Ethan Mollick, un autor que escribió un libro que me pareció fascinante, se llama Cointeligencia. Y este plantea una idea sumamente poderosa. La inteligencia artificial no llegó únicamente para automatizar tareas, sino para convertirse en una especie de inteligencia colaborativa, capaz de amplificar todas nuestras capacidades humanas. Yo creo que ahí, en ese punto, es uno de los mayores desafíos para nuestro país. ¿Por qué? Porque el país no necesita hablar más de tecnología. Necesita líderes capaces de pensar de manera conjunta sin dejar de pensar por sí mismos. Y ese matiz va a cambiar todo. Existe, y yo creo que seguirá existiendo, un enorme riesgo de creer que la transformación digital significa simplemente comprar plataformas, automatizar procesos o incorporar inteligencia artificial a las organizaciones. Digitalizar no necesariamente transforma. Nuestro país puede llegar a llenarse de tecnología y continuar atrapado en culturas lentas, burocráticas, fragmentadas. Puede llegar a modernizar sistemas también y seguir tomando decisiones con miedo, rigidez o inclusive una visión de corto plazo. El desafío del liderazgo actual no es tecnológico, es profundamente humano. El verdadero líder del futuro no será quien compita contra la inteligencia artificial, ¿no? Sino quien aprenda a trabajar inteligentemente con ella. Será quien comprenda que el valor humano, ese que usted y yo poseemos, ya no estará únicamente en memorizar información o ejecutar procesos de una forma repetitiva, sino en desarrollar criterio, pero también sensibilidad. Diría que una visión estratégica, sobre todo una capacidad de adaptación. Si bien la inteligencia artificial puede venir a generar respuestas, pero todavía somos usted y yo quien decide cuáles preguntas valen realmente la pena. Y ahí hay una conversación incómoda. Durante años se han venido formando profesionales para operar dentro de estructuras relativamente, a ver, estables. Yo creo que el mundo que viene será mucho menos predecible. La velocidad tecnológica viene cambiando industrias enteras, transformando empleo y también cuestionando modelos organizacionales de forma completa. Y frente a esto, muchas instituciones hoy continúan reaccionando lentamente. Diría que como que todavía existiera tiempo para adaptarse. Déjeme decirme, no lo hay. La inteligencia artificial no está esperando a que los países resuelvan sus debates internos, sus burocracias o sus resistencias culturales. Avanza todos los días. Aprende también todos los días. Evoluciona todos los días. Y esto nos obliga a replantearnos el tipo de liderazgo que Costa Rica requiere construir para su desarrollo. Ese liderazgo capaz de aprender constantemente, teniendo la posibilidad de cuestionar sus creencias o sus certezas, integrar tecnología sin perder la humanidad, impulsar productividad sin sacrificar la propia dignidad, o es capaz de construir un futuro sin desconectarse de las personas. Uno de los mayores peligros, y lo he venido insistiendo, no es que la inteligencia artificial piense como los seres humanos, no. Creo que es más que los seres humanos, nosotros, dejemos de pensar críticamente mientras que la máquina sigue avanzando con nosotros en esta carrera. Y aquí hay una pregunta que quiero dejar a modo reflexión. El tipo de liderazgo que viene gestionándose, que viene surgiendo, ¿usted lo ve más para administrar el pasado o para construir inteligentemente el futuro? Cualquiera que sea la respuesta, por consenso, va a definir mucho más que el éxito de una organización. Convencido que definirá la capacidad, pero me viene esta idea, de que nuestra nación siga siendo competitiva, de que exista cohesión social, pero también que exista desarrollo en un momento donde el cambio dejó de ser un evento ocasional, para convertirse en una condición permanente del entorno. Y creo que hay algo que en el mundo, especialmente en nuestro país, seguimos sin entender. La inteligencia artificial no está transformando únicamente a la tecnología. Se encuentra transformando la velocidad con la que envejecen las capacidades humanas y organizacionales. ¿Sí? A ver, durante años observemos un poco lo que venía pasando. Una persona podía estudiar una profesión, ¿sí? Dominar cierto criterio técnico y obtener esa ventaja durante décadas. Hoy ha venido empezando a romperse. ¿En qué sentido? Lo que alguien aprendió hace 5 años, hoy ya creo que no bastará o perderá relevancia en los próximos meses. Y aquí hay algo desafiante en medio de todo esto. Ya no basta con gestionar experiencia acumulada. Ahora es necesario construir organizaciones capaces de aprender constantemente. Este pequeño cambio, se dirá, es minúsculo, pero es gigantesco, o nos obliga a abandonar una lógica que está muy arraigada en las instituciones. Esa idea de que el liderazgo consiste en preservar estabilidad, pero también minimizar el error. En este nuevo contexto, en mi opinión, el liderazgo empieza a parecerse más a la capacidad de aprender rápido, experimentar inteligentemente, pero también adaptarse antes de que la realidad obligue a hacerlo por la fuerza. Y sobre ello aparece una tensión muy interesante. ¿En qué sentido? Costa Rica se ha caracterizado por desarrollar, gestionar talento humano. Sí, los costarricenses poseemos creatividad. También nuestro país es reconocido internacionalmente. Hay universidades, hay ecosistemas y personas que son altamente preparadas. Pero ¿qué es lo que pasa? Muchas veces estas capacidades conviven dentro de estructuras muy lentas, fragmentadas, por así decirlo, y excesivamente jerárquicas. El conocimiento existe, pero no siempre fluye. En la otra acera, la innovación existe, pero frecuentemente queda atrapada entre procedimientos o los miedos organizacionales que se traducen en conversaciones de los no, así le llamo, o culturas donde equivocarse todavía se castiga más de lo que se aprende. Entonces, la inteligencia artificial diría que viene a exponer brutalmente esta contradicción. Y bien, la inteligencia artificial premia la velocidad del aprendizaje, premia la adaptabilidad, premia la experimentación, premia la integración del conocimiento. Las organizaciones o los países incapaces de desarrollar esas capacidades comenzarán lentamente a quedarse atrás, aunque tengan buenos profesionales o también buenos recursos. Por eso, hablar de liderazgo del futuro no puede seguir siendo netamente un discurso o quedándose en un tema de control. Líderes que no sientan amenazada su autoridad porque una máquina pueda llegar a producir mejores análisis en segundos. Líderes suficientemente seguros para rodearse de personas más talentosas que ellos, pero también líderes capaces de escuchar datos sin perder sensibilidad. Esos líderes que comprendan que el desarrollo no depende solamente de la eficiencia operativa, sino también de la confianza, del propósito y el sentido colectivo. Si bien la inteligencia artificial puede llegar a optimizar procesos, pero no puede reemplazar la profundidad humana necesaria para construir legitimidad. Y ese quizás sea uno de los grandes desafíos que vivimos hoy en día. Mientras la tecnología acelera, las emociones humanas continúan necesitando tiempo, confianza y sentido para adaptarse, diría yo. Y aparece una dimensión de liderazgo que será cada vez más importante. Esa capacidad de sostener conversaciones en medio de transformaciones tecnológicas profundas. A ver, en algunas conversaciones me he topado que las personas sienten ansiedad frente al avance de la inteligencia artificial, otras entusiasmo. En la otra cara, en la otra acera, simplemente confusión. Y todo esto es normal. Y todas estas emociones van a llegar a convivir simultáneamente dentro de una organización, pero también de la sociedad. Por eso, el liderazgo del futuro necesitará algo que durante años ha sido subestimado. Esa inteligencia emocional para gestionar transición humana en escenarios de alta transformación tecnológica. No estoy hablando acá únicamente de sistemas inteligentes, no. Estoy hablando de personas que van a intentar encontrar su lugar en este mundo. Uno donde el cambio es más rápido de lo que quizás usted y yo podamos interpretar. Entonces, para mí es más que evidente que no todas las organizaciones van a sobrevivir en esta transición. Algunas van a seguir operando pensando que el futuro les puede esperar. Otras intentarán incorporar inteligencia artificial sin cambiar la cultura, el liderazgo, la identidad propia, la mentalidad. Otras van a quedar, diría que atrapadas mientras el entorno avanza. Pero también van a surgir organizaciones y países que cada vez más están entendiendo algo que es fundamental. La inteligencia artificial no sustituirá el valor humano. Va a obligar a redefinirlo. Y en esa redefinición, en mi opinión, se requiere mucha valentía. va a requerirse líderes capaces de cuestionar esos modelos educativos que han sido diseñados para memorizar en vez de pensar. Organizaciones también dispuestas a dejar atrás estructuras construidas, oiga bien en esto, para controlar lo que sucede a su alrededor, más que para aprender. Y va a requerir gerentes, directores, en cualquier posición, capaces de aceptar que muchas de las certezas que los llegaron en algún momento a ser exitosos podrían no garantizarles un futuro. Y aquí hay una nota tan incómoda. Y yo creo que esta es quizás la conversación más difícil de todas. Ese liderazgo auténtico nunca se pone realmente a prueba en medio de la estabilidad. El verdadero liderazgo aparece cuando usted se percata de las viejas, véame lo que le voy a decir, respuestas dejan de funcionar. Pero aún así existe alguien que es capaz de ayudar a otros a avanzar hacia lo desconocido. Y tal vez por eso la inteligencia artificial no representa solamente una evolución tecnológica. Va a representar una prueba de madurez para el liderazgo humano. La pregunta ya no es si la inteligencia artificial, a ver, cambiará el mundo. Pero esa no es la conversación. La conversación o las inquietudes de mayor interés es si tendremos nosotros, como seres humanos, la profundidad y la visión y ese coraje para cambiar junto a él. Y quizás, solo quizás, el mayor error que podríamos cometer como país sería reducir esta transformación a una discusión exclusivamente tecnológica, porque en el fondo lo que está ocurriendo no es solamente la aparición de máquinas más inteligentes, no. Lo que está ocurriendo es una redefinición silenciosa del valor humano en el trabajo, pero también en la educación, en la toma de decisiones y sobre todo en el liderazgo. Durante siglos, gran parte del prestigio profesional estuvo asociado a la acumulación de conocimiento. Saber más era tener ventaja, tener acceso privilegiado a la información, de alguna forma u otra reconocido como poder. Pero la inteligencia artificial está erosionando esa lógica a una velocidad que no terminamos de procesar, porque es más rápido de lo que nosotros podemos avanzar emocionalmente. Hoy un joven, por ejemplo, con acceso a la inteligencia artificial, va a poder generar análisis, reportes, sí, inclusive llegar a proponer. ¿Y por qué no aprender habilidades complejas? Ciertamente. Pero también construir soluciones que antes requerían años de experiencia acumulada. Y aquí hay una tensión que todo esto devela en términos generacionales. ¿Por qué? Porque si el conocimiento llegase a ser escaso, Entonces el verdadero diferenciador humano va a empezar a desplazarse hacia otro lugar, hacia esa capacidad de interpretar contextos complejos, hacia la capacidad de construir confianza, conectar disciplinas, discernir éticamente, pero también hacia la capacidad de sostener propósito en medio de la incertidumbre. Bien. Y precisamente ahí es donde el liderazgo adquiere una nueva dimensión. Vamos a ir a una pausa en este subprograma, Innovus CRC por 89.1 Radio. Ya volvemos.
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0: Gracias por estar acá con nosotros en este su programa Innovus CRC por 89.1 Radio. Bien, dándole continuidad a la conversación, durante años muchas organizaciones premiaron líderes que reducían incertidumbre, aparentando tener ese control absoluto. Pero el nuevo contexto exige exactamente lo contrario. Líderes suficientemente maduros para reconocer que no poseen todas las respuestas y suficientemente inteligentes para construir aprendizaje colectivo con otros humanos, pero también conjunto con la inteligencia artificial. Eso requiere algo de lo que yo le he llamado la humildad intelectual. Y la humildad intelectual probablemente será una de las capacidades más importantes, pero también, a su vez, más escasas. ¿Por qué? Porque la IA confronta algo muy profundo del ego humano. La idea de que nuestra capacidad intelectual nos hacía únicos e irreemplazables. Por eso muchas personas reaccionan con resistencia, negación o incluso desprecio hacia otras tecnologías. No porque no lo comprendan técnicamente, a ver, porque la información está disponible 24/7, sino porque intuyen que el cambio es mucho más profundo de lo que parece. La inteligencia artificial no solo amenaza tareas, amenaza identidades profesionales. Construidas que han sido construidas a partir de un conocimiento experto. Y aquí en nuestro país esto no va a ser ajeno. ¿Por qué? De hecho, podría enfrentarla de una manera particularmente intensa, diría, debido a características muy propias de nuestra cultura. La tendencia a asociar la experiencia, por ejemplo, con autoridad incuestionable. Y debo decir que durante mucho tiempo eso quizás funcionó, ¿sí? Pero en entornos donde las cosas eran mucho más estables. Hoy en día vivimos escenarios de una transformación muy acelerada. Y esa lógica puede volverse muy peligrosa. Porque cuando el entorno cambia más rápido, las estructuras mentales de quienes la lideran, las organizaciones empiezan a perder capacidad adaptativa, aunque mantengan el talento técnico. Y ahí aparece una paradoja muy interesante. Muchas veces las barreras más grandes para innovar no son tecnológicas, son cognitivas y culturales. Esos liderazgos que son incapaces de desaprender. Estructuras que castigan el error. Culturas donde cuestionar se interpreta hasta como una amenaza. Y también organizaciones que confunden estabilidad con inmovilidad. Entonces, ¿qué pasa con la inteligencia artificial? Esta viene a expandir, diría que brutalmente, estas limitaciones. La inteligencia artificial acelera todo. Acelera la capacidad de aprendizaje, la innovación, la competencia y también la obsolescencia. Lo que antes tardaba años en transformarse, ahora puede cambiar en cuestión de meses. Y eso obliga a que los líderes logren desarrollar algo que tradicionalmente no se enseñaba suficientemente: la capacidad de navegar en la complejidad sin paralizarse. Y tal vez por eso, el liderazgo del futuro se parecerá menos a dirigir desde arriba y más a facilitar adaptación colectiva. El líder ya no podrá actuar únicamente como supervisor de tareas o controlador de procesos. Tendrá que convertirse de alguna forma u otra en alguien capaz de interpretar señales débiles, anticipar cambios, construir conversaciones estratégicas y ayudar a otros a encontrar sentido en medio, óigame bien, de escenarios que son sumamente ambiguos. Porque hay algo profundamente humano que la tecnología todavía no resuelve: la necesidad de significado. La inteligencia artificial puede venir a tener y brindar respuestas impresionantes, pero no puede decidir qué tipo de sociedad, óyame bien esto, queremos construir. No puede responder qué significa progreso desde la perspectiva humana. Lo puede intuir, sí. Pero tampoco puede empatizar a ciencia cierta en lo que refiere a lo que entendemos por bienestar humano, ¿no? Todos estos escenarios siguen siendo preguntas, a ver, profundamente humanas. Y precisamente por eso el liderazgo se vuelve todavía más importante en tiempos de la inteligencia artificial. El problema es que muchas organizaciones, déjeme contarle, siguen preparando líderes, óigame bien, para un mundo que ya empezó a desaparecer. También se educa desde una perspectiva para memorizar, más que para pensar, y sobre todo también para obedecer más que cuestionar. Y aquí no quiero que malinterprete, no es cuestionar por cuestionar, sino es ese cuestionamiento con sentido. A ver, la inteligencia artificial no está eliminando únicamente empleos repetitivos. También está empezando a intervenir en tareas cognitivas, sofisticadas, que antes parecían exclusivamente humanas. Y lo vemos desde los propios colegios, en las escuelas, donde los jóvenes hoy en día utilizan la inteligencia artificial para responder. Y acá nos toca motivar a que eso no suceda, porque están perdiendo esa capacidad de maravillarse, de asombrarse, de aprender. A ver, también hay temas de redacción, programación, análisis financiero, diseño estratégico, generación de contenido, diagnóstico técnico, en fin, un montón de cosas. Pero a nosotros los humanos nos toca replantear el concepto de talento. Ya no bastará, créanme, en el futuro, ser técnicamente competente. Hay que aprender a colaborar inteligentemente con sistemas artificiales. Habrá también que desarrollar, diría, pensamiento crítico más profundo. Y también hay que estar continuamente aprendiendo. Tocará, sin duda alguna, reinventarse muchísimas veces durante toda la vida profesional. Y eso transforma completamente el liderazgo. Liderar en este nuevo contexto implica acompañar. Acompañar al ser humano desde un proceso de transición que va a ser permanente. Significará en muchas ocasiones gestionar. Miren lo que voy a decir con esto. Gestionar la ansiedad, ¿sí? Esa ansiedad que muchas veces causa incertidumbre, que muchas veces también causa resistencia, mientras las reglas, esas que van a estar cambiando constantemente, ni usted ni yo las vamos a poder detener. A ver, pero dentro de las organizaciones hay que tener esa cohesión, ser coherentes con lo que se dice y con lo que se está haciendo. Y especialmente cuando muchas personas llegan a sentir miedo de volverse irrelevantes. Por otro lado, tocará a las futuras generaciones construir culturas donde aprender tenga más valor que aparentar perfección. Sí, porque ahora hay un fenómeno del cual se viene escribiendo mucho, y es que ahora todos somos expertos. Pero precisamente por eso, el liderazgo del futuro va a necesitar

más profundidad ética, más capacidad de reflexión, más inteligencia emocional y sobre todo también más visión de largo plazo. Porque mientras las máquinas avanzan extraordinariamente rápido, las personas vamos a necesitar que alguien nos brinde o que nosotros desarrollemos esa capacidad de generar autoconfianza para lograr transformarnos. Y yo creo que ahí aparece una de las grandes oportunidades para nuestro país. Conservamos aún lo que muchas ciudades del orbe han venido perdiendo: la capacidad de construir relaciones humanas cercanas, ese sentido comunitario, pero sobre todo también de una conversación que puede gestarse relativamente abierta. Si se logra combinar eso con la educación, la innovación, la tecnología, se podría desarrollar un modelo profundamente valioso para esta nueva era. Un liderazgo donde la inteligencia artificial no venga a sustituir la humanidad, sino que llegue a amplificarla, amplifique esa capacidad de crear, de aprender, de resolver problemas complejos. Pero hay que tener valentía, valentía para cuestionar lo que ha sido heredado. Valentía también para aceptar que muchas certezas hoy ya no alcanzan. Y valentía para reconocer que el futuro no será una prolongación lineal del pasado. Y sobre todo también valentía para entender que liderar ya no consistirá únicamente en administrar organizaciones, sino en ayudar a las personas a evolucionar junto con el mundo que viene. Porque quizás eso sea algo que tarde o temprano vamos a ir más viviendo a flor de piel. La inteligencia artificial no está poniendo a prueba únicamente nuestras capacidades tecnológicas. Está poniendo a prueba nuestra madurez como seres humanos. Y yo creo que aquí hay una gran oportunidad para nosotros. Y esa madurez ocurre en un momento delicado para el mundo y para nuestro país. Porque mientras esta tecnología sigue acelerando el ritmo de la transformación global, muchas sociedades, déjenme contarle, experimentan simultáneamente

Realmente esa dirección que está cargada de discursos vacíos. Se busca claridad en medio del ruido. Se busca coherencia en una época donde parece cambiar demasiado rápido. Buscan líderes capaces de transmitir estabilidad emocional sin tener que negar la complejidad del momento histórico, diría, que estamos viviendo. Y ahí aparece uno de los fenómenos más interesantes de esta nueva era. Mientras la tecnología avanza exponencialmente, muchas personas sienten que viven en una permanente transición. Y esa transición, como si el mundo cambiara más rápido de lo que la mente humana hoy puede procesar. No sé si a usted le ha pasado. A mí sí. Y eso va a tener consecuencias muy profundas para el liderazgo. Porque cuando la incertidumbre se vuelve permanente, el rol del líder deja de consistir únicamente en definir objetivos y supervisar resultados. Empieza a consistir también en ayudar a las personas a navegar psicológicamente en el cambio. Y eso motiva a capacidades que tradicionalmente no fueron suficientemente valoradas en muchas estructuras. Entiéndase la sensibilidad humana, la escucha genuina, la inteligencia emocional, pero también esa capacidad de sostener conversaciones difíciles sin caer en simplificaciones. Esta tecnología puede responder preguntas complejas en cuestión de segundos, ¿sí? Pero todavía no sabe mirar a una persona con miedo al futuro y devolverle esperanza con autenticidad. No sabe construir confianza desde la experiencia. No sabe interpretar tampoco silencios, tensiones emocionales o heridas que han sido colectivas. Precisamente por eso el liderazgo de corte humano sigue siendo tan importante. De hecho, cuanto más fuerte se haga la tecnología, más relevante, en mi opinión, creo que se volverá la profundidad humana del liderazgo. En un entorno donde hoy hay una saturación importante de información, la confianza empieza a valer más que el conocimiento. Las personas ya no siguen únicamente a quien sabe más. Siguen a quien logra tener sentido, coherencia, dirección en medio de la complejidad. Y nuestro país necesita profundamente este tipo de liderazgo. No un liderazgo construido desde el espectáculo o la reacción inmediata, no. Ni tampoco alguno que esté obsesionado con administrar coyunturas, sino ese que sea capaz de pensar un país con un horizonte de largo plazo, capaz de conectar el desarrollo económico con bienestar humano, capaz de integrar innovación con ética, pero también la productividad con la dignidad. Uno de los grandes riesgos de esta era es caer en esa fascinación superficial, ¿sí? Porque la eficiencia tecnológica cada vez más va a venir a debilitar capacidades humanas, porque este va a dejar de pensar, de analizar. No quiero que llegue a este punto de la conversación pensando que estoy en contra de este tipo de tecnología. No, sino estoy buscando un tipo de cointeligencia entre ambas.

0: La inteligencia artificial para nadie es un secreto que ve en el mundo. Optimiza sistemas de salud, transporte, seguridad, producción. Pero si esas transformaciones no vienen acompañadas de conversaciones éticas y con un sentido humano, van a aumentar desigualdades, exclusión o también la fragmentación social. Y ahí es donde el liderazgo se vuelve decisivo, porque las tecnologías nunca son neutrales. Reflejan prioridades, valores, decisiones de quienes la implementan. Y eso nos obliga a replantear algo fundamental. El desarrollo de Costa Rica ya no puede medirse únicamente en términos de infraestructura, crecimiento económico o digitalización. También deberá medirse en términos de capacidad humana para convivir inteligentemente con tecnologías cada vez más poderosas. Yo creo que ese será uno de los mayores desafíos generacionales. ¿Sí? ¿Cómo formar personas capaces de usar la inteligencia artificial sin perder el pensamiento crítico? ¿Cómo evitar que la automatización reduzca creatividad, curiosidad o autonomía intelectual? ¿Cómo construir, diría yo, productividad sin convertir a las personas en extensiones pasivas de los algoritmos? ¿Y cómo quizás mantener humanidad en una cultura cada vez más acelerada? Y todas estas son preguntas de liderazgo. ¿Sabe qué es lo más complejo? Que no existen respuestas definitivas. Nadie comprende completamente hacia dónde evolucionará esta tecnología. Ni siquiera quiénes la van a desarrollar. A ver, y eso significa que el liderazgo deberá acostumbrarse a tomar decisiones en escenarios donde la ambigüedad será parte permanente de la realidad. Durante mucho tiempo se enseñó que un buen líder debía transmitir certeza. Pero el futuro probablemente premiará otra cosa: la capacidad de sostener dirección aun cuando no exista absoluta claridad. La capacidad de actuar sin caer en parálisis. Y la capacidad de aprender mientras se avanza. A ver, y aquí hay algo interesante. Al final, quizás la inteligencia artificial no vino únicamente a desafiar nuestra manera de trabajar. Vino a enfrentarnos con preguntas, creo yo que mucho más profundas. ¿Quiénes somos? ¿Cómo aprendemos? ¿Y qué tipo de sociedad queremos construir? Y en medio de esa transformación silenciosa, el liderazgo adquiere un significado completamente distinto. Ya no bastará con dirigir organizaciones eficientes o administrar recursos con precisión. El verdadero liderazgo, a menos que se visualiza y que se ha venido escribiendo, el cual yo también creo firmemente, será el que logre sostener humanidad en una época donde la velocidad tecnológica, ven con esto, amenaza con desbordar nuestra capacidad de reflexión. Y ahí es donde me gustaría incidir en esta conversación. La historia va a recordar esta época, no solamente por el surgimiento de máquinas extraordinarias o descubrimientos que van a tener gran impacto positivo en la humanidad, sino por esas decisiones humanas que acompañaron el desarrollo. en ese contexto, nuestro país tiene la posibilidad de demostrar que el verdadero desarrollo no depende únicamente de cuánta tecnología vaya o no a poseer, no en la calidad humana y ética de quienes vayan a liderar estos procesos. Al final, las sociedades que prosperarán no serán únicamente las que tengan más inteligencia artificial. Yo creo que serán aquellas que logren conservar algo mucho más difícil: su humanidad, mientras aprenden a convivir inteligentemente con ella. Y bien, con esto finalizo, no sin antes darle las gracias a usted que sábado a sábado me acompaña, y también a mi compañero Eduardo Chavarría allá en Controles, quien me permite tener estas conversaciones y sintonizarse acá en 89.1 Radio, en este su programa Innovus CRC. Nos vemos en la próxima.
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2: Muy buenas amigos y amigas del podcast Desde la Azotea. Hoy tenemos una gran invitada, Fiona Mellet, con nosotros. Está desde Houston en conexión y vamos a platicar un ratito con ella. Le agradecemos por el tiempo valioso y por honrarnos con su presencia aquí en el podcast. Fiona, gracias por estar acá. Es un honor.
3: Gracias, Juan Carlos. Para mí es un honor realmente, un honor cuando alguien tiene la oportunidad de compartir la fidelidad de Dios, siempre es un honor. Y para ayudar, si hay alguna manera de ayudar o apoyar a las otras generaciones o mi propia generación, siempre es una bendición. Pero gracias, Juan Carlos, por tenerme y tu paciencia dándome. Gracias.
2: Muchas gracias, Fiona. Fiona, en la vida muchas personas pueden llegar a influenciar en nosotros. ¿Cuáles han sido las 5 personas que más han influenciado tu vida?
3: Eso es fuerte, porque en cada etapa de mi vida Dios me ha dado gente tan preciosa, tan amable y tan fuerte en Dios. Entonces es difícil decir solamente 5, pero si iba a decir 5 sería mi papá, un gran hombre de Dios y de fe. No un hombre perfecto, muy fuerte, pero valiente y entregado, 100% entregado al Señor. Mi mamá, otra persona que realmente sus palabras, su amor, su cariño cambió mi vida. La mejor amiga de mi madre se llama Irma y ella es colombiana. Y cuando yo era chiquita, ella me habló solamente en español. Y eso me ayudó bastante porque soy la única en mi familia que habla español. Entonces, la tía Irma de Colombia. También yo estoy pensando, hay ciertas personas que uno piensa, wow, si esa persona no estuvo en mi vida, yo no iba a estar donde estoy hoy. Y es chistoso, pero tuve un novio de Colombia que era evangelista que me enseñó cómo ayunar y buscar a Dios, pero de verdad, como de todo, días buscando a Dios. Y no fue la voluntad de Dios que nos casamos, pero fue la voluntad de Dios de conocerle y ministrar con él, porque fue más ministrar que nada. Pero eso me apoyó bastante. Marco Barrientos, cuando yo le conocí a... Él me invitó al mundo de estar en la presencia de Dios, como quedarme en la presencia de Dios, porque no había apuro. Solo vamos a entrar y quedarnos ahí un buen rato para que todos sean salvos y sanos y liberados. O sea, Marco Barrientos es uno de los 5, y mi esposo. Tengo 22 años casada con Michael Mellet y a su amor ha transformado mi vida. Claro que tengo 5 hijos, y vamos a hablar de los otros 5, sería Colin, Aiden, Celia, Kate, Gracie y Sean. Mis hijos, cada uno me ha ayudado a crecer en Dios y ser una mejor persona y buscar a Dios. Claro, porque los hijos hacen eso. Uno va a buscar a Dios si tiene hijos.
2: Definitivamente.
3: Sí, yo creo que son 5. Creo que yo sí dije 5, pero...
2: Exactamente. Correcto. Fiona, qué bonito. Y me llama la atención porque terminas también mencionando en la lista a tu esposo Michael, que es músico también, y justamente quería preguntarte acerca de esto. ¿Cuál es el papel del músico cristiano ahora en el siglo XXI? ¿Qué piensas?
3: Yo creo que ese papel no ha cambiado. La cultura ha cambiado, muchas otras cosas han cambiado, pero el papel, ¿cuál es el papel de un músico cristiano? Es ser obediente, es ir donde Dios está mandándote, es ser voluntario y es dar de sus dones como regalo a la iglesia, pero también es buscar a Dios en secreto. Y el don nunca debe tomar el lugar de la identidad de la persona. Pero yo creo que como David, él tocó su instrumento para ayudar a Saúl, ¿no? Él tocó su instrumento para ministrar al corazón de Dios y para ministrar a otras personas. A veces eso era para batallar y otros momentos era solamente para recibir paz. Pero tenemos un gran amigo, se llama Fernando Solares, es de Guatemala y él fue el productor de Danilo Montero por varios proyectos. Y él se quedó en nuestra casa por una temporada mientras que estuvieron grabando en Nashville. Y un día yo le encontré a Michael y yo le llamamos para almorzar y no contestó. Y de pronto abrimos la puerta de su cuarto y estaba encima de la cama con la guitarra encima de él. estaba tocando hasta que durmió. eso nos impactó porque Fernando sabía que el don no era solamente para grabar y hacer proyectos en público y hacer las cosas grandes, pero la cosa más grande es ministrar el corazón de Dios. Y a mi hija Celia, ella toca guitarra en casa y cuando yo la escucho en su cuarto, en sus tiempos con Dios, eso es tan precioso para mí. Y claro que ella sí puede dirigir alabanza en frente de millones de personas en la iglesia. Tenemos 40 y no sé cuántas personas en la iglesia, pero el lugar más importante es el lugar del secreto, el lugar del secreto con Dios. Pero nosotros no solamente hemos cantado con gente cristiana. Mi esposo, uno de sus papeles de ser músico fue un tour, una gira mundial de una artista secular. Y Dios le mandó en esa gira por 2 años. Comenzaron en Tokio, en Japón, por Australia, todo de Europa y los Estados Unidos. Y eso fue el campo misionero por mi esposo. No es solamente en la iglesia. Y tenemos que ser sensibles al Espíritu Santo cuando Dios nos manda a lugares que nunca hemos perdido ni imaginado. Y mi esposo dijo, Dios, es algo que tomo porque yo soy cristiano, es algo que no tomo porque yo soy cristiano. Y tuvo que ayunar y buscar a Dios. Y eso es lo que hizo. Pero lo más importante es ministrar a Dios y ministrar a otras personas. Y lo puedes hacer en muchas maneras, pero obediencia, saber dónde es que Dios te quiere en este tiempo. Si quizás es invertir tu tiempo en la iglesia. Yo digo siempre debemos servir, siempre, siempre debemos servir. Pero hay momentos cuando uno también tiene que descansar. Entonces es ser obediente con el don. Y no sé que el don no puedes ser músico. No es nuestra identidad. Nuestra identidad más fuerte de todo es hijo, hija de Dios y que somos amados por Dios. Sí, eso es mi pensamiento.
2: Maravilloso. Maravilloso. Justamente, Fiona, has tenido la oportunidad de participar en varias producciones y nos gustaría que nos cuentes un poco sobre estas participaciones en estas producciones musicales.
3: La primera vez que fui invitada a grabar, tuve 16 años y tuve que decidir entre un viaje misionero a Paraguay o grabar con una familia que reconocieron lo que Dios ha puesto en mí. Y yo no tuve paz en ese tiempo para grabar, entonces fui a Paraguay. ahora veo la mano de Dios en todo eso porque los tiempos de Dios son muy importantes. Es muy importante seguir los tiempos de Dios. Luego, cuando estuve en la escuela bíblica, había un grupo de como un, un grupo musical de alabanza y yo estimaba mucho a ese grupo. Yo vi que ellos realmente fluyeron en la unción del Espíritu Santo. Entonces no era para mí, no era para estar en una plataforma y es simplemente que la gente me ven cantando, sino siempre para mí lo más importante, la meta era entrar en la presencia de Dios y ayudar a la gente a entrar conmigo. Entonces me invitaron a grabar con ellos, a ser parte de su grupo. El grupo se llamaba Living Water y aguas viviente, agua viva. Y eso fue para mí una experiencia lindísima. Yo tuve 18, 19 años en ese tiempo, pero no fue algo así de para el mundo. Fue nada más una grabación chiquito y para el estado donde estuve. Y yo creo que es importante comenzar con las semillas que Dios abre, las oportunidades, las puertitas que Dios abre, y no buscar cosas como yo voy global. Bueno, no necesitas ser global ahorita. Si Dios está abriendo puertitas, es mejor ser obediente y seguir lo que Dios abre. Claro que después de eso, yo fui a Ecuador como estudiante de intercambio. Me quedé como misionera. Yo quería casarme a los 21 años, pero el gran hombre de Dios no asumió y Dios me dijo que yo era suficiente. Me dijo, Fiona, eres suficiente, lo puedes hacer. Y dije, ¿en serio, Dios? Yo voy sola. Y él dijo, sí, vas sola. Entonces fui primero como estudiante de intercambio, me quedé como maestra de inglés y comencé a ministrar en la iglesia y ser parte del grupo de alabanza. Y solo quería cantar donde Dios abría la puerta. Si era una casa para gente viejita, yo quería estar ahí con esa gente. Si Dios abrió una puerta, cantar sobre una persona enferma, yo iba a cantar sobre esa persona en privado. No estuve buscando plataforma, yo estuve buscando realmente el corazón de Dios y ser que Dios me usa, ¿no? Que Dios me usa donde quiera. Entonces yo he cantado en lugares muy interesantes con gente que estuvieron naciendo y otra gente que estuvieron muriendo y Dios en medio de todo. Pero pasando a el tiempo de la prueba, porque siempre hay pruebas de ver cómo está el carácter de nuestros corazones, yo creo que Dios me ayudó bastante. Él me dijo, tienes que regresar a Ecuador a enseñar inglés, y no quería hacerlo. Y el Señor me dijo, yo tengo planes para ti, pero yo necesito formar tu carácter y puedo formar tu carácter cuando estás enseñando inglés, pero no puedo formar tu carácter cuando estás en medio de la alabanza porque estás en los cielos y tienes que bajarte un poquito para que pueda formar tu carácter. Entonces yo regresé, ya perdí mi paz peleando con Dios. Decidí regresar a Ecuador y la primera noche que llegué para ser maestra de inglés, yo dije, bueno, Señor, yo me doy 100% a tus planes para mi vida. Yo quiero cantar, pero si es enseñar inglés, lo hago de todo corazón, te voy a servir. Y eso fue la primera noche que me invitaron a estar en una grabación internacional de alabanza de Ecuador. Y comencé a ministrar con un grupo de Ecuador, pero fue a través de esa puerta de obediencia que Dios abrió la puerta a las naciones realmente. Y desde ahí comencé a ministrar. Yo tuve unos 23 años cuando eso sucedió. Ya cuando llegué a los 25, llegué a 17 países. Dios me mandó por muchos lugares, pero siempre por la obediencia, ¿no? No era para la plataforma. Después de eso conocí a Marco Barrientos en Guatemala. Comencé a ministrar con él y grabar con él. También un grupo de Verbo Music de Miami. Ministré con ellos también. Desde ahí Dios abrió muchas oportunidades, pero siempre era buscar a Dios primero, estar en secreto con Él, dejar que Él dirige las cosas y humillarme y decir, Señor, yo nunca quiero pensar que eso es soy yo que estoy haciendo todo eso. Yo sé que es por ti, por tu bondad y tu amor. Y es para la gente, es para llegar a corazones, es para las almas, ¿no? Es para poder ayudar a otras personas, confiar en Jesús y entregar sus vidas a Jesús. Entonces, eso, pero ya cuando yo me casé con Michael, es un productor de voz. Entonces Michael estaba trabajando con muchas personas, pero ya cuando me mudé a Nashville, nadie me conocía. Entonces yo fui desde algo como en Latinoamérica, mucha gente conocieron a mi voz, quizás no mi cara, pero mi voz por el radio y otras cosas. Pero cuando llegué a Nashville, nadie sabía quién era y todo cambió por el internet. Y mi apellido cambió. Entonces nadie sabía dónde estaba. Pero Dios me escondió otra vez. Dios me escondió y comencé a ministrar con mi esposo. Fuimos invitados a grabar en Singapur, en Asia, y en Israel, y en Argentina, en Costa Rica, con Danilo Montero. Y Dios comenzó a abrir otro mundo que yo no conocía. Todo para mí era Latinoamérica y Dios comenzó a abrir las naciones. Irlanda, muchas oportunidades a grabar con artistas. Y siempre nosotros estuvimos apoyando, ayudando, ayunando, orando y alabando con artistas, apoyando. Pero sabes que, Juan Carlos, yo nunca quería ser famosa. Yo esa palabra me... y como... Está bien si la gente me conoce, pero para Jesús, ¿no? Pero yo quería ser madre, yo quería tener mis hijos, yo quería casarme y ministrar con mi esposo. Y Dios sabía ese gran deseo de mi corazón. No era buscar algo como que la gente me conoce, nada de eso. Yo no quería hacer eso. Yo quería ser misionera y yo no sabía. Yo dije, Señor, a la selva. Bueno, donde tú quieras. Pero Dios en su infinito amor y bondad y confianza, porque Dios confía en nosotros también. Cuando mostramos que Él nos puede ayudar, Dios comenzó abrir otras puertas. Y hace 16 años nos invitaron a estar en Lakewood y mi esposo ha grabado mucho en la iglesia y nosotros dirigimos la alabanza en nuestra iglesia en inglés y en español. Primero comenzamos con Marcos Witt y luego con Danilo Montero. Pero ha sido una vida muy llena de la bondad de Dios, simplemente por seguir a Él y entregarme a Él. Y entonces seguimos ahora con nuestros hijos, vamos a ver qué es lo que Dios quiere hacer con ellos. Pero quizás vamos a grabar como familia en inglés y en español.
2: Maravilloso, Fiona. Es tremendo y también la capacidad de síntesis tuya para poder tantos años poder sintetizarlo en estos minutos que nos cuentas y realmente nos lleva a lo que queríamos, a la siguiente pregunta que queremos conversar aquí con vos, y es cómo la música puede exaltar a Dios y testificar de su imagen en nosotros, ¿verdad? ¿Cómo puede llevarnos ahí? Ya nos adelantaste algo en esta síntesis en anterior, pero ¿cómo la música puede exaltar a Dios, Fiona?
3: Tú sabes que tú puedes sentir la presencia de Dios en la música cuando la música, sí, hay diferentes maneras que Dios usa todo eso. Hay sonidos de los cielos que no hemos escuchado todavía. Hay cosas que solo Dios puede hacer a través de la música, sanando corazones. Dios puede dar consuelo. Dios puede inspirar. Tengo un hijo que es ilustrador, él dibuja y le gusta escuchar a música para recibir inspiración del Espíritu Santo mientras que está dibujando y haciendo su arte. Y hay muchas formas. Hay terapia que podemos usar la música para la terapia. Hay muchas cosas que podemos hacer con la música. Yo creo que lo más profundo es llegarnos al trono de la gracia. Yo sí sé que hay una gran diferencia cuando la música fue inspirada por el Espíritu Santo. ¿Y qué más podemos, cómo más podemos mostrar ese amor de Dios y la paz de Dios a través de música que fue inspirada por Dios mismo? Y hay cosas que hemos estado en eso por tantos años, ¿no? Viendo cómo la música nos afecta, cómo puede cambiar el ambiente en la casa. Aún poner la música en la casa, no, instrumental, podemos sentir la presencia de Dios y como Dios limpiando nuestra casa, como que todo tiene que, si hay algo ahí que no debe estar, que tiene que irse. Entonces, para mí, estar en la presencia de Dios y que la gente vea a Jesús y que ellos sienten el amor de Dios, no hay nada mejor que eso. Pero sabes que eso sucede no solamente, yo recuerdo un momento con Marco Barrientos, estuve cantando una canción Sopla, espontánea. Y cómo entramos en la presencia de Dios y nadie quería salir de ese lugar. Y yo puedo, en los videos uno puede ver y captar, y aún ahora cuando lo veo, yo siento la presencia de Dios, es eterna, es una obra eterna. Pero yo he tenido momentos así, saliendo a una tienda a comprar algo para la familia y cantando mientras que estoy escogiendo manzanas y cositas, y la gente alrededor de mí reconociendo algo y dicen, ¿qué estás cantando? Necesito saber la letra. Así yo una vez yo dije, bueno, estoy cantando sobre la resurrección de Jesús. Yo sabía que tenía que ser algo de Dios porque siento Dios aquí. Y no fue en la iglesia, no fue en mi lugar secreto, fue en la tienda nomás. Entonces, yo veo que es como una conversación que nunca pare en mi vida. Es una conversación de amor. Y yo sí sé que la gente puede percibir la presencia de Dios cuando estoy adorando a Dios en mi coche, en la calle, en mi casa. Cuando nuestros amigos entran en nuestra casa, ellos siempre dicen, ay, la paz que está aquí. Es porque hemos dejado un lugar para Dios en nuestra casa y es un gran tesoro y hemos trabajado para preservar eso. Y claro que momentos cuando uno ve, tenemos que limpiar la casa otra vez, tenemos que limpiar esta casa otra vez. Pero espero que estoy contestando la pregunta, pero creo que la idea es que Dios puede usar la música para muchas cosas. Y en mi vida, cuando me casé, claro que queríamos hacer una fiesta de música en la ceremonia, porque todo tan hermoso. También cuando mi padre falleció, a momentos de montañas y valles donde Dios quiere estar con nosotros. Y cuando abrimos esos momentos para el Espíritu Santo, Dios lo usa y sí, es una expresión de Dios y es algo, claro que el mundo, cualquier cosa que Dios ha hecho, el mundo hay perversiones de eso, pero yo creo que Dios está en muchos lugares trabajando debajo del radar muchas veces y uno puede sentir cuando Dios ha inspirado la música que estamos escuchando. Y lo que a mí me gusta es estar con Dios y dejar que Dios se mueva en mi día cotidiana. Entonces, dejar que la música fluya en mi corazón a través de mi propia alabanza espontánea y en mi casa, en el coche, me ayuda bastante. Esta mañana justo íbamos a comenzar el podcast y me llamó la hija de mi pastor de mi niñez y él estaba apenas en las puertas de los cielos y ellos me dijeron, Fiona, ¿puedes cantar la bendición sobre él? Y yo dije, claro, qué honor, ¿no? Tener este momento y cantar sobre él mientras que él está saliendo de la tierra a los cielos. Y entonces eso es Jesús en medio de todo, eso es Jesús. Y claro, cuando uno ve que la música fue hecha por Dios e inspirado por Dios, Dios lo quiere usar en nuestras vidas todo el tiempo. No solamente en la iglesia, pero es para la vida, ¿no? Es para la vida, sí.
2: Justamente, Fiona, qué belleza. Fiona, han sido muchos años de trayectoria, muchas experiencias. ¿Qué es lo más valioso que has aprendido en tu trayectoria musical?
3: Bueno, una cosa que yo pensé esta mañana es que no debes cambiar por nadie, solo Dios. En todo lo que yo he experimentado, Dios no ha cambiado. Dios es lo mismo. Dios me ama y Él tiene un plan. Claro que mi disciplina también me corrige todos los días. me levanta con nuevas fuerzas. Muchas veces Dios me ha dado alabanzas para batallar y salir de ciertas etapas de dificultad y cosas así. Pero yo creo que lo más importante es si vas a cambiar algo de ti, que sea solamente por Dios. Si Dios está tratando de formar algo en ti, pero eres un tesoro para Dios y Dios no tiene otro. Eres único delante de Él, tal como la impresión de tus dedos, ¿no? Cada uno es particular, es único y tu alabanza es única delante de Dios. Solo tú puedes expresar esas cosas hacia Dios. Solo tú puedes sacar la alabanza de tu propio corazón. La palabra dice, alábame en espíritu y en verdad. Y Dios sabe cuando estamos con Él y cuando no es con Él. Entonces, yo creo que lo más importante es dejar que Dios te forma en medio de todo tu proceso, porque cada persona tiene su proceso. Hay partes de mi vida que no son bonitos, ¿no? Hay partes de mi vida que no son, son cosas súper, súper, súper difíciles y uno piensa, ¿y dónde estuvo Dios? Dios estuvo en medio de todo el dolor, toda la dificultad. Dios estuvo conmigo. Hay muchas cosas que he pasado y yo pienso, wow, Señor, tú sabes cómo sacar el aceite. Es que eso, o el yugo, ¿no? Esas uvas, lo que ha pasado con las uvas en mi vida. Pero es para sacar lo mejor, no es para lo peor, es para sacar lo mejor. Entonces, si estás en un proceso, yo sé que estás en un proceso, porque cada persona tiene eso con Dios. Si estás en un proceso difícil ahora y estás buscando a Dios en una manera nueva, quizás ayunando, quizás diciendo, Señor, yo no quiero ser igual, que no cambies para el mundo, no cambies para una plataforma, que seas como eres delante de Dios y deja que Dios te identifica, que Dios te defina, que Dios habla sobre tu vida, especialmente en medio de la alabanza. ¿Qué dices tú, Señor? A través de la voz de amor, ¿qué dices tú? Entonces, no cambias para nadie menos Dios. Pero sí.
2: Qué bien.
3: Amén. Gracias,
2: Juan Carlos. Vamos a un corte comercial, amigos de Cadena Radial Costarricense 89.1 Radio, y ya casi volvemos.
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2: Bienvenidos amigos de Cadena Radial Costarricense. Continuamos con esta genial entrevista. ¿Qué ha significado para vos poder cantar, poder producir, poder trabajar en español, ¿verdad? Poder haberte desarrollado en el mundo de las producciones musicales en español, a pesar de que tu lengua de origen no es español? ¿Qué ha significado eso para tu vida?
3: Primero, Dios es chistoso, porque uno nunca sabe lo que tiene adentro, ¿no? Y yo soy la única en mi familia que habla español, mi esposo igual, yo le enseñé español, mi esposo también. Y nuestros hijos, es bueno, para mí, siento que he tenido como 10 vidas en vez de una sola vida. He sentido como que he vivido mucho más por abrirme a Latinoamérica, por aprender el español, y sigo aprendiendo. Pero me siento honrada, sinceramente, y me siento honrada como una puente que Dios ha podido usar. Porque en nuestra iglesia, Michael y yo somos casi los únicos que dirigen en inglés y en español. Y es una honra, es un privilegio, ¿no? Pero y es simplemente por ser obediente a Dios. Porque yo casi fallé español en la escuela secundaria. Tuve un maestro que no quería enseñar y él estaba enojado de la vida. Entonces no me gustó ni verle porque estaba tan enojado de todo lo que le ha sucedido. Entonces yo me sentí mal cada vez que fui a la clase de español. Tuve 3 años de español en la escuela secundaria y casi fallé. Y no sabía mucho del español después de los 3 años de aprender. Pero Dios tuvo un propósito conmigo y Él siempre estaba ayudándome, apoyándome e inspirándome hacia su deseo para mi vida. Y no puedo imaginar mi vida sin Latinoamérica. Yo recibí el cassette de Marcos Witt de Proyecto AA, Adoración y Alabanza, cuando tuve 18 años. Y me metí en mi cuartito ahí con el cassette alabando a Dios. Y yo no entendí todas las palabras, pero yo sabía que era ungida y yo quería adorar a Dios así. Entonces, es increíble lo que Dios usa, ¿no? Pero no te limites, no te limites por tus circunstancias, por quién crees que eres. Tú no sabes quién eres. Tú no sabes todo lo que Dios ha puesto dentro de ti. Y mi vida ha sido multiplicada por seguir a Dios y hacer su voluntad por mi vida. Y nunca fue porque yo era toda la más educada y la más esto y lo otro. No, nada que ver. Era todo solamente un asunto de entregada. Yo estuve entregada a Dios y Dios sabía que mi corazón era para Él y para buscar a Él, aún en momentos difíciles. Pero Dios comenzó a abrir. Yo digo que las puertas chiquitas de obediencia se abren en palacios. Y cuando uno es obediente, aún dando, el Señor me daba tantas pruebas de dar cuando no tenía nada, ¿no? Dar de mi tiempo, dar de mi corazón, dar de mis palabras, ser generosa con mis oraciones, pararme en las calles y orar por la gente, seguir a Dios nunca es conveniente. No es conveniente. Dios te va a pedir hacer cosas que no piensas que puedes hacer y tienes que decir, bueno, si tú lo dices, Señor, yo lo hago. Si estás diciendo que debo hablar con esta persona, lo voy a hacer, voy a ser obediente. Si estás diciendo que tengo que ir a visitar mis abuelos y orar sobre ellos y cantar sobre sus vidas, aun si no reconocen el don que tengo, bueno, voy a orar por ellos. Si tú dices que puedo hablar español y casi no me salen las palabras, lo voy a hacer. Si tú dices que puedo hablar inglés y ha sido difícil, pero tú dices que lo puedo, lo voy a hacer. Entonces hay música que Dios quiere escribir a través de tu vida. Hay películas que Dios quiere hacer a través de tu vida. Hay proyectos que Dios quiere sacar de ese corazón en cada campo, ¿no? En la medicina, en literatura, en todo, Dios, no debemos poner límites a Dios, porque si Dios está hablándonos de algo que Él ha puesto un sueño en nuestros corazones, Eso es el mejor sueño que podemos tener para la vida. Y Dios mismo va a inspirar y ayudar y apoyar y soplar sobre nuestras vidas. Pero ¿qué es todo eso? Es un milagro. es un milagro de la fidelidad de Dios. Y mis hijos están viendo y ellos quieren hacer todo lo que he hecho, porque ellos ven, wow, mami, mira lo que Dios ha hecho en tu vida. Yo quiero hacer lo mismo. Yo quiero ser valiente. Yo quiero salir y tener la vida que Dios ya ha preparado para mí. La gracia de Dios va adelante de nosotros. Es una gracia preveniente, que Dios ya tiene las cosas preparadas, y siguiendo a Él y los pasitos de fe, Dios va a abrir puertas que nunca imaginamos. Pero a veces la puerta es algo sencillo, pero que nos va a bendecir. Yo quería casarme y tener hijos, y estuve comprometida con el equivocado. Era un Michael equivocado. No era el Michael para mí. Y ya el Señor, no tuve paz en esa situación y tuve que buscar a Dios otra vez. Y pasando el tiempo, yo vi que ese hombre no pudo tener hijos. Y el plan para mi vida era tener hijos y casarme y todo. Entonces, tú no sabes todo lo bueno que Dios quiere hacer en tu vida, pero Dios te quiere proteger, Dios te quiere bendecir, Dios te quiere cubrir. Y todo eso sucede bajo las paraguas de obediencia y siguiendo la paz de Dios.
2: Tremendo, Fiona. Justamente ese apartado, Fiona, ¿cuál es el valor de la familia para vos?
3: Todo. Yo creo que avivamiento viene a través de la familia. Yo creo que el valor de la familia, bueno, uno puede ver hoy en día cuánto el enemigo ha tratado de romper matrimonios y romper los corazones de los niños y destruir la familia. Uno puede ver muy bien que la familia es la idea de Dios y la idea de cómo vivir en unidad. Y no es solo la iglesia. La iglesia, claro que es, yo creo firmemente en la iglesia, pero tener familias donde Dios tiene su lugar en esa familia, tener familias donde la presencia de Dios es honrada, eso es muy importante. Pero la familia es todo. Matrimonio es pacto con Dios, y Dios lo toma muy en serio, ¿no? Pero es un pacto con Dios donde Dios trae bendición y provisión y futuro, un esperanza y un futuro. Entonces, yo creo firmemente en el matrimonio. Yo sé que no es fácil. Tengo 22 años, pero cuando esperas en Dios y dejas que Dios te da lo que está en su corazón, estás siguiendo una trayectoria de los cielos que Dios va abriendo. Entonces, yo sí sigo creyendo, esperar por el que Dios tiene para ti o ella que Dios tiene para ti. Yo tuve 30 años cuando me casé. Mi esposo tuvo 33, pero los dos fuimos vírgenes cuando nos casamos. Esperamos lo mejor, y eso es algo que es un gran tesoro para mi vida. Y entre 30 y 40, Dios nos dio 5 hijos. Entonces, si Dios lo hizo para mí, Dios lo puede hacer para ti. Y cada niño, hijo, Dios provea para ese hijo. Entonces, no debemos tener temor para cómo voy a hacer esto. Bueno, Dios lo comenzó, Dios lo va a cumplir. Y claro que hemos tenido momentos cuando ya estamos así con la leche y con una botella de monedas y diciendo, ok, Señor, ¿y ahora qué? Y Él dice, confía, paz y confía. Y Dios siempre ha provido. Y yo veo la fidelidad de Dios en nuestra familia. Es tremendo como Dios nos ha bendecido por ser obedientes. Y no fue fácil, no es que todo facilito, pero es la buena pelea de la fe. Pero yo creo firmemente en la familia. Yo creo que podemos tener matrimonios muy felices. Yo amo a mi esposo. Nosotros reímos mucho. nosotros nos gusta, somos muy parecidos, mi esposo y yo. Nuestras madres son de Irlanda, somos primera generación americanos y dirigimos alabanza, hablamos español, nos gusta la comida italiana, queríamos tener una familia grande. Muchas cosas que tenemos en común, pero él es hombre, todo hombre, y yo soy toda mujer. pero creo firmemente en ese pacto y con Dios, es la parte de Dios, es la parte más grande. Y yo creo en la familia y yo he visto la mano de Dios sobre cada uno de mis hijos desde el momento que sabíamos que iban a venir, que fueron concebidos, hasta hoy veo la mano de Dios sobre sus vidas, cada uno con un gran propósito, cada uno con, aún sus nombres son muy significantes para sus vidas, y Dios nos dio sus nombres, algunos antes de que fueron concebidos, antes de que es como la vida comienza en el corazón de Dios y la familia es la fuerza más, es una fuerza más poderosa en la tierra hoy y si podemos mantener matrimonios saludables y respetar y amar y tener los hijos que Dios nos quiere dar, vamos a ver avivamiento saliendo de nuestras propias casas. Entonces, sí, yo creo, y la familia es, it's awesome. It's
2: magnífica. Sí, yes.
3: Sí, lo mejor. Sí.
2: Así es. Sí. Fiona, hermosa y valiente, la perla sí. Preciosa de Dios. ¿Qué significó para vos compartir este libro con las demás personas?
3: Bueno, primero, nunca pensé en titular un libro mío con ese nombre, pero cuando fui invitada a dar una conferencia de mujeres, la pastora me preguntó, ¿y cómo quieres tratar el tema y qué quieres decir para esas mujeres? Y yo dije, hermosas y valientes, brave and beautiful, hermosa y valiente. Y me dijo, muy bien. Y yo estuve en medio de escribir ese libro, pero pensé que el libro iba a tener otro nombre, como, porque es autobiográfico, uh-huh. es sobre mi vida, no es una, no son lecciones de cómo, no, es nada de eso, es la vida de fe bajo la sombra del Altísimo. Y es comenzando desde mi niñez y cosas que tuve que aprender para seguir a Dios y cómo guardar mi corazón, cómo seguir la voz del Espíritu Santo, momentos que fallé y fallé fuerte, fueron unos crash y burn, cuando uno choque y explota y solo Dios puede traer las cenizas y hacer belleza. Son cosas así, pero sí, es una experiencia de mi testimonio, es el corazón de Dios mostrado en mi vida y cómo Dios ha sido fiel y aún en momentos cuando el enemigo vino para robar y destruir y matar, Dios me cubrió y Dios usa todo. Dios usa las cosas difíciles tal como las cosas victoriosas, para todo tiene un gran valor para Dios. Entonces, el libro sale de mi testimonio y son los primeros 30 años. Estoy en proceso de escribir un segundo libro ahora, y es sobre los últimos 25 años. Entonces ya sabe más o menos cuántos años tengo. Pero, sí, ese libro hermosa y valiente, dice la perla preciosa de Dios porque son perlas de sabiduría, las perlas que Dios me regaló a través de esos años de preparación para casarme y todo eso de los años de ser misionera y enseñar inglés en Latinoamérica y seguir la voz de Dios, fueron años espectaculares en mi vida. Claro que ser madre y esposa y tener mi vida ahora es lo más precioso, pero uno no quiere perder los momentos de soltero, de cuando Dios quiere hacer cosas ridículas, cosas que son mucho más allá de lo que uno ha esperado o imaginado o soñado, como dice en Efesios 3:20. Pero sí, es mi testimonio.
2: Hermoso. Fiona, estamos ya en la parte final de esta entrevista aquí en el podcast. ¿Qué le dices a nuestros amigos, a nuestras amigas,

Es que no han venido de Dios. Dios quiere moverse en maneras poderosas en tu vida y que tú seas ese barro que Dios puede usar, un lugar para que Dios puede fluir. El Espíritu Santo solo está esperando que le dejas moverse en tu vida. Entonces, realmente, si sabes que Dios te ama, si recibes ese amor, vas a vivir una vida a través de ese amor. Y yo tuve que aprender a confiar en Dios. Yo tuve que aprender a confiar en ese amor, porque tuve cosas fuertes en mi familia y tuve que aprender a confiar en mi propio padre. Entonces, tener un padre celestial me costó y tuve que aprender a confiar y vas a tener que pasar lo mismo. No hay cómo evitar los procesos de la vida, pero si sabes que primero Dios te ama y Él tiene un gran plan y Dios te quiere sacarte de todo lo difícil y lo feo, las limitaciones de tu propia mentalidad. Si sabes que Dios te ama y tiene un plan, Dios tiene un plan. Él no está jugando contigo. Él tiene un plan maravilloso, pero no es para que tú multipliques o seas tal como otra persona. Aún a veces yo creo que miramos a gente que estimamos y pensamos, bueno, si yo podría ser como esa persona y vivir esa vida, entonces iba a vivir éxito o algo así. Pero solo Dios sabe cómo sacar el oro de tu vida, de tu vida, y Dios quiere hacer lo mejor posible en tu vida. Y Dios quiere primero que sabes cuánto Él te ama y Dios tiene un plan. Jeremías 29:11 dice, yo sé los planes que tengo para ti, declara el Señor, planes para bendecirte y no herirte, para darte una esperanza y un futuro. Yo sé que Dios está contigo. Lo mejor que puedes hacer es rendir todo. Si das a Dios 100%, Él puede trabajar con 100%. Si solo das 50%, siempre vas a pensar, ah, es que no estoy en todo lo que Dios quiere hacer en mi vida. No estoy donde debo estar. Yo siento que algunos de ustedes hoy que sienten esa ansiedad, la tensión adentro, hay una pelea. ¿Voy a seguir a Dios o no voy a seguir a Dios? ¿Voy a entregar todo o no voy a entregar todo? Quiero el plan de Dios, quiero mi propio plan. Y esa pelea es buena porque vas a encontrar que Dios es fiel y Dios te ama en medio de todo. Pero el momento que rindes todo, que dices, Señor, abandono mi vida a tus planes, toma mi vida. Después es comenzar los pasitos de obediencia, seguir a Dios en lo bonito y lo no tan bonito, seguir a Dios cuando la gente está por ti y contra ti. Es seguir a Dios cuando ves bendiciones y no ves bendiciones. Cuando ves la manifestación del poder de Dios y cuando no sientes nada, es seguir a Dios así. Pero Dios tiene planes grandes y Dios está levantando ahorita a una generación que quieren lo genuino, que ya no quieren cositas por ahí o religión. Quieren una relación con Dios y quieren seguir a Dios de todo corazón y necesitan de Dios y necesitan que Dios les defina. Si yo quiero animarte, rinde todo. Rinde, rinde, rinde, rinde todo. Deja que Dios fluya en tus días cotidianas. Deja que Dios sea Dios y espera a Dios. Espérale. Dejas que Dios sea tu expectativa en los días. ¿Qué quieres hacer hoy, Señor? ¿Qué quieres decir a través de mi vida? ¿Con quién debo hablar, Señor?
¿Qué leo de tu palabra hoy, Padre? Háblame, Espíritu Santo. Dame hambre y sed de tu palabra. Dame hambre y sed de tu presencia. Que yo no salgo simplemente, bueno, yo hice mi tiempo de oración y voy a decirle, no, que yo espero tu presencia en mi lugar de secreto. Que esperamos los planes de Dios y no hacemos nuestros propios planes. Entonces,

0: Sé que eso es mucho en un solo momento, pero es la verdad, es la única forma. Y hoy en día necesitamos el poder de Dios manifestado en nuestras vidas. Yo quiero ver milagros de Dios todos los días. Todos los días yo quiero ver la mano de Dios sobre mi vida todos los días. Yo no quiero perder mis momentos con Dios y tú no debes perder los momentos con Dios tampoco. Hay mucho que Dios quiere hacer a través de nosotros. Hay mucho que Dios quiere lograr a través de nuestras vidas, pero rendirse es lo más importante. Y hoy Dios te está buscando. Hoy Dios te está llamando. Hoy Dios está diciendo, ven a mí, deja tus cargas conmigo. Yo estoy contigo y yo quiero sacar el oro de tu vida. Hay oro. Tú no sabes. No tienes ni idea de lo que Dios quiere hacer contigo. Pero los que confían en Él, dice la palabra, no hay ojo que ha visto ni oído que ha escuchado las cosas, las maravillas que Dios quiere hacer. Es mucho más allá. Y Dios quiere comenzar contigo.
1: Tremendo, Fiona. Agradecerte por tu tiempo. Cerramos este podcast siempre con una actividad súper rápida, en donde le mencionamos al invitado una serie de palabras y lo primero que viene a tu mente es lo que nos dices, la reacción a qué significa esa palabra en tu vida. ¿Qué crees que es el significado o qué significa para ti?
0: Chévere.
1: Humildad.
0: Arrodillarse. Rendirse. Volar con el Espíritu Santo.
1: Arrepentimiento.
0: Ser sincero.
1: Fe.
0: Un espacio muy, muy, muy, muy, muy, muy grande.
1: Oración.
0: Una conversación con el Altísimo bajo las alas de Él.
1: Música.
0: La esencia de los cielos.
1: Obediencia.
0: Sí.
1: Legado.
0: Sí. Miles de generaciones.
1: Español.
0: Mi corazón.
1: Gracia.
0: Lo que cubre mi vida.
1: Servicio.
0: Gozo, alegría, oportunidad.
1: Bueno, Fiona, quiero agradecerte por tu tiempo grandemente.
0: Y para ti también, Juan Carlos, gracias por tu humildad. Gracias por tener un corazón puro. Yo sé que eso es dejar que Dios se mueve ahí de día tras día. Gracias. Gracias por aún hacer esta plataforma para que mucha gente pueda escuchar y ser parte y recibir. Muchísimas gracias. Gracias por tu servicio.
1: Nos escuchamos, amigos de Cadena Radial Costarricense, el próximo sábado al ser las 4 de la tarde.
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2: Buenas tardes, Costa Rica entera. Qué gusto poder estar con ustedes por acá. En esta hora, un minuto para las cinco, empezamos acá con Eduardo Chabrera en controles para todo el país, absolutamente en vivo y esperando pues hoy compartir con ustedes con un programa como todos los sábados, un programa que apunte a la realidad nacional del país y pues que podamos todos aquí compartir. Estoy haciendo aquí la invitación en mi red social y que bueno, pues aquí podemos todos pues también dejar nuestra impresión en la red social de Facebook, que tiene por supuesto acá Cadena Radial Costarricense para nosotros, y por supuesto poder también hacer una conversación muy importante sobre diferentes temas este día 16 de mayo del 2026. Estamos muy contentos de poder estar una vez más acá con todos ustedes y sobre todo el que podamos compartir algunos de los temas acá. La opinión siempre de todos es valiosa y bueno, agradecemos a Dios Todopoderoso la salud que nos brinda, a Eduardo Chavarría en controles, a mi compañera de vida y que siempre me apoya, Andrea, que está por acá también. Y bueno, vamos a ir de inmediato, Eduardo, con el editorial de la semana.
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2: En Costa Rica es momento de grandes reformas. Dentro de ellas se habla diariamente en periódicos, en emisoras, en canales de televisión, en las redes sociales, de la urgencia de reformas en el Poder Judicial. Estimados costarricenses, es cierto que hay que hacer cambios, claro, pero acá lo importante es que además de cambiarle las normas de cuánto puede estar un magistrado o magistrada en el poder, cuánto se puede reelegir, o variar la normativa penal, o extraditar a Celso Gamboa y a Juan Pérez, a Pechorrata y a todos, mientras siga estando el capital material y económico del narcotráfico en Costa Rica escondido, mientras siga estando los dineros sucios escondidos en este país, ninguna reforma servirá de mucho. La gran pregunta que se le puede hacer al gobierno de la República actual y al presidente de la Corte, Orlando Aguirre, y lo que uno esperaría como ciudadano informado el próximo lunes, 18 de mayo, cuando se sienten a la mesa estos poderes, la pregunta número uno es: ¿a dónde está la plata de los narcotraficantes de Costa Rica? ¿A dónde está? ¿En edificaciones inmobiliarias, en lotes, en autos, debajo de la cama? ¿Dónde se encuentra? Y la otra pregunta: ¿por qué si tenemos una legislación de capitales emergentes desde el año 2009, por qué se han presentado tan poquísimas denuncias de este tema? ¿Y por qué cuesta tanto, con tanta herramienta digital que hoy existe, por qué cuesta tanto verificar el escenario patrimonial de las personas sospechosas o de quienes se sabe que andan en esta actividad y poder rápidamente capturar esos bienes mal habidos, esos bienes corruptos? Acá en este país es imposible, o se dura años de años para encontrar a alguien culpable en estos temas. Y aquí no es solamente la culpa de un poder o de todos. La policía de Costa Rica, la fuerza pública, que es del Poder Ejecutivo, tiene que conocer a dónde se dan los desarrollos narcotraficantes en este país. Tiene que saber a dónde es que se mueve el asunto. Y por su lado también, un gobierno de la República comprometido contra el AMPA y contra el narcotráfico, además de avisar de que irá con todo contra esto y que podrá aplicar el estado de excepción, la pregunta es, ¿a dónde está la plata del narcotráfico que se mueve en este país? A caudales se mueve. He escuchado de campañas municipales últimas que pudieron mover millones de colones en cantones en esa campaña. Obviamente se le reporta al tribunal una parte nada más. ¿De dónde vienen esos millones en cantones costeros de este país que no tienen mucha plata? Señoras y señores, el narcotráfico está metido en este país. Y además de las leyes que hoy tanto se vitorean y que tienen a la Asamblea secuestrada en un pensamiento reflexivo, si le damos 8 y 6 o 8 y 4 o si lo nombramos 14 años, hagamos todo lo que haya que hacer, pero sobre todo digámosle a este país a dónde están escondidos los patrimonios corruptos del narcotráfico y cuál es el plan para ir por esos bienes y por esa cochinada y vulgaridad que carcome a este país. Repito, claro que hay que hacer muchas reformas, claro que sí, pero ya existe legislación suficiente hoy para ir, para haber hecho muchas cosas que no se han hecho. Y no hablo de los últimos 4 años, hablo de los últimos 30, 40 años. Yo conozco personas, y ustedes también, los que me escuchan, que a veces uno se pregunta, pero esta persona cómo pasó a manejar estos capitales en estos 10 años, o en estos 15 años. Pero aquí como somos tan malos y tan poco operativos para expropiar, para hacer una carretera, aquí somos más brutos y más tontos y más inoperantes para perseguir el patrimonio corrupto de los narcotraficantes. Esto fue el editorial de la semana.
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2: Bien, estamos directamente en vivo esta tarde. Directamente en vivo desde Cadena Radial Costarricense. Quiero también hacer una mención importante sobre el Día del Agricultor, que ayer se celebró el Día de la Persona Agricultora. Yo aquí no vengo a hacer política porque ya pasó la campaña, pero sí sinceramente a decirles a los que me están escuchando de que verdaderamente es una vergüenza y una barbaridad el maltrato, la desidia y la poca priorización que existe en Costa Rica a favor del agricultor nacional y la agricultora nacional. Yo creo que si se van a aprobar proyectos transpacíficos y otros temas, debe verdaderamente dársele la información correcta a los agricultores, hablarles con sensatez. En otros países, en otras regiones del mundo, el agricultor es santificado, es un agricultor apoyado masivamente, con seguros de planeamiento de sembríos, de temas de cosechas, se les cubren las cosechas, se les ayudan con los embates del clima, y verdaderamente en este país solo Dios sabe cómo todavía hoy hay sectores que no solamente han sido golpeados por el tipo de cambio y esta situación del dólar, sino que también por el no contar con el apoyo técnico, con el apoyo de la tecnificación, de la producción, de las mejores prácticas, de los insumos tan caros que aquí se utilizan. Y la verdad es que, repito, aquí no venimos a hablar de ninguna propuesta, porque no es mi competencia en este momento como director de un programa de opinión. Solamente lo que quiero decirle a los agricultoras y agricultores, si alguno me está escuchando, es que muchos hemos abogado por ustedes y muchos hemos tratado de llevar esto a un mejor puerto. Pero en un nuevo gobierno, en una nueva administración, esperamos que verdaderamente se le dé escucha y apoyo real al sector agrícola de este país. Abrimos línea 9050-891-891. Yara Jiménez, presidenta legislativa, le cumplió a Fabricio Alvarado Muñoz, o no le cumplió y usó la ley, o no le cumplió y usó la ley y la política. No sabemos. Lo que sí sale en los periódicos el viernes es de que la bancada oficialista le hizo la más aguada al ex candidato presidencial Alvarado Muñoz sobre la denuncia en sede legislativa de acoso sexual que supuestamente en perjuicio de Marolyn Azufeifa. Y bueno, yo simplemente lo que puedo decirles desde mi opinión es que nada le costaba a la Asamblea Legislativa haber tomado la decisión ética de tomar un acuerdo ético, ¿verdad? De votar quienes quisieran en contra del tema, otros a favor, y haber sellado eso. Y no importa si al final hubiera salido perdiendo el grupo que quería que se conociera la situación. A lo que voy con esto es que flaco favor se le hace a la democracia y al Estado Nacional de Derecho este tipo de discusiones, porque el día jueves en la Asamblea Legislativa eso parecía más bien una exposición de motivos de corazón, de sentimientos, donde realmente el matrimonio que se estiló por una semana y media se rompió completamente por un tema exógeno a la Asamblea Legislativa, que verdaderamente yo esperaría que esto no termine, y no es porque tenga nada en contra de don Fabricio, en algún momento de mi carrera lo valoré para que fuera eventualmente un candidato importante en Costa Rica, pero sinceramente me parecería muy, muy, muy bajo, una bajeza, que este gobierno lo nombre en un puesto diplomático, por ejemplo, a Fabricio Alvarado. ¿Y por qué? Porque le daría inmunidad o lo sacaría de Costa Rica. Y me parece que él debe enfrentar a la justicia de este país y salir adelante si así la justicia lo determina, ¿verdad? Eso tomó parte en esta semana y también, obviamente, el Día de la Persona Agricultora el pasado viernes. Por otro lado, los diputados de este país, de forma unánime, le dieron el sí a la Marina de Limón, le dieron el sí al tren eléctrico de pasajeros y le dieron el sí a los empréstitos millonarios del Banco Mundial, del BID, y como debe de ser, porque como hemos dicho acá, en este programa que tratamos de ser objetivos, está bien que los partidos políticos apoyen al gobierno de turno cuando las cosas están claras y los proyectos son por el país. Así que yo celebro esas votaciones unánimes también en esos proyectos. Bueno, varios temas están servidos, hablamos de este tema. Quiero también dar el reconocimiento a mi excompañero del colegio, abogado doctor Rodolfo Brenes, quien es un abogado experto en materia penal y un abogado muy serio, con mucho criterio, que también está hablando del tema que expuse en el editorial y que yo mismo compartí en mi red, lo que él declaró en un programa radial, sobre la importancia que tiene la reunión de este lunes de la Corte Suprema de Justicia con el Poder Ejecutivo, y donde creo que, aparte de las reformas que se han hablado en los periódicos y en las emisoras, yo creo que ya es tiempo de que verdaderamente se establezca verdaderamente frontalmente atacar esto desde la institucionalidad, revisando pues las propiedades y los temas que mucha gente tiene que no son bien habidos, ¿verdad? Yo creo que eso no debería molestarle a nadie, ¿verdad? Y si alguien tiene problemas, pues que venda todo y se vaya a Costa Rica o vaya a sostener bienes a la isla Caimán o a San Martín, ¿verdad? Pero lo que yo quiero que me entiendan con este tema, por favor, es que yo tengo hijos, ustedes también, los que me oyen, la gente de las zonas rurales que trabaja todo el día para sacar su platita, para tener su casita, ir al supermercado, todos los que la pulseamos, como yo, hipotecado, con deudas, todos pagamos cosas, todos tenemos que estar viendo a ver de dónde sacamos para pagar el fin de mes. Ah, pero también hay otros peces gordos en este país, ¿verdad?, que se frotan las manos todos los días evadiendo impuestos, haciéndose de fincas, de propiedades, de carros, de cosas, y al final nadie los toca. Y entonces vienen aquí, han querido echarle la culpa de todo esto al Poder Judicial. Y no es así. No es así. En muchos pueblos de este país, y no voy a decir ninguno para no quemar a nadie, a mí me han contado que la misma policía está enterada de quién vende las drogas en los pueblos. Y si usted no está de acuerdo, 9050-891-891. 9050-891-891. ¿Verdad? Para referirse a cualquiera de los temas. ¿Qué le pareció el tema del acoso sexual en la Asamblea Legislativa, que lo archivaron? ¿Eso? ¿Qué les pareció? ¿Qué les pareció el tema del Día de la Persona del Agricultor Costarricense? La mandataria Laura Fernández estuvo en Cartago en conmemoración del día, anunciando grandes ayudas. Parece que de estas platas que se aprobaron va una plata para el sector agrícola. Ojalá que así sea, Dios primero, ¿verdad? Es muy importante eso. Y también, pues bueno, ¿qué les parece esta reunión del Poder Judicial con el Poder Ejecutivo? ¿Y qué les parece? Ya la bancada del Frente Amplio, por ejemplo, está dándole los votos al oficialismo con el tema del cambio del tiempo de nombramiento de los magistrados. Eso me parece relevante, importante, ¿verdad? Y también, obviamente, ya han sido nombrados y designados todos los viceministros. Otro tema que salta en las redes sociales hoy es que aparentemente uno de los asesores que trabajaba en el sector público, que estuvo denunciado por temas de pornografía, de publicidad de pornografía, pues está siendo nombrado asesor legislativo de Claudia Dobles. Verdaderamente uno no sabe qué pensar, ¿verdad? De la diputada del CAC, ¿verdad? Que ahora se llama CAC, ¿verdad? Y también, pues, al parecer, el gobierno cambió de opinión sobre el ROP, según lo que dijo en campaña. Buenas tardes, ¿a quién tenemos? Bienvenido.
3: Hola, don Sergio, Javier Calderón de San Pedro.
2: ¿Cómo don Javier, ¿cómo me da? Qué gusto poderlo saludar, don Javier.
3: Igualmente, don Sergio. No solo para opinar, vea, yo desconozco cómo es la, a nivel mundial, cuál es la mejor forma de prever el lavado, digamos, de que no se dé en un país el lavado. Yo no sé si en Costa Rica se aplican las mejores medidas al respecto, pero lo que sí veo, bueno, al menos si uno lo ve en la caja, que en la calle, que estamos inundados de dólares, ¿verdad? Uh-huh. Y lo que opinan varios economistas al respecto, uh-huh, se prevé o hay sospechas, pero esas sospechas, el problema es que hasta el momento son puras sospechas, no hay forma de probar, uh-huh, o al menos no se ha probado al respecto. Por ejemplo, yo vendí un carrillo hace poco, uh-huh, y ya me llamaron que de dónde era la plata y toda esa cuestión. Mi esposa vendió un lotecito y también. Pero digo yo, eso es como una lotería, pero uno es tan suertero que pega la lotería en ese sentido, pero no el mayor, ¿verdad?
2: Sí.
3: Entonces, ¿cuál es el mejor sistema? Si usted sabe algo o nos puede comentar al respecto.
2: Con mucho gusto, Javier.
3: ¿O en otros países? ¿O qué opina usted al respecto si los controles de Costa Rica son insuficientes? No sé, algo que esté en Osiruchi.
2: Con mucho gusto. No, mucho gusto. Gracias, Javier, de Montes de Oca. Vamos a ver, estimados oyentes y quienes nos siguen en las redes sociales. En Costa Rica ya tenemos un registro de beneficiarios finales del Banco Central. El gobierno tiene la información de todas las personas físicas a las cuales les pertenecen las acciones de las sociedades. Aquí se puede saber quién está en qué sociedad con una consulta pública gratuita en el Registro Nacional. Los bancos, la SUGEF y el Sistema Bancario Nacional, ante una orden de un juez, pueden abrir cuentas bancarias, se puede revisar. Aquí tenemos una especie de permiso, no cuidamos, hablo de condominios en este país donde muchas veces se esconden este tipo de personas, donde no revisamos quiénes son los propietarios de condominios, quiénes alquilan, quiénes están ahí. Acá, repito, tenemos mucha posibilidad, en mi opinión, Javier, y quien esté en desacuerdo conmigo, pues me puede llamar. Yo creo que tenemos mucha posibilidad aquí de darle seguimiento a las cosas. Lo que pasa es que tiene que haber voluntad y tiene que haber un compromiso real. Aquí se sabe por los datáfonos qué tarjetas se pasan, qué tarjetas llegan, qué tarjetas se van, qué tarjetas se emiten, los estados de cuentas. Pero lo que dice Javier es lo real en Costa Rica. Si Sergio Mena se compra un carro al contado de $20,000, me caen todas las alarmas y me llaman todas las fiscalías de Costa Rica. Pero si uno por allá compra el quinto carro de $20,000, nadie lo molesta y nadie lo llama. ¿Por qué? Porque usan sociedades, ponen testaferros, etc. Y es muy fácil. Aquí se debería hacer un recorrido de jovencitos entre los 18 y los 30 años que tengan muchas propiedades a nombre de ellos, por ejemplo. Dice, aparece un chico de 23 con 3 apartamentos y 5 carros, eso huele a narcotráfico. O si una persona nicaragüense, que todo el mundo sabe, o salvadoreña, o hondureña, o colombiana, o venezolana, que sabemos que es, que trabaja en el campo, y aparece con 2 edificios y 2 carros, eso es narcotráfico. En otras palabras, don Javier, falta una estructura estratégica de seguimiento de las cosas. Pero sí tenemos nosotros acá controles aislados uno de otro y por eso llamo a la atención de la reunión del judicial con el ejecutivo para poder hacer un esfuerzo de coordinación en ese tipo de situaciones. Bien, tenemos varios aquí mensajes en la red social. Dice, ya no es mi teléfono, la plata está en algunos bancos y algunos negocios que lavan ese dinero. Muy bien, Mauricio. Aquí José va a dar un saludo para nuestro regidor en Sarapiquí. Vamos con todo, José, para el 2028. Dice aquí Rolando Cruz. Saludos también nuestro líder en Pocosí. Un gran saludo para don Rolando Cruz. También tenemos acá, gracias, CRC, que dice, revisamos el volumen y está normal. Gracias. Muy bien, Chava, excelente. Dice aquí, Alberto Balbo, buenas tardes, don Sergio. Hay gran corrupción en la policía y por supuesto que el chavismo poco le importa resolver este problema. ¿Por qué será? La respuesta es obvia, dice aquí Alberto Balbo. Bueno, abrimos línea 9050-891-891, 9050-891-891. ¿A dónde está la plata del narcotráfico? Ya que somos aquí, por muchos años ha habido que somos aquí el paso perfecto de toda la droga que sube de Sudamérica a Norteamérica, ¿verdad? Y aquí a los peces gordos cuesta agarrarlos, ¿verdad? Yo no voy a mencionar nombres de ninguno aquí porque no soy periodista de sucesos, pero sí les puedo decir que aquí casi siempre al capo o a la capa cuesta llegarle, ¿verdad? Años cuesta llegarle. Pero mientras tanto, hay un montón de irregularidades que se ven, y como dicen aquí los que escriben en la red social, y no hay responsables. Por cierto, se me olvidó comentar el juicio del señor este Olivas, que sacó no sé cuántos sobres de efectivo y no sé cuántos millones de las bóvedas del Banco Nacional. ¡Qué barbaridad! ¿Verdad? ¡Qué barbaridad! Y no sé cómo hay defensa que está con eso, ¿verdad? ¿Cómo lo están defendiendo al que sacó la plata en sobres del Banco Nacional, de 4 y 10 de la tarde a 5 y 40, no les digo yo a ustedes, ¿verdad? Vean, y tal vez es porque uno es abogado que uno sabe que yo puedo buscar a Chava aquí, que es a mi amigo, y yo puedo hacerle un estudio a Chava si yo quiero, y ahí me va a salir que Chava tiene, de ahí pues, donde vive, la casa de la mamá, y ahí vive Chava, y tal vez tiene otra propiedad con los hermanos. Y yo voy a decir en mis adentros, claro, Chava es así, Chava es un campeón, amigo mío. Pero si Eduardo Chavarría me sale con 6 hoteles en Punta Arenas, 7 clínicas en Cartago, De yo vengo aquí con el OIJ el otro sábado, aquí a donde Chava. Me explico, amigos míos, eso es así. Y por favor, nadie piense que yo estoy de mojigato y que estoy en contra de los que tienen dinero. No, no, miren. Yo soy de origen social cristiano y a mucha honra. Y yo creo en el patrimonio privado de las personas. Claro que creo en eso. Y me alegro mucho. Y porque conozco muchos empresarios honestos, ¿verdad? Pero también conozco de que la nueva tecnología, la nueva inteligencia llega no solo para ayudar, sino para perjudicar también, ¿verdad? Vean la cantidad de videos falsos que se están haciendo. No sé si Chava supo, pero esta semana sacaron a Franklin Chang en un video falso, ¿vos lo viste? Diciendo que ofrecía 300 mil colones de no sé qué, no sé cuánto, ¿verdad? Qué falta de respeto, ¿verdad? Y a otro tipo por allá lo sacaron con otra cosa. O sea, mañana me pueden sacar a mí, a cualquiera, ofreciendo una barbaridad que hay que entender que la inteligencia artificial hoy hace casi que parezca cierto, ¿verdad? Hace casi que parezca ser cierto. Dice, buenas tardes, don Sergio, saludos. Aquí don Javier, que ya nos llamó, don Javier Calderón, que por cierto ya hablamos con el alcalde de Montes de Oca, solo que está un poquito prensado por los últimos sucesos que tuvo. Por cierto, que yo hablé de eso acá en el programa, don Domingo sufrió una extorsión, ¿verdad? Un delito de extorsión que está siendo ya están las dos muchachas detenidas que se aprovecharon de una situación para empezar a demandarle sumas de dinero millonarias al alcalde de Montes de Oca, que por supuesto hizo las denuncias respectivas y obviamente salió al tema, aparte de que la quebrada de los negritos es prioridad absoluta en estos momentos de la Municipalidad de Montes de Oca y no sé si de la de San José, porque creo que está más preocupado el alcalde de San José por las luces de la sabana que por la quebrada de los negritos. Pero ojalá que con las lluvias, que parece que no van a ser tantas, según dicen, pero sí van a haber aguaceros en este país, y ojalá que ese río, Dios primero, ¿verdad?, no se desborde, ¿verdad?, la quebrada de los negritos. Así que bueno, ustedes ponen el tema, pueden llamarnos al 9050-891-891 a tocar alguno de los temas que hemos dicho acá. Repito, el ROP Nel Pastel, no hay proyecto en la Asamblea Legislativa. Chava está huevadísimo, ¿verdad? Ya sabíamos que iba a pasar eso. Lo que da un poquito de malestar es que el gobierno en campaña dijo que eso era de los costarricenses, ¿verdad, Chava? Sí dijo la hoy presidenta, ¿verdad? Que eso tenía que resolverse así, ¿verdad? Ahora ya anda diciendo que lo que digan los técnicos, ella lo va a hacer. Lo que digan los técnicos, o sea, las operadoras, o sea, Nel Pastel, el ROP. No hay ROP para la ciudadanía. Y hablando de ese tema, yo también quería pues dirigirme en este momento a la gente que tiene 45, 50 años tal vez, que está en mi generación y que tal vez no han sido muy, muy, muy disciplinados con aportar su cuota al Seguro Social. Algunos yo sé que ni siquiera nunca aportaron, otros han aportado 10 años, 5 años o 15. Vean, es importante hacer conciencia de que estamos a 20 o a 15 años de alcanzar la mayoría de edad en el tema de la tercera edad y es muy jodido llegar al inicio de la vejez sin plata. Es muy jodido. ¿Y qué pasa? Cuando ustedes no piensan en eso, hablo a este grupo etario que se encuentra tal vez pulseándola en alguna actividad económica legal, pero que no es exigida, que se eventualmente no se puede supervisar mucho el registro ante el Seguro Social. Quiero decirles de que, más allá de que el servicio de salud, las listas de espera, todo, es importante que el régimen del IBM reciba los aportes de los costarricenses. Y creo que en eso la campaña debería ser una promoción o una campaña de mercadeo más fuerte de comunicación. Y también deberíamos de cambiar algunos criterios, porque me parece que cuando la gente se da cuenta que le faltan 15 años para pensionarse y que ahora va a ser 20 años el mínimo para observar una pensión, la gente no va a contribuir. Porque ¿para qué? Si no le van a dar nada, ¿verdad? Entonces hay que tratar de pensar alguna manera donde la gente pueda, se le pueda decir a la gente, bueno, mire, la pensión mínima acá no contributiva o contributiva no suficiente va a ser de, para 2026, 200 mil pesos, por ejemplo. Entonces la gente ya sabe que en peor escenario ese es el dinero que va a recibir, ¿verdad? Y que en el mejor, pues que aporte más a la pensión. ¿verdad? También el tema de la pensión consumo, ¿verdad? Me parece a mí muy importante que eso se pueda aprobar. Tenemos una llamada más. Buenas tardes, bienvenida, bienvenido. ¿Quién nos habla? Buenas tardes. Buenas tardes. Creo que como que se complicó ahí un poquito. Se cortó ahí. Bueno, muy bien. Esperamos el recontacto de la persona que nos ha llamado. El recontacto de la persona que nos ha llamado. 5:28, totalmente en vivo. Cadena Radial Costarricense, totalmente en vivo. Desde La Uruca, San José, Generación 21. Estamos con ustedes acá. Vamos a ver si ya logramos tener a la persona. Buenas tardes, ¿quién nos habla? ¿Aló?
4: Sí, buenas, don Sergio, le habla José Cordero, la abuela.
2: Eso, don José, bienvenido, adelante.
4: Sí, buenas tardes. No, para participar en esa reflexión que usted estaba teniendo sobre dónde están los narcos de Costa Rica.
2: Adelante, ¿verdad? Adelante.
4: El punto es que, bueno, yo viera que no es que le haga del todo caso, pero Camilo Rodríguez, yo creo que todo lo que dice por ahí va, ¿verdad? Uh-huh. Pero aparte de eso, ¿verdad? Todo el sistema es como hacer una reflexión, ¿verdad? Viera que vi unos videos ahí de un señor investigador mexicano que él preguntaba, y en Estados Unidos, ¿qué es? Que no hay narcos, ¿verdad? Uh-huh. Que ya y allá, según los gringos, ya y todos los narcos están en Latinoamérica, uh-huh. Y el consumo grande de droga que se hace en Estados Unidos y Europa, como que allá no hubieran mafias y... Uh-huh. Y narcotráfico, ¿verdad? Cosa que allá es donde está el mercado más grande. Y ya, y es la hipocresía del mundo, ¿verdad? Usted no oye que los gringos agarren a los grandes capos de la droga. ¿Por qué? Porque allá más bien está institucionalizado el asunto. Uh-huh. Son los grupos de pandilleros y dicen que en el mismo sistema bancario de Estados Unidos usted puede ir y hacer depósitos de miles de dólares y nadie le pregunta nada. En cambio, vaya aquí todo mundo parece que uno está asaltando al banco, más bien, ¿verdad? Sí. Entonces, yo creo que va por ahí, ¿verdad? Es decir, es algo que es muy hipócrita y en el mismo sistema capitalista está incrustado el narcotráfico.
2: Gracias. Muy bien. Muy bien, José. Muchas gracias a José Cordero. Que hace su reflexión, ¿verdad? Y me parece un aporte muy valioso para la conversación. ¿Cuál? Bueno, es cierto lo que él indica, ¿verdad? Difícilmente oímos a la Casa Blanca haciendo un inventario de los narcos norteamericanos, ¿verdad? Casi todos los narcos, los capos son mexicanos y colombianos, ¿verdad? Casi todos. Y pues los trabajadores de estos, de todos las mafias, ¿verdad? Y los carteles. ¿Y por qué traemos el tema hoy? Bueno, porque yo escuché el discurso de la hoy Presidenta de la República, doña Laura Fernández, y yo la vi muy enconada contra el narcotráfico, por lo menos esa fue la impresión que me dejó. Y por eso es que yo estoy hablando del tema, que ojalá que de verdad perfectamente podamos ir viendo poco a poco cómo van cayendo estos tipos que tienen 23 años con 3 fincas y 4 hospitales y van cayendo estos señores que trabajaban a sueldo mínimo, de salario mínimo y terminaron con un hotel, ¿verdad? Es que, vean, ustedes dicen, no, serio, pero es que eso no existe, ¿cómo eso no existe, güey? Por supuesto que existe. Por supuesto que existe. Y hay mucha gente que tal vez en lo privado ha recibido una herencia, en lo privado ha recibido un premio, o por qué no, una indemnización por algo. Y pues ahí están los documentos. Si a mí me dieron de un tribunal 500 millones de daño estatal, de reconocimiento de daño del gobierno, pues yo puedo probar que a mí me dieron una sentencia de 500 millones. Y con 500 millones convertir los 500 millones en miles de millones. Si a mí me heredó mi abuelo una finca en Guanacaste, pues yo vendí la finca y me gané 100 millones de pesos y ese es mi capital y de ahí lo traigo. Por eso aquí nadie tiene que brincar y nadie tiene que enojarse. Yo estoy hablando de los casos que ya puse el ejemplo. La muchacha o el muchacho de por allá, que todos sabemos que el mes pasado cogía 3 buses y que ahora anda en un Lamborghini y con 3 apartamentos. Y ustedes me van a decir, eso no existe, Sergio. Eso sí existe. Y en los barrios más poblados de este país, lamentablemente, en los barrios más populosos, mi querido distrito de Pavas, mis queridos distritos de Atillo, San Sebastián, Colonia Kennedy, los barrios del sur, Alajuelita, ni que se diga, La Aurora, Tejarcillos, todas esas zonas, las zonas también de otros lados, de Heredia, de Alajuela, de Cartago, zonas de Punta Arenas, El Roble, La Chacarita, todo eso, las zonas de Limón, el Limón 2000 y todas las zonas que ustedes quieran, todo está lleno de narcomenudeo y aquí nadie se ponga a enojarse, aquí está la realidad. Y casi todo el mundo sabe quién vende la droga y quién vende la vara. Entonces el otro día me decía un colega abogado, que no lo voy a quemar con el nombre, me decía, de ahí Sergio, ¿por qué no legalizamos la marihuana en Costa Rica mejor? Y entonces legalizamos la marihuana, entonces vamos al súper, un crunchy y un puro. Está bonito, ¿ah? Una coca y un puro, ¿verdad? ¿Qué pasaría si legalizamos la marihuana en Costa Rica? Hay otros que piensan que hay que legalizar las drogas todas, ¿verdad? O sea, la coca y todo, o sea, todo el mundo pegándose el lineazo el viernes, ¿verdad? ¿Qué les parece a ustedes la legalización de las drogas? Por traer un tema caliente aquí hoy. No, hombre, yo soy más amigo de que lo combatamos, ¿verdad? Y que tratemos de ir poco a poco, ¿verdad? Aquí no hemos podido todavía desarrollar el tema de la marihuana medicinal, por ejemplo. No lo hemos podido desarrollar. Así es, costarricenses, estamos hoy sábado 16 de mayo del 2026 y estamos exactamente a un año de que todas las agrupaciones políticas activas estén designando sus papeletas de alcaldías y regidurías y síndicos y concejales de los cantones. ¿Qué les parece? Qué rápido va esto, ¿eh? Ya entró al poder el nuevo gobierno, la continuidad, y ya se viene la elección municipal. ¿Qué les parece? Bueno, dicen por ahí que se habla en las cantinas y en las cafeterías de que para qué se va a participar si hay un partido que se va a llevar todo el pastel de forma automática. Bueno, solo el tiempo para verdades, y pues si esa es la premisa, pues bien, lo que hay que hacer es trabajar, digo, las agrupaciones que van a competir, pues en lo que particularmente podría convencer a los ciudadanos de un cantón particular en este país. Me refiero a que las elecciones municipales se diferencian ampliamente de las elecciones nacionales, ampliamente. Y quienes están en un gobierno, pues no pueden participar abiertamente en procesos políticos. Por lo tanto, de detectarse que está ocurriendo algo así, pues eso sería absolutamente despreciable y no es legal. A lo que me refiero es que vamos a ver qué pasa en los diferentes cantones de nuestro país. Por lo pronto hay invitaciones entre los partidos para fusionarse, invitaciones para coaligarse, en fin, hay muchas invitaciones. Dice aquí, debes poner a otra persona que haga una revisión más profunda. Entre semana también sucede lo del sonido bajo. Gracias, Mauricio. Muy amable. Aquí Chava pues dice que ahorita se escucha bien el programa. Yo voy a escuchar la grabación mañana para ver si se oía bien o no. Pues es parte de la situación que tenemos acá, porque no tenemos más reportes, ¿verdad, Eduardo? Del tema del sonido. Bien, vamos a hacer una pausa, Eduardo, una pausa breve, y ya regresamos. Estamos en vivo, no se vaya, ya volvemos.
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7: Regresamos con todos ustedes. Estamos completamente en vivo en este momento desde Cadena Radial Costarricense 89.1 FM, CRC 89.1 FM. Bien, recordamos que estamos líneas abiertas al 9050-891-891. Si usted quiere tener la voz acá en la emisora y en el programa, que es la ventana de conversación del pueblo de Costa Rica los sábados a las 5 de la tarde, acá por Cadena Radial Costarricense, la radio se escucha, la radio llega a todos los rincones del país. Aquí podemos todos escucharnos y participar. Buenas tardes. Desde Nueva York, Sergio, dice Robert Bacon. Un saludo para mi amigo Robert Bacon, que llega tarde a la transmisión, o no sé si estaba viéndonos, pero bueno, hoy estábamos hablando precisamente de el narcotráfico, los bienes que los narcotraficantes acuñan, propiedades, y la dificultad que hay siempre para lograr ubicar estos bienes. Acá hay una ley de capitales emergentes que no ha logrado ejecutarse debidamente. Y por otro lado, pues, a las puertas de una nueva elección municipal se puede promover mucho apoyo del narcotráfico también en estas elecciones, sin lugar a dudas, ¿verdad? Sin lugar a dudas. Así que bueno, y pues uno de los oyentes llamó a decir de que parte de lo que pasa es que mucha de la droga que está en Costa Rica, pues en Estados Unidos no hay narcos, dice el gobierno gringo, y todos los narcos son de América Latina, pero toda la droga se la consumen en los Estados Unidos. Unidos de América. Vaya, por supuesto, el saludo para Robert hasta Nueva York, y nos, bonito que nos escuchen desde Nueva York, ¿verdad que sí? Chava, internacional aquí, Generación 21, ¿verdad? Aquí, si nos llama un francés, le hablamos en francés aquí, ¿verdad? Bonsoir à tous, ça va? Je suis Serge Mena. O si no, les decimos, how are you? Good afternoon, we are here from Costa Rica, ¿verdad? Aquí hacemos el trilingüe, aquí en Generación 21 no hay ningún problema. Los que quieran llamarnos también de otros lugares. Bueno, de todas maneras, en Europa ya están durmiendo. Mi hermano Esteban está ya por las 12 de la noche, ya 1 de la mañana ya en Francia, ¿verdad? ¿Qué dice Robert? Aquí dice, Costa Rica está ahora mucho en nuestra mira de, en los

regulares en el país, ¿verdad? En el país. Ahora acá todo está muy interesante. Resulta que hay mucha gente que puede ir a sacar una cuenta bancaria a Panamá, por ejemplo. O yo puedo abrir una cuenta eventualmente en los Estados Unidos, o abrir una cuenta en Trinidad y Tobago, en Barbados. Y tengo web banking. De ahí, si yo traslado poquitos de platas de forma constante, de una cuentita de Upala a Trinidad y Tobago, pues difícilmente la van a rastrear. Y no estoy hablando cosas que no pasen. Los muchachos, por ejemplo, no quieren pagar el seguro social. Por lo menos muchos que conozco. ¿Cómo vamos a hacer para sostener un sistema de pensiones a largo plazo? ¿Qué va a pasar con las mujeres y hombres de 50 años hoy, 48 años, cuando lleguen a 65 y reciban 200 mil pesos por mes y se mueran en la pobreza como adultos mayores? ¿A dónde estamos construyendo la infraestructura hospitalaria y de cuidado de adulto mayor en el país que hace falta tantísimo? A la vuelta de 20 años, 25 años, la mitad de la población será adulta mayor. Estamos hablando de cerca de 1.5 millones, 2 millones de personas. La pregunta es, ¿a cuál Blanco Cervantes vamos a ir todos? ¿O cuáles van a ser los hospitales verdaderamente que van a existir en 10 años para atender esto? En Costa Rica tenemos muchos temas por resolver y por eso es que uno desea que verdaderamente le vaya bien a un Congreso de la República, le vaya bien a un Poder Ejecutivo, pero que verdaderamente toquen los temas neurálgicos de la sociedad. ¿Qué estamos haciendo con la educación pública de este país? ¿Estamos bien orientados con eso? ¿Estamos bien llevando la formación técnica hoy? Si no hay desarrollo de las juventudes en idiomas y en tecnología, no van a tener futuro de inserción laboral. Y si no hay futuro, está el narcotráfico a las puertas de los barrios. Y el facilismo que promueve el acceso digital está por encima hoy muchas veces de la conversación del padre e hijo, o del abuelo y del nieto. ¿Cuántos abuelos tienen acceso a sus nietos para hablarles de lo que está pasando en el mundo, darles un consejo? ¿Cuántos tienen acceso? ¿Cuántos accesos hay hoy, tal vez, en la ajetreada agenda de los padres de adolescentes, un momento para que los padres hablen con sus hijos? Muy poco. Y como he comentado en otras ocasiones, es una indecencia que la gente se siente a la mesa con los teléfonos. Deberíamos de tener medias horas o horas de pura conversación familiar. Yo tengo hijas de 19 y 17 y un hijo que va para 15. Hasta ahora todo bien, pero yo cuando veo este mundo tan corrupto, tanta corrupción, tanto fraude, tanta pérdida de valores, tanta vulgaridad, tanta indiferencia de la gente. Yo he estado reunido en condominios que legalmente asisto y en lugares empresariales donde mucha gente me dice, mire, don Sergio, mejor para no hacer problemas, mejor no digamos nada. ¿Están escuchando ustedes? Mejor para no hacer problemas, mejor no digamos nada. Como que nadie se quiere comer la bronca. Y así vamos a llegar muy lejos. Así las cosas. 9050-891-891, si ustedes quieren dar una opinión. Prácticamente promedio de 10 denuncias por capitales emergentes en Costa Rica por año.
desde el 2009.

0: Otra cosa que quería hablarles es que no sé si vieron que lo del tren eléctrico. ¿Saben para cuándo se espera que el tren eléctrico esté operando 100%? 2032. 2032. Creo que hay que hacer más de 100 expropiaciones. Entonces los diputados deberían estar corriendo para hacer la expropiación, la ley de expropiaciones, ¿verdad? Para que esas expropiaciones se puedan hacer, para que se puedan construir las líneas férreas que se necesitan. Y creo que todos estamos a favor de un tren eléctrico de pasajeros. Dicen que 1.500 por tiro. O sea, 1.500 para abajo, 1.500 para arriba. O sea, si yo tengo que coger el tren toda la semana, me fui de 15 por semana, 60.000 a la semana. Bueno. De ahí, si eso es lo que vale, eso es lo que va a valer. El tema es que hay que hacer el precio más justo posible, ¿verdad? El tren se necesita, pero 2032 va a estar. La Marina de Limón, bueno, había que reformar la ley de Habdeba, hay que hacer todo el proceso de contratación, por lo menos para unos 2-3 años, más o menos, el proyecto de la Marina de Limón. A lo que voy con esto, es que los grandes proyectos de infraestructura requieren mucho tiempo de planeamiento y construcción. Y lo más importante es cuando se les da la viabilidad. Y esa viabilidad se le da en el Congreso. Y por eso está muy bien que hayan los diputados aprobado todos eso. Esta semana en Cartago, 2 carros, un tipo sacó la pistola por la ventana y mató a otro. Hay un gran problema de salud mental en Costa Rica, que no se quiere tocar tampoco, no se quiere trabajar, no se quiere hablar de la importancia de la salud emocional, ¿verdad? Y verdaderamente quiero pues compartirles en esta parte final del programa que estoy participando directamente en una fundación que va a tratar de ayudar en el tema de la salud emocional y la salud mental. Oportunamente les contaré más ampliamente, pero cuando yo les hablo de esto, no crean que estamos hablando del común enfoque. El común enfoque, me refiero al común enfoque de paciente, de psicólogo y recetado de psiquiatra. No estamos hablando de eso en lo que yo quiero proponer. Por supuesto que yo respeto mucho la medicina y lo que se tiene que recetar a una persona, tiene que hacerse. Pero también hay que entender que no hay una posibilidad, digamos, de salir adelante en la vida, las personas, los niños, los adolescentes, los adultos jóvenes, los adultos mayores, si no tenemos tranquilidad espiritual, ¿verdad? Pero sobre todo, también el entender de dónde provienen algunos temas que nos ahogan a veces en nuestra vida, o problemas que nos aturden o que nos retumban a nosotros, ¿verdad? Nos hacen ruido diariamente y no sabemos por qué. Toca sentarse y toca conversar esos temas para encontrar un mejor camino. Así que muy agradecido con Robert Bacon, con Enrique Chavarría, con Mauricio Camacho, con Javier Calderón, con Alberto Albo, también con Rolando Cruz, José Bejarano. Muchas gracias a todos. A Genaro, también Córdoba, que siempre nos sigue por acá. Decirles que nos escuchamos, Dios primero, el próximo 23 de mayo. Tengo de invitado a un amigo de hace tiempo, que es contador público, politólogo, ex asesor legislativo, José Miguel Solórzano Thompson, se llama. José Miguel, y la idea que queremos pues con José Miguel es hablar un poco también de lo que está pasando a nivel regional desde el punto de vista político y cómo, aunque estamos en Costa Rica, somos irradiados de todo lo que pasa en el mundo. Así que bueno, de verdad que agradecerles a todos por este día, por haber estado con nosotros acá, y aquí les estoy colocando el agradecimiento que siempre les envío, por supuesto, porque yo sé que no solo es el tema de conectarse, seguir la transmisión, sino que también el que ustedes dejen también su comentario, dejen su palabra en la transmisión en vivo, aparte de las llamadas telefónicas que tuvimos el día de hoy, siempre de verdad que tenemos un gran agradecimiento, y especialmente que debemos de entender que la patria se construye con espacios democráticos, con la posibilidad de conversar. Los alcaldes deben visitar las comunidades, deben reunirse con los vecinos, no importa si ya están nombrados, tienen que ir a dar la cara. Cuando fueron a la campaña, fueron a prometer y después no vuelven a los lugares, eso no se vale. Hay que ir a dar la cara, y asimismo es importante que en el medio de este nuevo estilo que tenemos político en Costa Rica, pues no olvidemos, además de esta necesidad de un poco, ¿cómo lo podemos llamar?, un poco de atragantarnos con las discusiones, de no discutir ampliamente, de poner de lado la negociación y enfrente la imposición, y este tipo de cosas no ayudan mucho. Así que muchas gracias a todos los que nos acompañaron este sábado, y por supuesto mi saludo y de buena suerte a los heredianos y a los apricistas. Aquí tengo dos morados, aquí a mi mujer Andrea, que amo, es apricista. Para que vean ustedes que se puede convivir un liguista con un sapricista, ¿verdad? Y Eduardo Chavarría, mora de Teteco, Eduardo, aquí en Controles. Pero sin embargo, me ayuda por acá. Un saludo para Leonardo Delgadillo. Leo, nuestro joven allá en Moravia. Un saludo para Leonardo Delgadillo en Moravia, nuestro joven líder en el cantón de Moravia. Esto fue Generación 21. Que Dios bendiga a Costa Rica. Nos vamos, Eduardo. Gracias.
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